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0: 8 y 13 minutos.
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3: 8:16.
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0: 8:44.
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4: 8:46 minutos.

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0: 9 y 16 minutos.
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0: 9 y 29 minutos.
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0: 9:43.
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0: Nueve. 9:44.
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1: Nueve y 58 minutos. 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

Bienvenidos a Puerto de Libros, librería radiofónica. Les habla Luis Peroso Cervantes, quien de lunes a viernes trae este espacio para ustedes a través de la Red Nacional de Emisoras Radio Fe y Alegría. La noche de hoy vamos a compartir con ustedes una biografía, un trabajo biográfico, una revisión de la vida de la gran político, actriz y mujer influyente en la historia latinoamericana, de la gran Eva Perón. Su vida, y aún más su muerte, pudieran haber salido de las páginas de una novela romántica, cuya heroína se eleva gracias al amor desde la humilde cuna hasta la posición de primera dama de un país, para luego, ya en la cúspide, morir en plena flor de su vida. Pero la realidad no es literatura, lamentándolo mucho. Y tras la vida de un personaje existe un telón de fondo más complejo que el ideado por un novelista. La sociedad. El efímero paso de Eva Perón dejó firmemente impresos dos leyendas antinómicas, correspondientes cada una a dos sectores antagónicos en que se dividió la sociedad argentina tras la caída del peronismo. Para unos, Eva Perón era Evita, la santa, la protectora de los pobres, la compañera. Para otros, era la Duarte, la vengativa resentida social, la mujer a la que debe clasificarse con el insulto que primero viene a la mente cuando se habla de una mala mujer y el que se sabe que es el que más duele, aunque se refiere al oficio más difícil de probar. Provocando la admiración o el odio, pero nunca la indiferencia, esta mujer argentina logró poseer en plena juventud el mayor poder político que jamás haya disfrutado alguna otra hispanoamericana. Sin embargo, nunca ostentó un cargo público y, para mayor asombro, no era la mujer de un dictador, sino la esposa de un presidente electo en unos comicios incuestionablemente limpios. Según su acta de nacimiento, vino al mundo en Junín, el 7 de mayo del año 1922, y su nombre era el de Eva María Duarte. La única verdad que contiene este documento es el mes. Sí nació un día de mayo, pero de 1919, y en Los Toldos, un pequeño pueblo de la provincia de Buenos Aires, y su nombre era Eva María Ibarguren. La fraudulenta acta de nacimiento fue creada cuando Perón se hallaba en el poder y su falsificación no obedecía a la frívola coquetería femenina de quitarse la edad, sino a la necesidad de borrar un baldón insufrible en aquella época y en aquella sociedad, la condición de hija natural. Eva y sus cuatro hermanos mayores eran hijos de Juana Ibarguren y de Juan Duarte, que vivían en General Viamonte. Los orígenes de su madre eran humildes, aunque su padre pertenecía a una familia acomodada de Chivilcoy, donde todavía vivían su esposa y sus tres hijas legítimas. En 1920, tal vez presionado por dificultades económicas, Juan Duarte volvió con su familia. La madre de Eva, por lo tanto, quedó abandonada y con muy pocos medios para proveer a sus cinco hijos de lo necesario. Tuvo que mudarse a una casa más sencilla, prescindir del servicio doméstico y pronto tendría que pasar días y noches trabajando con su máquina de coser. El 8 de enero de 1926 recibió la noticia de que Juan Duarte había muerto en un accidente automovilístico y que sus restos serían velados en Chivilcoy.
Allí se presentó Juana con sus 5 hijos. Pero la viuda de Juan Duarte, Estela Grisolia, no les permitió la entrada al velorio, hasta que su hermano la convence y finalmente los deja acompañar el cortejo fúnebre y a los niños dar su último beso a su padre. Eva solo tenía 7 años. Pocos, pero son suficientes para comprender que en el mundo existen diferencias y que, en el reparto de los privilegios y derechos, a ella le tocaron pocos. Años más tarde, en su autobiografía La razón de mi vida, dice lo siguiente: he hallado en mi corazón un sentimiento fundamental que domina desde allí, en forma total, mi espíritu y mi vida. Ese sentimiento es mi indignación frente a la injusticia. Desde que yo me acuerdo, cada injusticia me hace doler el alma como si me clavase algo en ella. De cada edad guardo un recuerdo de alguna injusticia que me sublevó, desgarrándome íntimamente. Entre su rosario de recuerdos desgarradores, el de los funerales de su padre posiblemente fue uno en el que era ella precisamente una de las víctimas de la más grande injusticia: no tener una familia. Al menos no una familia como lo mandaba la Iglesia Católica. La familia que sí tenía, encabezada por Juana Ibarguren, se establece un año después en Junín, cuando Elisa, una de las hermanas mayores de Eva, es trasladada a la oficina de correos de esa ciudad. Juana sigue cosiendo y además establece una pensión en su casa. Sus huéspedes asiduos son pequeños hacendados, comisionados de Hacienda, algún que otro militar y algunos abogados. Aparte del beneficio económico, el negocio ofrece a sus hijas la oportunidad de encontrar un buen partido, mejor del que por sus medios propios pudieran conseguir. La familia ha ido prosperando. Casi todos los hijos trabajaban. Eva continuaba en la escuela, donde no se destaca ni por sus notas ni por su cumplida asistencia, pero sí por su afición a la declamación. La primera oportunidad para subir a las tablas se la da su hermana Herminda, quien pertenece a la Comisión del Centro de Cultura y de Arte, un grupo de estudiantes que prepara representaciones teatrales. Así, a los 14 años, Evita se estrena en las tablas con una obrita llamada Arriba Estudiantes. Su inclinación hacia la declamación y el teatro contrastan con su personalidad, pues fue en el colegio una niña introvertida y callada. Aunque todos en su casa la recordaban como una niña alegre y juguetona. Sin embargo, la vida artística era probablemente la única vía para una muchacha que aspiraba a escaparse de un ambiente provinciano y de un medio humilde. Cuando Eva terminó sus estudios primarios, muy pocas alternativas se le presentaban y ninguna de ellas ofrecía un futuro brillante. Podía elegir la carrera de maestra como su hermana Blanca, pero para ello tendría que continuar con los estudios, lo que por sus notas no debía parecer muy apetecible, o aceptar un empleo burocrático de poca monta.

0: con su hermana Herminda, que Evita logró convencer a su madre de que la dejara intentar suerte en el teatro y que ésta la acompañó hasta Buenos Aires, donde la dejó en casa de unos amigos tras estar segura de que tenía contrato con Radio Nacional. Según otros, Evita se escapó de Junín con el cantante de tangos Magaldi, quien se hallaba de gira por esa ciudad. Y por último, a caballo entre las dos versiones, aparece otra. Evita le pidió, apoyada por su madre, a Magaldi y a la esposa de este, que la llevaran a Buenos Aires.
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2: 10:13. 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
4: Seguimos en Puerto de Libros, librería radiofónica, esta noche trabajando con ustedes esta maravillosa biografía de la gran Eva Perón. Ustedes conocían la biografía de Eva Perón, escríbanme sus comentarios al 0424-672-3597, 0424-672-3597. Quedamos en el momento en el que la madre de Evita Perón le pide a Magaldi, al cantante de tango, y a su esposa que llevaran a Evita a Buenos Aires, que es una de las teorías que se manejan de cómo llegó de Junín a Buenos Aires la jovencísima Eva Perón. Como quiera que llegara, allí se encontraba con el deseo de triunfar en el teatro. Los primeros años de su actividad artística no fueron exactamente los más lúcidos. Como toda principiante, los papeles que conseguía eran los de relleno y en compañías de comedias. El sueldo que percibía era ínfimo. Podía sobrevivir, pero viviendo en condiciones lamentables. De vez en cuando hacía una gira por el interior, en la cual lo único garantizado era el hospedaje y la comida. Pues si la recaudación no era elevada, los actores de relleno se quedaban sin cobrar. A veces, a las giras le seguían meses de inactividad escénica, aunque de intenso corre-corre, visitando empresarios que quisieran contratarlos para otros pequeños papeles. A pesar de su total desamparo en la gran ciudad de Buenos Aires, piensa en su familia antes que en sí misma y envía a su madre su primer sueldo. Este gesto dice mucho de los sentimientos filiales de Evita Perón. En el año 1937 es, por supuesto, un año prometedor para ella. En marzo debutará

0: con la compañía dirigida por Armando Discépolo, uno de los mejores directores teatrales porteños de la época, en una obra de Pirandello, el premio Nobel de Literatura, La Nueva Colonia. Aunque la obra duró pocos días en escena por falta de público, para Evita era un cambio positivo, pues salía del encasillamiento en el género chico de comedias cortas para entrar por fin en el teatro puro. En ese año, en el 37, también conoce a Emilio Kartulovich, director de Sintonía, una revista dedicada a las noticias de farándula, y gracias a este debuta en el cine y en la radio. Su pequeño papel en la película Segundos afuera está desligado hasta cierto punto de la trama principal y parece una adición de última hora. En el rodaje conoce a Quartucci, uno de los protagonistas, con quien entabla una relación poco después. Pero más importante que su debut en el cine es el debut en la radio, pues será en esta donde se convertirá más tarde en una figura de primera fila. Sus comienzos son sencillos. Es la voz tras los anuncios publicitarios que aparecen en un concurso patrocinado por Sintonía, la revista de su amigo. Pero poco después ya es una de las actrices de una radionovela de Radio Belgrano, Oro Blanco. Para el año siguiente, su hermano Juan, que trabaja para una firma de productores de perfumería, le consigue un contrato como locutora de los anuncios de Jabón Radical. Pero su voz no es lo único que le permite ganarse la vida, también su figura, y trabaja como modelo de una peletería, de una casa de modas y otra casa de peinados. A pesar de su constante actividad, no gana mucho y vive en un cuartito y ni siquiera sola, pues lo comparte con otras dos actrices. Pero se va haciendo conocida y aparece por primera vez en 1939 en la portada de una revista. Sintonía, por supuesto, la de su amigo. Ese mismo año el director de esa misma revista le echa una mano y a raíz del primero de mayo encabeza una compañía radioteatral de Radio Prieto. Continúa en el teatro, pero otra vez se le da la oportunidad de participar en el cine y rueda su segunda película, La Carga de los Valientes. De su vida y sus amores ya se empieza a encargar otra revista, la revista Antena. Los años que siguieron se parecen a los años anteriores. Actúa en pequeños papeles en el teatro y algunos en el cine, pero la carrera radial va en línea ascendente. Trabaja para Radio Argentina y para Radio Prieto. Es la primera figura femenina de un radioteatro basado en una obra de Alejandro Casona, Los Amores de Schubert. Prácticamente cada uno de sus nuevos ascensos se puede vincular, fundada o infundadamente, a una figura masculina. Entre los que se rumorean que tienen relaciones con Eva aparecen Enrique Lafres, productor de un programa de radio argentina para el que Eva trabaja, y Olegario Ferrando, productor de Pampa Fields. También las revistas del corazón la enlazan con algún que otro galán de moda como Pablo Raciopi. En 1942 recibe el fruto de sus esfuerzos y consigue que la compañía Jabón Radical le patrocine un programa en Radio Argentina. Para el año siguiente, tras el golpe militar del 4 de junio, el control de las estaciones de radio recae en el teniente coronel Aníbal Francisco Inver. Gracias a su amistad con el jefe de policía del anterior gobierno, conoce a Inver, quien le firma el permiso para su actuación en Radio Belgrano. En esta emisora, y auspiciada por Jabón Radical, se inicia la carrera de Eva Duarte como figura estelar. Para finales del año obtiene la colaboración con José Muñoz Aspiri, quien se encarga de escribirle y dirige un ciclo de radioteatro sobre mujeres célebres. Eva se va convirtiendo poco a poco en una nueva mujer. Comienza a gozar de una posición económica más desahogada que le permite alquilar un buen departamento frente al auditorio de Radio Belgrano y lucir ropa cara y elegante. Cada día es más popular y sus oyentes la llaman Señorita Radio. Esto es lo aparente, pero en lo interno la transformación no es menor. Sin saberlo, se está preparando para una carrera política con la que probablemente jamás ha soñado. Va aprendiendo el arte de la comunicación, cuida su voz y sus expresiones, se impregna del lustre de los grandes personajes históricos que encarna. Por otro lado, en su faceta de entrevistadora, va conociendo a personajes importantes que se encaminan y acercan al poder. Aunque en los primeros años de su carrera artística, en gran parte debido a las presiones económicas, Eva no participó mucho en las organizaciones de artistas, poco a poco se va asociando más a ellas. Y cuando en 1944 se conforma una comisión de actores encargada de recaudar fondos para las víctimas del terremoto de San Juan, acaecido el 5 de enero, Eva se incorpora al grupo. A beneficio de la misma causa, el 22 de enero los artistas preparan una función en el estadio Luna Park. Eva asiste y allí se encuentra con el coronel Juan Domingo Perón, jefe de las secretarias del Ministerio de Guerra y de Trabajo y Previsión. Una vez más, las visiones de este encuentro varían. Unos dicen que Evita iba acompañada por Inver y que fue este quien le presentó al coronel. Otros dicen que Evita y una amiga no pudieron entrar a Luna Park, pero un amigo les consiguió pasar. Se encontraron con Inver y Perón, y este fue quien los presentó. La primera pudiera parecer la versión más fidedigna, pero ya sabemos que Evita conocía desde hacía algún tiempo a Inver. Sin embargo, es posible que ninguna de las dos sea verdad, pues hay quien cree que ya se conocían de antes. En una foto publicada por la revista Radiolandia, aparecen tanto Evita como Perón. Si este fue el día maravilloso de Evita, como ella calificaba el día de su primer encuentro con Perón, no lo sabremos nunca. Pero de hecho fue a partir de esa velada que la relación entre Perón y ella se inició. Pues al terminar el espectáculo, alrededor de las 2 de la mañana, partieron juntos. Pocos días después de la celebración, Perón se presenta en Radio Belgrano y consiente que le saquen fotos con la artista de radioteatro. Y ya para abril del mismo año, viven juntos. Perón ha alquilado un apartamento frente al de Eva en la calle Posadas. Estamos compartiendo con ustedes una biografía de Evita Perón. ¿Conocían a esta maravillosa mujer latinoamericana con esta historia tan interesante? Háganme saber sus comentarios al 0424-672-3597, 0424-672-3597, o nuestras redes sociales @libreriaradio en Twitter y en Instagram. También pueden hacerlo en la caja de comentarios, dejándonos un like y suscribiéndose a nuestros canales si nos escuchas a través de las redes sociales o de nuestro canal de YouTube. Vamos a hacer una pequeña pausa de 2 minutos y ya volvemos con más de Puerto de Libros, librería radiofónica.
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0: 10:31. 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
8: Seguimos en Puerto de Libros, librería radiofónica, esta noche escuchando una biografía que hemos preparado para ustedes de Evita Perón, la gran Evita. Acabamos de escuchar, o quedamos en el momento en el que se conocen y empiezan a ser pareja el general Juan Domingo Perón con la hermosa Eva Duarte. Entonces, es una situación bastante interesante. Hay un riesgo, por supuesto, porque esta figura pública, actriz, estrella de la radio, se consigue con este político, con este militar que ha llegado al poder. Pero de otra forma también era un respaldo necesario, el apoyo de un hombre fuerte, el que necesitaba Evita Perón. La situación política de Perón por esos días pasa por momentos difíciles. Pero poco a poco, después, es nombrado ministro de guerra. El riesgo valió la pena y la carrera de Evita toma un impulso ascendente. Ve cómo en Radio Belgrano aumenta la publicidad de sus programas y le ofrecen un contrato por 12 meses con el sueldo mensual más alto que se conocía hasta la fecha. Hasta el cine le abre las puertas de par en par y los estudios San Miguel le otorgan un contrato para un papel ya asignado a otra actriz. Como es lógico, la filmación de La Cabalgata del Circo dio mucho de qué hablar. Entre las actrices que trabajaban en esa película figuraba Libertad Lamarque. Y según rumores, entre Evita y Libertad floreció una espinosa enemistad. Libertad era una de las actrices más cotizadas del cine argentino y era muy capaz de imponer algún que otro plante de divismo. Pero se encontró con la nueva estrella de la radio y del cine, quien también estaba dispuesta a hacer su debut en ese plano, en el de las divas. Una anécdota sigue a la otra. La Starlet llega tarde o detiene la filmación en una escena porque se halla en comunicación telefónica con el ministro de guerra. Y al ser interpelada contesta que su colaboración con Perón es más importante que la filmación. Parece que la decana actriz no sufría con paciencia este tipo de comportamientos de algunas compañeras y después de dirigirle unas cuantas indirectas a Evita, la gran Libertad Lamarque le plantó un bofetón a la mujer del ministro de guerra. En Radio Belgrano, en cambio, todo marcha divinamente. Evita encarna una mujer célebre tras otra. Un día es Isabel de Inglaterra, otro Sara Bernal, después Josefina, poco más tarde Catalina la Grande, luego Lola Montes, Isadora Duncan, Eugenia de Montijo, Lady Hamilton y todas estas, claro que sí, seguidas por un gigantesco e imponente etcétera de grandes celebridades. Aparte de ese programa en donde se lucía cambiando de personalidad casi a diario, desde 1944 es la estrella de otros dos. Uno de ellos tiene por título Hacia un futuro mejor, de contenido propagandístico y a favor de Perón, en el cual se ensalza su labor como secretario de Trabajo y Previsión. Uno de los favorecidos con el auge de Evita es su principal escritor, Aspiri, quien se convierte el 9 de junio de 1944 en director de propaganda de la Secretaría de Información. Junto a este, Evita hace sus primeros pininos en la política cuando participan ambos en la campaña presidencial de Juan Domingo Perón. A pesar de que su interpretación en La Cabalgata de Circo fue bastante deslucida, recibe inmediatamente la oferta para otra película, pero no le gusta y la rechaza. Selecciona otro guión, el de La Pródiga, basado en una novela de Alarcón y para la que se abroga el privilegio de elegir el director de su preferencia, Sofichi. Perón acude con frecuencia a la filmación y la lleva a almorzar, a pesar de que hacía poco tiempo lo habían interpelado por lo abierto de su relación. A Eva, sin embargo, la nombran presidenta de la asociación de actores que se acaba de conformar. No todos están de acuerdo con la labor que Perón efectúa, y principalmente en el ejército se pueden encontrar muchos de sus detractores. El 9 de octubre se le obliga a que renuncie a sus cargos, es decir, a la vicepresidencia, al Ministerio de Guerra y a la Secretaría de Trabajo y Previsión. Según se dice, fue el ascenso de un oscuro burócrata de Correos y Telecomunicaciones a cargo de director de esa institución la gota que derramó el vaso. El modesto empleado era amigo de Evita. A las 11 de la noche de aquel mismo día, Perón y Evita parten rumbo al pueblo de Florida, donde buscan refugio en la casa de Elisa Duarte. Horas antes han pasado momentos angustiosos, pues habían amenazado con asaltar su apartamento de Posadas, pero el asalto nunca se produjo. Al día siguiente salen hacia Tres Bocas, en la isla Tigre. Esta isla pertenece a un industrial alemán en cuyo automóvil se transportan. En este lugar, tres días después, Perón es arrestado. Le permiten pasar por su apartamento de Posadas, donde deja a Evita, y de allí parte hacia la prisión. Aunque Evita quiere acompañarlo, no se lo permiten. Entonces se traslada al departamento de una amiga y de allí al de su hermano Juan. Desde la prisión, Juan Perón le escribe una carta en la que le comunica la preocupación que siente por su seguridad, por su deseo de retirarse, y le propone a su viejita de mi alma matrimonio. Perón no sabe qué va a pasar en muy pocos días. El 17 de octubre converge en la Plaza de Mayo una tumultuosa manifestación popular que reclama al gobierno la liberación inmediata de Perón. Y tras terminar esta, Perón ya ha conferenciado con el presidente y se dirige a su apartamento de Posadas, donde lo aguarda Evita. Como tantos otros episodios de la vida de Eva, la realidad de los días previos a la liberación de Perón queda sepultada en el conflicto entre dos versiones. Por un lado, se dice que Evita visita uno tras otro a sus amigos, buscando una influencia que le permita conseguir el habeas corpus de Perón para emprender después el camino hacia el exilio. Otros, sin embargo, dicen que recorrió infatigablemente las calles de Buenos Aires, convenciendo a los amigos de los centros sindicales y animando al pueblo para que participaran en la manifestación. En suma, que fue la principal fuerza motriz que impulsó esa jornada. Juan Domingo Perón cumplió su promesa y el 22 de octubre de 1945 contrajo matrimonio civil con Evita, quien sería conocida desde ese entonces como Eva Perón. Fue una ceremonia muy sencilla, asistieron los íntimos y la prensa quedó fuera. Desde Junín ha venido un escribano expresamente para casarlos, al que se le compensará nombrándolo al año siguiente director de la Junta de Vigilancia y Disposición Fiscal de la Propiedad Enemiga y vicepresidente de la DINIE. La recompensa no corresponde a las inconveniencias del intempestivo viaje, sino a las falsedades que el oficial permite filtrar en el acta matrimonial, en la que aparece que Evita tiene 23 años y que reside en Junín en la casa de su madre, mientras que Juan Domingo Perón se declara soltero cuando en realidad era viudo. La prensa y el pueblo esperan el matrimonio religioso con ansiedad. Se efectuó el 11 de diciembre del mismo año, un mes después de la fecha planeada, pues hubo que posponerlo, ya que la iglesia donde lo iban a celebrar estaba totalmente rodeada de fotógrafos, periodistas y una gran cantidad de curiosos. La luna de miel se transforma en campaña electoral el 26 de diciembre. Evita se convierte en la primera mujer argentina que participa en este tipo de gira. El peso de su influencia política se hace patente cuando consigue eliminar de entre los candidatos posibles a la vicepresidencia a De Cloyr y a Bramuglia, a quienes califica respectivamente de oligarca y de traidor. Llega el año 1946 y parte en una nueva gira electoral. A su regreso participa en un acto en el Luna Park en el que intenta transmitir un mensaje de Perón. No logra dominar a la multitud y su voz se pierde en el griterío. Es su primera experiencia como oradora política y un total fracaso. Pero Evita está acostumbrada a empezar con pocos medios desde abajo y no conoce el desaliento. Las elecciones se celebran el 24 de febrero y Perón triunfa por una abrumadora mayoría. El 4 de junio asume la presidencia y tras el coche que lo lleva del Congreso a la Casa de Gobierno va el de Eva Duarte, la hija ilegítima de una humilde mujer. La muchacha que hace apenas 11 años era una provinciana de pelo negro, mal vestida, callada y sin un particular atractivo, es quien se ha convertido a través de la lucha por la subsistencia que a tantas otras ha aniquilado, en una mujer firme y segura de sí misma, elegante en su forma de vestir y en la de peinar sus cabellos rubios. Atrás quedó su carrera de actriz mediocre, y ahora es la primera dama de una de las naciones más ricas del mundo. Estamos compartiendo con ustedes una biografía de la gran Eva Perón. Vamos a hacer una pequeña pausa y ya volvemos con más de Puerto de Libros, Librería Radiofónica.
9: Y ya estamos, nuestros ejércitos civiles de mujeres, adiestradas y adoctrinadas para enseñarle e inculcarle al niño que el alma de la patria, antes que en las escuelas, lo forman las madres argentinas en la cuna, que les enseñamos a quererlo a Perón, antes que a bendecir los nombres propios. Siento que Perón es incomparable. Si Perón es Dios para nosotros, y lo digo con toda la voz que tengo y con todas las palabras que sé. Y cuando se me acaba la voz y las palabras, los digo de cualquier manera.
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0: Diez y 48 minutos.
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Llegamos a nuestro último segmento en esta exploración biográfica de la gran Eva Perón. En el segmento anterior, bueno, quedamos en el momento en el que se encumbra Eva Perón como la primera dama de Argentina, la esposa del presidente, que pudiera ser, por supuesto, un buen papel, una bella y joven primera dama que sabe lucir la moda como ninguna otra en la historia de Argentina. Pero demasiados factores se conjugan para hacer de esto un imposible. En primer lugar, Eva misma, para quien, habiendo nacido pobre y ambiciosa, la vida era solo una lucha y había descubierto que en los últimos años se le abría la oportunidad de participar en una nueva arena donde poder triunfar. Esa arena, por supuesto, la política. En segundo lugar, el impedimento era Perón, que tenía sus propios planes. Para él, Evita es el estandarte de nuestro movimiento, e incluso llegó a declarar: Eva Perón es un producto mío, yo la preparé para que hiciera lo que hizo. Después, los miembros de las clases altas, para quienes las esposas del presidente son no más que una decoración, y esta, Eva Perón, la consideraban una advenediza, trepadora, de moral dudosa, que no podía tener cabida en la sociedad, en la alta sociedad argentina. Y por último, el pueblo argentino, que veía en ella, en Eva Perón, a su protectora. A esta conjunción de factores solo le falta un elemento para convertirse en una explosión. Y tanto Perón como Evita no dudan en administrarlo, pues su meta es la transformación de la sociedad argentina. A pocos días de la toma de la presidencia, Eva se instala en Correos y luego pasa al Ministerio del Trabajo y Previsión. Oficialmente el ministro es José María Freire, pero la verdadera administradora de ese ministerio tiene nombre de mujer. Pronto también recibe el primer zarpazo de la oligarquía. Tradicionalmente a las esposas de los presidentes de la República se las nombra presidentas de la sociedad de beneficencia, pero las damas que integran la asociación le informan que lamentablemente no se la puede entregar debido a su juventud. Eva ya estaba preparada para ese golpe, así que rápidamente les contesta que de ese detalle ella ya se había percatado y que por lo tanto había pensado que esa función debería recaer sobre su madre. Tras el contragolpe, les da el puntillazo. Y poco después la sociedad queda disuelta. Para Evita, esta institución es más que un insulto, pues ella no quiere beneficencia, sino verdadera justicia social, aunque su versión tiene tanto de generosidad irresponsable como de resentimiento y venganza. Desde su mesa de trabajo, tanto en la Casa de Gobierno como en el Ministerio de Trabajo, recibe a diplomáticos, ministros, diputados, trabajadores y a cualquier pobre que desee pedirle algo. Desde allí, ella reparte máquinas de coser, bicicletas, muñecas, pasajes de ferrocarril, camas de hospitales, libertades condicionales, becas, comida, fajos de billetes, nombramientos y todo lo que se le puede pedir. Para eso hay dinero en las arcas del gobierno, y ella no tiene que rendirle cuentas a nadie, ni efectuar trámites burocráticos. Y si no se lo puede sacar al gobierno, siempre se puede hacer un poco de extorsión. Quitarle al rico para darle al pobre es también una forma de reivindicación social. Evita intenta dar la felicidad que ella no poseyó en su infancia, y en esta faceta tiene mucho de Rey Mago y algo de Robin Hood. Aunque todo es para los descamisados, ella hace tiempo que se viste con los grandes modistos, pero también fue pobre, así que en la nueva repartición a ella también le tiene que tocar, aunque sea un poquito. Tanto Perón como Evita comprenden que para transformar la sociedad argentina hay que concederle la voz a un sector que ha permanecido callado por demasiado tiempo.
Es decir, hay que darle voz a la mujer. Se organiza la Asociación Pro Sufragio Femenino, que encabeza Evita, quien cree que lleva un nombre que se ha transformado en grito de batalla para todas las mujeres del mundo y que piensa que el siglo XX no será recordado como el de la bomba atómica, sino como el de la liberación femenina. Al año siguiente, el 9 de septiembre de 1947, se aprueba en el Congreso la ley que otorga el voto a la mujer. Poco después, se crea el Partido Peronista Femenino. En 1947, bueno, que es un año de enorme actividad para Evita, pasan muchísimas cosas. Viniendo de los medios de comunicación, conoce el valor de la propaganda y consigue que un grupo financiero le compre el diario Democracia, donde aparecen una serie de artículos bajo su firma. Poco después parte hacia Europa, donde es muy bien recibida por algunos, pero no así por otros. En España, Franco la condecora con la Gran Cruz de Isabel la Católica. Y por todas partes está rodeada de ministros y de primeros ministros. El Papa le concede una audiencia, pero en Suiza la reciben a tomatazos. A los desplantes contesta con otros, pero no siempre recaen sobre el mismo agresor. Su labor social se organiza abiertamente bajo su égida personal. El 19 de junio abre con 10.000 pesos una cuenta bancaria a nombre de la Fundación de Ayuda Social María Eva Duarte de Perón. A través de esta canaliza un sinnúmero de organizaciones sociales por todo el país, dirigidas a distintos sectores de la población, desde jardines de infancia hasta hogares para ancianos, pasando por hogares de tránsito para mujeres, hasta escuelas de enfermeras, hospitales y policlínicos. El 9 de enero de 1950 parece un día normal. Evita asiste a la inauguración de un local del sindicato de conductores de taxis y de una escuela que lleva su nombre y sufre un desmayo. Tras la revisión del médico, el ministro de Educación, Ivancevich, declara que no puede establecer un diagnóstico definitivo y que debe ser operada por existir una lesión inflamatoria subaguda. El 12 de enero la operan de apendicitis, pero se detecta la existencia de tejido anormal en el organismo y le recomiendan una segunda intervención. Evita, sin embargo, piensa que está exagerando malintencionadamente para eliminarla de la arena política y rehúsa seguir con el tratamiento. La situación se torna tan difícil para el ministro que renuncia a su carrera ministerial. A pesar de las advertencias, Eva continúa sin prestarle mucha atención a su estado de salud. En 1951, cuando se declara una huelga ferroviaria, recorre las estaciones pidiéndole a los obreros que se reincorporen al trabajo. Su ascendiente sobre el pueblo es cada día más grande y el 22 de agosto del mismo año, la Central General de Trabajadores convoca a la gente a que se presenten en la avenida 9 de julio para que, con cabildo abierto del justicialismo, le pidan a Perón y a Evita que acepten la presidencia y la vicepresidencia de la República. Unas fuentes dicen que se reunieron 2 millones de personas, otros que 250.000. Ante la insistencia de los congregados, Evita se presentó y entabló un diálogo con los que le pedían que aceptara la vicepresidencia. Está nerviosa y pide tiempo para pensar. Primero 4 días, luego hasta el día siguiente, después hasta las 9:30 de la noche, por último 2 horas nada más. Pero los asistentes siguen insistiendo y entonces dice: al lado del general haré lo que el pueblo me pida. Pocos días después, la Central General de Trabajadores pide que el 31 de agosto se declare día del renunciamiento. Esa fecha, Evita había declarado su irrevocable decisión de renunciar al alto honor de convertirse en vicepresidenta. Sus razones fueron principalmente políticas. El ejército no estaba dispuesto a admitirla en tal cargo. Su salud también hubiera podido ser otra razón, pues ya para el 28 de septiembre se encontraba muy enferma. Al mes siguiente se convoca una concentración en su nombre y se le condecora con la medalla peronista. Llora de la emoción
pero su estado es tan precario que asiste al acto sentada, y cuando se dirige a las multitudes, su esposo la tiene que sujetar por la cintura para que no se caiga. Al día siguiente, el 18 de octubre, se declara Día de Santa Evita. Las intervenciones quirúrgicas no pueden detener el progreso del cáncer. El 2 de noviembre se encuentra en el hospital. Es el día de las elecciones presidenciales y por primera vez las mujeres argentinas pueden ejercer su derecho al voto. Se transporta una urna para que Evita vote. Dicen que cuando sacaron la urna del hospital, este estaba rodeado de mujeres rezando de rodillas que deseaban tocar la urna donde se encontraba ya el voto de Evita. A finales del año sale a la luz su autobiografía, La razón de mi vida. La enfermedad la está matando, pero su pasión política continúa. El 1 de mayo de 1952 pronuncia su último discurso en público y 6 días después en el Congreso le conceden el título de Jefe Espiritual de la Nación. A fuerza de voluntad, el 4 de junio recorre de pie en el auto el trayecto del Congreso a la Casa Presidencial. Juan Perón es por segunda vez presidente, pero no puede presenciar su juramento porque se desmaya. Hasta el último momento se dirigía desde su lecho al pueblo argentino en uno de sus discursos más radicales dirigido a las mujeres, diciéndoles: aquí, desde mi antiguo banco de trabajo, esta sinceridad mezclada con algo de cinismo provoca en las mujeres argentinas tanto la risa como el llanto. La tristeza invade la nación argentina. El 26 de julio, 10 minutos después de pronunciar sus últimas palabras, Eva se va. Definitivamente muere. Se planea la construcción de un gran mausoleo que recogerá sus restos embalsamados. La preparación del cadáver tomó un año y costó $100,000. Sin embargo, el mausoleo jamás se construirá. En septiembre de 1955 se produce un levantamiento militar. Juan Domingo Perón tiene que partir hacia el exilio y la rica Argentina es un país arruinado y escindido entre peronistas y antiperonistas hasta la actualidad. Pero Evita no necesita de mausoleos en su honor, pues su deseo se cumplió. Textualmente, todo lo que pido es que la historia recuerde que hubo al lado del general Perón una mujer que le llevó las esperanzas y las necesidades del pueblo, y esa mujer se llamaba Evita. Fue un placer trabajar para ustedes. Nos escuchamos el día de mañana a través de la Red Nacional de Emisoras Radio Fe y Alegría. Habló Luis Peroso Cervantes. Por favor, sean felices, lean poesía.

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1: Y 3 minutos. 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
3: 11 y 15 minutos.
4: Pilla, hay ojos que no se hacen los ciegos porque las paredes no solo tienen oídos, ¿viste? También tienen bembas.

0: 11 y 29 minutos.
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0: 11:45. 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
2: Señoras y señores, bienvenidos a un experimento social sobre relaciones amorosas. ¿Ustedes confían en su pareja? Vamos a averiguarlo.

0: 12:06.
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0: 12:13.
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2: Doce y 16 minutos.

0: 12 y 30 minutos.
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0: 12 y 32 minutos.

0: 12:43.
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3: Doce y 45 minutos.

0: Una en punto.
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0: 1:15.
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0: Una y 29 minutos.
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0: 1:43.
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3: Una y 45 minutos.

0: 2:02. 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

0: 2:14.
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0: 2:28.
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0: 2:44.
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7: Dos y 46 minutos.

0: 2:59.
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0: 3:15.
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0: 3:30.
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0: 3:44.
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0: 4 en punto.
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0: 4:28.
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0: 4:43.
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3: Cuatro y 45 minutos.

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0: 5 y 1 minuto.
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0: Saludos, buenos días, amigas y amigos de Radio Fe y Alegría, que nos sintonizan a esta hora de la mañana. Son las 5:19 minutos. A esta hora iniciamos esta nueva emisión de Primera Mano con todas y todos ustedes. Héctor Scandelli, mi persona Jesús Villalobos, los estaremos acompañando durante todas estas horas para llevarles todas las noticias e informaciones de lo que ustedes necesitan saber de lo que pase en nuestro país y en el mundo. Damos gracias a Dios por este nuevo amanecer, este nuevo despertar, y le pedimos que nos acompañe, que nos ayude a discernir y que esté con nosotros para que todas las cosas que vayamos a hacer nos salgan de la mejor manera, nos salga excelente. Hoy miércoles, 12 de agosto del 2026. Son las 5:20 minutos de la mañana. Héctor, buenos días.
1: Buenos días, Jesús, para ti y para toda la gente que nos acompaña este día miércoles, ya a la mitad de la semana, así que nada, si quieres comenzamos de inmediato con más en este de Primera Mano de 12 de agosto.
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3: 12 de agosto, San Eleazar.
2: En el siglo II a.C. existía en Palestina un hombre llamado Eleazar, que significa Dios me ayuda.
4: Eleazar era de los principales especialistas en explicar al pueblo la ley del Señor. Era un hombre de avanzada edad y de noble aspecto. Los sirvientes del tirano rey Antíoco querían obligarlo a desobedecer la santa ley de Dios, pero él, prefiriendo la muerte a la traición, se entregó voluntariamente al suplicio.
5: Trataron de convencerlo de muchas maneras, pero Eleazar se mantuvo firme y fiel.
6: A mi edad no es digno fingir hacer lo malo, aunque lo que se haga sea bueno. Porque después muchos jóvenes, creyendo que Eleazar a los 90 años se ha pasado a las costumbres de los que no tienen ninguna religión, se podrán desviar, y eso traería deshonra e infamia a mi vejez. Por eso, al sacrificar ahora valientemente la vida, dejaré a los jóvenes un ejemplo noble. Al morir generosamente, con valentía y nobleza, por defender las leyes de nuestra sagrada religión.
2: Eleazar fue conducido al suplicio, apedreándolo sin compasión. Antes de morir, dijo entre suspiros:
6: el Señor Dios sabe muy bien que yo, pudiéndome librar de la muerte, soporto por su amor los crueles dolores que produce en mí este apaleamiento. Pero en mi alma lo sufro con gusto, porque se trata de demostrarle a mi Dios cuánto lo quiero y cuánto lo estimo.

0: Eleazar no dejó solo a los jóvenes, sino a todos los creyentes, con su heroica muerte, un ejemplo de nobleza, valor y generosidad.
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3: Cinco veintitrés minutos de la mañana. Vamos a iniciar de inmediato con las noticias que destaca la prensa a esta hora. Y a esta hora nuestro portal web, Radio Fe y Alegría Noticias.com. Entre sus principales titulares destaca lo siguiente. Docentes exigen claridad sobre recuperación de escuelas afectadas por los sismos en Venezuela. Griselda Sánchez, coordinadora regional del Sindicato Unitario de Magisterio SUMA, cuestionó las condiciones de las escuelas para el inicio del año escolar 2026-2027 y pidió conocer cuáles planteles serán recuperados tras los daños ocasionados por los terremotos del 24 de junio y qué presupuesto destinará a las reparaciones. Durante una entrevista para Radio Fe y Alegría Noticias, Sánchez señaló que el deterioro de la infraestructura educativa no se limita a las instituciones afectadas por los sismos y afirmó que 7 de cada 10 escuelas que han visitado presentan problemas de infraestructura o servicios básicos. El Ministerio de Educación fijó para el 14 de septiembre el inicio del año escolar y anunció la recuperación de más de 1.500 planteles afectados por los terremotos. La Red de Escuelas de Fe y Alegría advirtió que 31 centros presentan afectaciones graves y que 18.700 estudiantes podrían ver interrumpido su derecho a la educación si no se hacen las reparaciones a tiempo. Por su parte, Sánchez subrayó que el 16 de septiembre es la fecha establecida por la contratación colectiva para el retorno a las aulas. La dirigente sindical recordó que el sector educativo lleva más de una década reclamando salarios dignos y que no cuentan con un seguro de salud ni funerario. Consideró que reconocer los bonos como parte del salario permitiría mejorar las condiciones del sector y destacó que los docentes jubilados también continúan siendo profesionales y atraviesan dificultades económicas, físicas y psicológicas. Vemos que es un año más de improvisación, deseo escuchar a los docentes, a los trabajadores del sector de educación, afirmó. Sostuvo que recuperar los salarios también ayudaría a reducir el déficit de docentes y permitiría contar con profesionales más preparados y más planificados. Sánchez pidió recuperar el programa de alimentación escolar PAE y garantizar que los estudiantes reciban alimentos suficientes y nutritivos. Las escuelas no les dan comida para que ellos puedan alimentarse bien. Que coman su fruta, que coman su proteína, que coman pollo. Declaró al cuestionar que se envíen cantidades insuficientes de alimentos o para atender a toda la matrícula. Asimismo, planteó activar nuevamente el programa de transporte estudiantil para facilitar el traslado de niños, niñas y jóvenes hacia los centros educativos. Vamos a ampliar un poco más esta nota. También dice que Sánchez alertó que 508 trabajadores del sector educativo permanecen despedidos, principalmente en el estado Zulia, Falcón y Barinas, con especial incidencia en Socopó. Aseguró que esperan que durante septiembre entre el 60 y el 70% de estos trabajadores puedan comenzar a cobrar sus salarios, siempre que cumpla con los requisitos correspondientes. Hizo un llamado a los directores de los planteles a denunciar las situaciones que afectan a los trabajadores y recalcó que el reclamo no debe ser considerado un asunto político. También resumió las principales demandas del sector en tres puntos, que es recuperar los salarios de los trabajadores, garantizar nuevamente el programa de alimentación escolar y recuperar la infraestructura de los planteles. Bueno, esta información pueden leerla en nuestro portal web, Radio Fe y Alegría Noticias.com.
4: Abrimos Efecto Cocuyo esta mañana. El titular que ofrece este portal digital: confirman el asesinato del capitán indígena Julio Rodríguez tras 8 días desaparecido. Se informó que el cuerpo de Rodríguez fue hallado a orillas de una carretera que conduce al poblado de Morichalito, esto es en el estado Bolívar. Lo informábamos en este programa. La organización no gubernamental Programa Venezolano de Educación y Acción en Derechos Humanos, PROVEA, confirmó el martes 11 de agosto el asesinato de Julio Rodríguez, capitán indígena del pueblo Jibi Cunay, quien fue secuestrado hace 8 días en el estado Bolívar por presuntos miembros de grupos irregulares radicados en la zona, según denunciaron sus familiares y personas de la comunidad. Según el titular de Efecto Cocuyo, confirman el asesinato del capitán indígena Julio Rodríguez tras 8 días desaparecido.
3: Abrimos ahora el diario. El publica esta hora, Provea exigió investigar el asesinato del capitán indígena Julio Rodríguez en Bolívar. La organización no gubernamental exigió una investigación y sanción oportuna por el asesinato de Julio Rodríguez, capitán indígena del pueblo Kibi Ekunay, quien permanecía desaparecido desde hace 8 días tras ser presuntamente secuestrado por miembros de las disidencias de las Fuerzas Armadas Revolucionarias de Colombia en el estado Bolívar. Ante este escenario, la organización exigió que se sancione a los responsables. Asimismo, pidió la adopción de medidas urgentes para proteger la vida de las comunidades indígenas y garantizar la seguridad de sus territorios. De acuerdo con la información difundida por Provea en su cuenta en la red social X, Rodríguez se encontraba en situación de desaparición forzada desde el 2 de agosto que se reportó su secuestro. 2 días después, una comisión integrada por líderes y jóvenes indígenas que salió en su búsqueda fue emboscada en el sector Vincler. Los afectados denunciaron que durante el ataque fueron utilizados drones que sobrevolaron la zona y lanzaron artefactos explosivos. Como consecuencia de la agresión, Alirio Rodríguez, un adulto mayor, resultó gravemente herido y tuvo que ser trasladado de emergencia al hospital de los Pijiguanos. Provea señaló que estos hechos fueron denunciados oportunamente ante la ministra del Poder Popular para los Pueblos Indígenas, Clara Vidal. La organización advirtió que el asesinato de Rodríguez se produce en un contexto de violencia que afecta hace años a comunidades indígenas ubicadas en territorios donde existe presencia de actores armados y disputas por el control territorial. Según los registros de Provea, más de 48 indígenas pertenecientes a los pueblos Pemón, Guarao, Jibí, Yanomami, Piaroa y Guayú han sido asesinados desde 2010 por agentes de la fuerza pública y actores no estatales, entre ellos presuntos integrantes de la disidencia de la FARC y el Ejército de Liberación Nacional de Colombia. Además, la ONG sostuvo que estos homicidios se han producido en el contexto de distintos conflictos desarrollados en territorios indígenas sometidos a control militar o disputados por estructuras criminales. Esta información la pueden leer a esta hora en el portal web de El Diario.
4: Bueno, de El Diario nos vamos a ir hasta El Diario Tal Cual Digital, titula esta mañana: presos políticos del fuerte Guaycaipuro ya cumplen 5 días en huelga de hambre. La nota que publica esta mañana el portal Tal Cual dice que un grupo de al menos 10 personas privadas de libertad por razones políticas se mantienen desde hace 5 días en huelga de hambre dentro del fuerte Guaycaipuro con el objetivo de lograr sus liberaciones plenas e inmediatas. Además de que se detengan las torturas y tratos crueles en los distintos centros de reclusión. Ellos quieren que se acerque el ministro Julio García Serpa hasta allá para escuchar sus peticiones, explicó Jessica Castro, familiar de uno de los detenidos en el fuerte. Castro reiteró que los presos políticos tienen diversos padecimientos, como problemas de diabetes, hipertensión, inflamación de próstata en algunos casos, dolor testicular, sin embargo, no han recibido atención médica especializada o se les han autorizado las intervenciones quirúrgicas necesarias. Tal Cual esta mañana, con fotografía del fuerte Guaycaipuro, titula: presos políticos del fuerte Guaycaipuro ya cumplen 5 días en huelga de hambre.
3: 5:31 minutos de la mañana. Vamos a esta hora con nuestro compañero Rafael González, que ya está listo para brindarnos su primer boletín con el pronóstico del clima para hoy.
5: Muy buenos días, saludos a Jesús Villalobos, también a Héctor Escater, que creo que lo veo con unos lentes oscuros. no, estoy viendo mal.
4: No, estás viendo mal.
5: Bueno, tienes los marcos oscuros, los cambiaste los lentes. Bueno, de todas maneras, yo sé que estás preparado para el eclipse. Ya mucha gente en España están activos para ese fenómeno. Están como revueltos, hasta el presidente de ustedes va a ver el eclipse desde la casa presidencial.
4: Eso es todo un acontecimiento, lo del eclipse para esta jornada. En media Europa está todo el mundo haciendo negocios, sobre todo, Rafa, porque te venden lentes, lentillas, lentecitos homologados, no homologados, los que autoriza el ministerio, los que autoriza el gobierno, los que autorizan las empresas, y a la gente ya ni sabe qué ponerse para ver el eclipse esta tarde.
5: Sí. Bueno, y la cantidad de historias, ¿no? De gente que quedó ciega por ver el eclipse, y los que se ganaron la lotería, y todas las cosas que se tejen sobre los fenómenos astronómicos. Siempre me están preguntando si podemos ver el eclipse o no. Desde la historia más antigua, todo el mundo ha visto los eclipses. Lo que hay que protegerse, no verlos directamente. Hay cosas muy sencillas. El vidrio de las mascarillas de soldadura se vende muchísimo y son buenos para eso. Bueno, vamos a iniciar el boletín. Ya el INAME ha actualizado la página web, iname.gob.be, también las redes sociales todas ya listas y activas. Exactamente hace 37 minutos han puntualizado. Como vemos, tenemos un Atlántico fortalecido en estas últimas horas en cuanto a la cantidad de agua que va a producir para nosotros en América Latina, en Sudamérica, en Centroamérica y también quizás para la zona norte de América, porque ya hay dos zonas de investigación con altas probabilidades de convertirse en huracán. La una que tiene 92%, esta que está aquí súper activa con muchas descargas eléctricas en el centro del Atlántico, otra que viene detrás, está casi cerquita, con un 60%, y acá hay una zona de alta presión también que se mueve hacia Europa, es inmensa, y le dan un 50% que se produzca también un huracán, pero en el sentido contrario, que en vez de y venir a América pueda ir hacia Europa y refrescar parte de toda esa zona que está súper caliente. Así que los climatólogos están generando mucha información sobre de estos tres eventos. Serían las primeras que se generan para este año 2026 en la zona del Atlántico con características de huracanes. Lo que están viendo es Venezuela y Colombia. Está lloviendo mucho en Colombia hacia el Guaviare. Fuerte, es parte de la onda tropical número 35, un remanente que se ha movido de Venezuela hacia Colombia y alguna otra parte que ya va por el Caribe, moviéndose ya hacia Centroamérica. Nos viene llegando también la onda tropical 36, aquí está grandísima, está centellando mucho allí en el Atlántico, tocando ya la isla de Trinidad y Tobago, también parte de la zona de Paria, algunas lloviznas en Yaguaraparo, Irapa y Güiria. También vemos que posiblemente va a pasar igual que la 35, que se mueva por todo lo que es la franja de la zona de nuestra plataforma continental y avance hacia Centroamérica. Pero siempre estas tormentas se mueven a alguna parte así, luego cuando está en el centro del Caribe, y alguna parte se va hacia el sur, busca los vientos, la mueven hacia el sur, y posiblemente para hoy vamos a tener mucha lluvia en estados como Anzoátegui. INAMED está colocando hoy en sus alertas lluvias intensas para el estado Anzoátegui, la zona fronteriza con Guárico, hacia el Chaparro, también Aragua de Barcelona, y Soledad, la zona de Independencia, el municipio de Independencia, va a estar con lluvias intensas sobre los 40 milímetros. Ojalá que también de alguna manera refresque toda la mesa de Guanipa, que está bastante necesitada de agua, los agricultores esperando que llueva un poquito, ya que se ha retardado bastante el ciclo de invierno para acá. Ha llovido, pero muy bajo. Entonces, esa es la situación. A esta hora de la mañana, la onda tropical 36 está ya también casi tocando tierra y también la pone en las alertas, y la 37 ya decíamos se convierte en zona de investigación, posiblemente se convierte en huracán, igualmente la 38 que viene en la cola. La onda tropical esta que va hacia Europa, el dato importante de ella es que se mueve a una velocidad descomunal de 30 kilómetros por hora, muy rápida, o sea que pudiera estar llegando a Europa para el fin de semana. Es la información del clima para ahora. Nosotros retornamos a los estudios con Héctor Escandel y Jesús Villalobo con sus lentes oscuros.

0: 5:38 minutos de la mañana. Vamos a seguir con más información, con más noticias a esta hora. El portal web del Nacional publica: Venezuela registra un récord de demanda eléctrica de 15.625 megavatios, el nivel más alto en 8 años. Venezuela alcanzó este lunes 10 de agosto un nuevo récord de demanda eléctrica al registrar un pico de 15.625 megavatios a las 2:44 de la tarde, según informó el Ministerio del Poder Popular para la Energía Eléctrica. La cifra constituye el nivel de consumo de energía más elevado contabilizado en el país en lo que va del año 2026 y representa la cota máxima alcanzada por el sistema en los últimos 8 años. El nuevo registro oficial refleja un incremento de 3,6% en comparación con la demanda máxima reportada durante el año 2025. Desde la cartera energética explicaron que este comportamiento alcista responde principalmente a la ola de calor persistente en diversas regiones del territorio nacional, sumada al incremento gradual en la actividad económica. Frente a la exigencia sobre la red, el Ministerio del Poder Popular para la Energía Eléctrica y la Estatal Corporación Eléctrica Nacional, Corpoelec, informaron que mantienen un esquema de monitoreo continuo sobre las infraestructuras que integran el Sistema Eléctrico Nacional, ejecutando maniobras técnicas de estabilización con el fin de garantizar la continuidad y el equilibrio en el suministro de energía. Asimismo, las autoridades gubernamentales reiteraron el llamado a la ciudadanía a promover un uso eficiente y racional de la energía eléctrica como medida de mitigación operativa para reducir la carga sobre el Sistema Eléctrico Nacional. Esta estrategia busca hacer frente a las extremas condiciones meteorológicas vinculadas al fenómeno climático del Niño, las cuales continúan generando elevadas exigencias de consumo eléctrico en todo el país. Bueno, esta información pueden leerla en el portal web del Nacional, aunque bueno, el invitado que tuvimos ayer, el profesor Werner Gutiérrez, que es experto en materia agroecológica y eso, nos estuvo comentando que, bueno, apenas estamos, el fenómeno del Niño en sí va a afectar fuertemente al país y, bueno, a otras naciones del mundo es al final de este año, pero todavía no ha empezado.
1: Están ahorrando, Jesús.
2: Nos está montando en la olla.
1: Exactamente.
2: Yo creo.
1: Exactamente. Bueno, hay una noticia también, Jesús, esta mañana que publican la mayoría de los medios en el mundo y que nace en nuestro país y tiene que ver con la decisión del Estado venezolano de restablecer relaciones con el gobierno de Israel. Esto es una noticia muy relevante, sobre todo porque hace 17 años en cadena nacional de radio y televisión se rompieron relaciones con el gobierno de Israel. Desde entonces no ha habido ningún tipo de relaciones. Lo vamos a leer de la BBC, la página web de la BBC en español, para que vean más o menos la importancia que tiene esta nota en este momento en el mundo. Venezuela e Israel acuerdan restablecer servicios consulares tras una ruptura diplomática de 17 años. La fotografía es de la presidenta encargada, Delcy Rodríguez. Dice: luego de un alejamiento diplomático de 17 años, los gobiernos de Venezuela e Israel dieron un primer paso de acercamiento al anunciar el restablecimiento de relaciones, un mecanismo que permite la prestación de servicios consulares a sus respectivos ciudadanos residentes en el otro país según sea necesario. Ya por el primer párrafo sabemos que es una situación experimental, que es una forma diferente, ¿no?, de prestar servicios consulares y no la ordinaria que se presta en los países que mantienen relaciones diplomáticas. La creación de este mecanismo fue informado este martes en un comunicado de la Cancillería de Venezuela y no implica, por ahora, el restablecimiento de relaciones diplomáticas. Se habla, en principio, solamente de poder habilitar un mecanismo, una oficina, un funcionario, una persona, un portal digital, un mecanismo digital para poder ofrecer servicios consulares, sin que esto implique el restablecimiento de relaciones diplomáticas. Aunque una cosa pudiera derivar en la otra, aunque no necesariamente. La creación de este mecanismo fue, el Ministerio de Relaciones Exteriores de Israel y el ministro de Relaciones, Gideon Sahar, confirmó en un mensaje en la red X el acercamiento, aunque A diferencia del comunicado del gobierno venezolano, él sí mencionó explícitamente la reanudación de relaciones consulares entre Israel y Venezuela. El anuncio se produce en el contexto de cooperación establecida entre ambos países luego del doble terremoto que sufrió Venezuela el 24 de junio. Las relaciones diplomáticas entre ambos países están rotas desde enero del año 2009, cuando el entonces presidente de Venezuela, Hugo Chávez, anunció la decisión como protesta contra la operación Plomo Fundido emprendida por las Fuerzas de Defensa de Israel en respuesta al lanzamiento masivo de cohetes contra el territorio israelí por parte del grupo Hamás desde la Franja de Gaza. Esta operación militar en aquel entonces duró 22 días y se estima que durante la misma murieron 1.300 personas en la Franja de Gaza y más o menos 13 israelitas. Unidos por el terremoto, las relaciones de Venezuela con Israel se empezaron a deteriorar tras la llegada de Hugo Chávez al poder, quien alineó al país latinoamericano, dice la nota de la BBC, con el llamado eje de la resistencia encabezado por Irán y al que también pertenecían Siria, gobernada por entonces por Bashar al-Assad, y en contra de los Estados Unidos y de sus aliados en Medio Oriente, en este caso e Israel. Así Venezuela e Israel quedan ubicados en extremos contrarios en el tablero geopolítico. Sin embargo, 17 años después, se abre una puerta, se abre una ventana para que se restablezcan relaciones. Esta situación comenzó a cambiar a partir de la operación militar que realizaron los Estados Unidos el pasado 3 de enero en Venezuela. A partir de ese momento, con el establecimiento del gobierno interino de Delcy Rodríguez, quien era vicepresidenta, las autoridades venezolanas han ido abandonando el discurso antiestadounidense que empezó en la era de Hugo Chávez, dice la nota. El punto de inflexión en este incipiente acercamiento con Israel se produjo tras el terremoto del 24 de junio, cuando este país del Medio Oriente envió brigadas de rescatistas para colaborar con la búsqueda de sobrevivientes y expertos que ayudaron a evaluar las estructuras colapsadas. La nota, que es bastante larga, da bastante contexto, dice en la parte inferior: el pasado fin de semana, el canciller de Venezuela, Félix Plasencia, se reunió con el rabino principal de la Asociación Israelita de Venezuela, Isaac Cohen, quien le entregó una carta abogando por el restablecimiento de las relaciones diplomáticas y consulares entre Venezuela e Israel. Se cree que los judíos empezaron a asentarse en Venezuela desde mediados del siglo XVI, aunque se considera que la comunidad como tal empezó a hacerlo después de 1821, cuando se estableció en el país la libertad de culto. Para 1999 se estima que había en Venezuela unos 22.000 judíos, según un artículo publicado por la comunidad israelita del Uruguay. Se estima que esta cifra se ha reducido a la mitad, también producto de la migración masiva que ha experimentado Venezuela en los últimos años. Es una nota que usted va a encontrar el día de hoy en la mayoría de los portales del mundo por la importancia que tiene, y la BBC la titula: Venezuela e Israel acuerdan restablecer servicios consulares tras una ruptura diplomática de 17 años.
0: Bueno, 5:46 5:46 de este miércoles 12 de agosto. Vamos a leer más información. El portal web de Últimas Noticias, volviendo al tema eléctrico, destaca que realizan inspección técnica en Termosulia a fin de incorporar 150 megavatios al sistema eléctrico nacional. El vicepresidente sectorial de Obras Públicas y Servicios, Juan José Ramírez Luces, informó que realizó una inspección técnica a las instalaciones del complejo termoeléctrico Termosulia, ubicado en el estado Zulia, con el objetivo de evaluar los avances en la rehabilitación de la unidad TZ-07. Este proyecto estratégico permitirá incorporar 150 megavatios adicionales al sistema eléctrico nacional y estabilizar el suministro en la región occidental. A través de su cuenta en la red social Instagram, el funcionario precisó que en el recorrido estuvo acompañado por el gobernador Luis Caldera, el comandante de la red y autoridades de Corpoelec y PDVSA. En su publicación colocaron: cumpliendo con las directrices de nuestra presidenta encargada, Delcy Rodríguez, evaluamos minuciosamente los avances de la unidad TZ-07, un proyecto clave para aportar 150 megavatios más al sistema eléctrico regional, expresó. Durante la jornada se revisaron los requerimientos de generación, el suministro de gas y las condiciones de la infraestructura, a fin de asegurar la estabilidad del servicio en las comunidades zulianas y respaldar la demanda energética del occidente del país. Por otra parte, el gobierno nacional informó, bueno, como ya les comentamos hace unos minutos, que el pasado 10 de agosto a las 2:44 de la tarde, Venezuela registró la demanda eléctrica más elevada del año 2026. Y de igual manera, el Ejecutivo Nacional exhorta a los ciudadanos a participar conscientemente en el uso de energía eléctrica. Y bueno, esa información pueden leerla, es más amplia, pueden leerla en el portal web de Últimas Noticias a esta hora de la mañana.
1: Bueno, antes de seguir con otras notas, recordarles que se pueden comunicar con nosotros al 0412-691-2454, 0412-691-2454 y también al 0412-785-5748 en ambos casos. Si está fuera de Venezuela, recuerde más 58, es el código de nuestro país. En nuestro canal en YouTube, en Fe y Alegría Media, nos puede dejar sus mensajes en la caja de comentarios, se puede suscribir al canal, darle me gusta, es completamente gratis. Lo que puede hacer usted en nuestro canal en YouTube. El diario Banca y Negocios, o el portal Banca y Negocios, titula que los bancos de Venezuela, el Banco del Tesoro y el Banco de los Trabajadores fueron habilitados para otorgar créditos hipotecarios subsidiados a damnificados por los terremotos. El programa especial de crédito social Venezuela Renace atiende a las víctimas del doble sismo que perdieron sus viviendas principales. Los bancos habilitados tienen 5 días hábiles para aprobar las solicitudes de préstamo, dice la nota de Banca y Negocios. En el texto dice que los entes estatales, Banco de Venezuela, Banco Digital de los Trabajadores y el Banco del Tesoro son las primeras 3 entidades financieras habilitadas para otorgar préstamos dirigidos a la adquisición de viviendas bajo el Programa Especial de Crédito Social Venezuela Renace, el cual atiende a las personas damnificadas que perdieron sus viviendas principales por el doble sismo del 24 de junio. La información fue suministrada en un comunicado por el Ministerio de Economía y Finanzas, en el que se señala que estas instituciones están plenamente habilitadas para la recepción de solicitudes, evaluación financiera y otorgamiento de créditos sociales con subsidio directo. Estos entes financieros habilitarán toda su red de agencias para recibir y procesar las solicitudes de financiamiento habitacional. Por otra parte, el comunicado del despacho de Economía y Finanzas establece que en todas las agencias de estos bancos se prestará atención preferencial para la recepción de las carpetas de solicitudes de financiamiento con los recaudos pertinentes. Hay una publicación justamente en la que no dicen cuáles son los recaudos, simplemente que estos 3 bancos fueron habilitados. Aquí está, los requisitos básicos. El representante de la banca informó recientemente que quienes aspiren a participar en este programa deben cumplir con 3 requisitos. El primero es un certificado digital de registro como personas afectadas. El segundo es un certificado que otorgan las autoridades competentes por la evaluación de edificación graves afectadas y que en consecuencia sean inhabilitadas. Es decir, un certificado de que su vivienda o su edificio tiene etiqueta roja. Y el tercero es el título de propiedad del inmueble colapsado de cualquier otro documento que acredite su titularidad. Bueno, aquí están los 3 requisitos. Necesita usted, 1, un certificado que otorga el Estado como persona afectada por los terremotos. 2, el título de propiedad de la vivienda que usted perdió durante los terremotos. Y un certificado que diga que esa vivienda que usted perdió tiene etiqueta roja según las autoridades competentes venezolanas. Las solicitudes deberán llenarse en una planilla con datos personales y presentar copias de su cédula de identidad. Entonces no son estos los únicos requisitos, también debe presentar cédula de identidad y del registro de información fiscal, el RIF, junto con un certificado de ingresos o una constancia de trabajo vigente, además de los últimos 3 estados de cuenta bancaria a la fecha de la solicitud. El plan ofrece préstamos subsidiados para la adquisición de viviendas hasta por un valor equivalente a $100,000 en 2 tramos. El primero por un costo de hasta $70,000 con un subsidio estatal del 80% y el segundo para la compra de unidades cuyo precio oscile entre $70,000 y $100,000 con un subsidio del 50%. Bueno, me llama la atención lo de los últimos 3 estados de cuenta bancaria, porque entiendo que para adquirir un crédito de $100,000 en teoría, o un crédito de 70 mil dólares, el nivel de ingreso tiene que ser al menos correspondiente a la capacidad que pueda generarle a la persona para pagar. No me imagino tres estados de cuenta con salarios percibidos en los últimos 3 meses por el equivalente a 0.30 centavos de dólar cada mes, o 0.40 centavos de dólar cada mes, o un estado de cuenta que indique que la persona ganó 150, el equivalente a 150 dólares si hablamos de salarios integrales, pero una certificación de ingresos con la constancia de trabajo. En la constancia de trabajo va a poner el salario, no va a poner el ingreso mínimo vital, porque son bonos, no son salarios. Entonces aquí habría que ver, está complejo esto, ¿no? Poder llegar a acceder a un crédito de 70 o de 100 mil dólares con un salario de menos de un dólar es complejo, de un menos de un dólar diario. Supongamos que la persona puede acreditar que gana, por concepto de salario, no sé, 50, 60, 70 dólares.
0: Yo me imagino que esto tiene que ver con parte de los quiero pensar así, pues, que son parte de como que de los trámites que siempre han pedido un banco como para la otorgación de estos créditos, porque precisamente
1: sí, no, estoy, diciendo, estoy tratando de echar de cabeza, Jesús. Uh-huh. Sí, estoy tratando de echar de cabeza a ver cómo, porque entiendo que si te prestan 100 mil dólares, independientemente de que haya un subsidio de 80 o 50%, esos 100 mil dólares los tienes que pagar de alguna manera. Entonces, ¿cómo confías en una persona que gana 30 dólares al mes que luego te va a poder pagar 100 mil dólares? Ese es el tema. Pero bueno, seguramente que ya está estudiado y seguramente que ya hay un protocolo para ello. Banca y Negocios lo pone de esta manera. Los tres requisitos principales son esas certificaciones que entrega el Estado junto con el título de propiedad de la vivienda, luego cédula, RIF y certificación de ingresos, constancia de trabajo vigente. Ya son las 5:54 de esta mañana.
3: 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Cinco y 55 minutos. Himno de la República Bolivariana de Venezuela. Gloria al bravo pueblo. Letra de Vicente Salias. Música Juan José Landaeta.

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2: En la palabra de hoy recibí unos consejos para evitar que un hermano cometa un pecado. Desde la conversación privada pidiendo que no lo haga, hasta que sea la comunidad misma quien razone con el pecador a fin de que no lo siga haciendo. Y termina diciendo, si no les hace caso, apártense de él. Puede ser duro, pero es tomar posesión. Es mi hermano. Pero si con su actuación daña al otro, yo no puedo seguir cerca porque fácilmente puedo crear confusión haciendo ver que eso está bien. Lo que se pretende es que se guarde distancia. Y los conocemos. Aquel que vive de la matraca o ese que abusa de su posición, cuando nos inviten a esas celebraciones que hacen con abundancia y derroche, es el momento de alejarse, definiendo si somos o no somos sus seguidores. También la lectura nos dice que cuando nos ponemos de acuerdo como ahora para reconstruir y sanear el país, nuestro Padre nos lo concederá. Pero habrán algunos hermanos de los que estaremos alejados, y no es venganza, sino justicia.
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0: Saludos, buenos días, muy buenos días, amigas y amigos de Radio Fe y Alegría Noticias, que nos sintonizan a esta hora de la mañana. Son las 6:02. Iniciamos nuestra segunda hora de primera mano con todas y todas ustedes. Héctor Escandelli y mi persona Jesús Villalobos, estamos con ustedes desde las 5 de la mañana, acompañándolos, informándoles de todo lo que pasa en Venezuela y en el mundo. Hoy es miércoles, 12 de agosto del 2026. Y recuerden que pueden enviar su mensaje de texto, ya nos están llegando mensajes al 0412-785-5748. Si está fuera del país, recuerde poner antes el +58 para que el mensaje pueda salir. Y si no, también pueden enviar en el chat en vivo de YouTube, que por allí también podemos leer su mensaje de texto.
1: Bueno, mensajitos que han ido llegando esta mañana, Jesús. Vamos a ir compartiendo con la audiencia poco a poco los mensajes que nos han ido llegando por las distintas vías. Vamos a comenzar por acá con Jesús, con José Arias, como siempre. Va José Arias enviándonos algunos datos que tienen que ver con efemérides. Dice que en 1978, el 12 de agosto de 1978, el boxeador zuliano Betulio González gana por tercera vez el título mundial peso mosca al derrotar al mexicano Gustavo Acecuarenta de Betulio González. En 1984, el 12 de agosto de 1984, el beisbolista zuliano Luis Aparicio Montiel es exaltado al Salón de la Fama del Béisbol de los Estados Unidos, a la casa de Cooperstown. Es el único venezolano en alcanzar tan importante hazaña deportiva hace ya 40 años. Por allí podría estar Miguel Cabrera en camino. El 12 de agosto es Día Nacional del Ginecoobstetra en Venezuela, así que saludamos a todos los que se dedican a esta profesión de la medicina, a esta especialidad de la medicina. Son algunas fechas que nos recuerda José Arias en estas efemérides para el 12 de agosto, un día como hoy.
0: También nos escriben por acá, feliz y bendecido día a todo el grupo de trabajo. Soy Rafael Aguilar desde Puerto Ayacucho, Estado Amazonas, en full sintonía.
1: Dicen por acá, buen día, porfa, me pueden decir cómo está el dólar. Me llamo Rosa Almeida, soy del Tigre, es del estado Anzoátegui. El dólar está esta mañana, según el reporte que nos envía Ernesto Castellanos, está en 764,34 es el de Venezuela, el valor del dólar, y 882,29 es el valor del euro. Repito, el dólar para hoy, según el Banco Central de Venezuela, por los datos que nos comparte Ernesto Castellanos, 764,34 y el euro 82,29.
0: Por acá también nos dicen, buenos días, alineación de planetas, eclipse, lluvia de meteoritos y nosotros sin conocer los caprichos de hoy de Trump. Desde Ciudad Bolívar escribe en la parroquia La Sabanita, Tayupe Magdaleno. Tayupe también escribe, al parecer nadie ha reinterpretado el doble terremoto. El Servicio Geológico de Estados Unidos reubicó el segundo terremoto y desaparecieron nuestros geólogos y sismólogos, escribe de también Tayupe Magdaleno.
1: Tayupe haciendo de ironía hoy, ¿no? Con el tema del eclipse. Yo creo que quedó claro, señor Tayupe, lo de la ubicación de los sismos en Venezuela, el lugar, en un principio, como siempre decimos con los temas del clima, con Rafael, ¿no? Es muy complicado, hay que tener ciencia en principio y luego las herramientas correctas. Yo creo que tanto los servicios sismológicos de Estados Unidos como los de Colombia y los de Venezuela que están en las manos de Fundisis dieron los epicentros de estos sismos, los del 24 de junio. Al principio se hacen estimaciones, pero con el pasar de las horas, con el pasar de los días, pues se va llegando a un nivel mayor de precisión, y eso ocurrió en nuestro país. Y ya luego hemos conocido, por supuesto, todos los análisis correspondientes a lo que ocurrió el 24 de junio, y por qué la afectación que generó en varias regiones de nuestro país, la magnitud. Por supuesto que hoy día, después de lo que ocurrió en Colombia hace 30 horas, hace menos de 48 horas, por supuesto que de lo que ocurrió en Colombia ahora van a salir muchísimas teorías y van a salir muchísimas pseudoinformaciones científicas. Y siempre la recomendación a la audiencia es la fuente, es confiar en la ciencia. Nos ha demostrado la ciencia que se puede creer en ella y que existen herramientas en este mundo y gente que se dedica con rigurosidad a investigar, a estudiar, a aprender y a enseñarnos todo lo que tiene que ver con la geología. Decíamos, echando broma con uno de nuestros entrevistados hace algunos días, que qué bueno que mucha gente haya descubierto a los geólogos y la utilidad de la geología, la geografía. Qué lástima que haya sido en estas circunstancias, la de los terremotos. Pero ahora, por supuesto que usted va a abrir TikTok y va a abrir Instagram y va a abrir YouTube y le van a salir mil teorías. Y le van a salir muchas personas hablando de sismos, hablando de que una cosa tiene que ver con la otra. Ya nos lo han explicado los sismólogos en este programa, sobre todo los de países como Chile, ¿no?, que tienen tanta experiencia y tanta rigurosidad en el campo de la investigación científica, y nos han dicho que cada uno es un mundo, que cada plataforma continental, cada placa tiene sus propias dinámicas, y no porque haya un temblor en la China tiene que ver con lo que ocurre en la Guajira, por ejemplo, no necesariamente, y que las placas interactúan de manera independiente. No hay un sistema interconectado en el planeta que indique que una cosa es consecuencia de la otra. Nos lo han dicho ya de manera reiterada. Por eso quienes intentan en las primeras horas hacer una conexión directa entre el sismo colombiano en Venezuela carecen en este momento de los elementos suficientes para hacer esa afirmación. Hay que esperar. En principio son lugares diferentes, son momentos diferentes, son energías diferentes, son profundidades diferentes, y hay que esperar también el trabajo de los científicos para que nos puedan dar los datos exactos de qué fue lo que ocurrió en un caso y en otro, y si llegara a existir alguna relación entre uno y otro, por supuesto que para la ciencia sería de mucho provecho decirnos, contarnos, enseñarnos, porque sería un gran hallazgo. Pero en principio no hay nada que conecte una cosa con otra, ni en fechas, ni en lugares, ni en coordenadas, ni en causas, y mucho menos en consecuencias. Estamos viendo lo que está ocurriendo en Colombia con la respuesta que están dando a la afectación por los terremotos, sobre todo en el departamento del Chocó, que es el Pacífico colombiano, en la ciudad de Cali, en la ciudad de Pereira, y los niveles de devastación son los que son, y no tienen nada que ver con Venezuela, y las edificaciones reaccionaron de manera distinta, porque son construcciones distintas. Así que es muy forzado, muy difícil tratar de conectar una cosa con la otra y decir que una cosa es consecuencia de la otra. Pero para eso está, repito, para eso está la ciencia. Y nada, y seguir escuchando a los especialistas, a la gente que se dedica a investigar con rigurosidad y que años y tantas herramientas para llegar al conocimiento, siempre va a ser bueno poder aprender de ellos.
0: Bueno, Héctor, más mensajes por acá nos dicen: bendiciones de la mano de Dios con las buenas vibras. Desde San Francisco, escribe Mariolis Pereira.
1: Bueno, como siempre. Bueno, saludos a Mariolis. Por acá dicen: gracias, Dios te bendiga siempre. Un abrazo para todo el equipo. No me pierdo ni esperando su regreso. Feliz día, dice este mensaje. ¿Cuándo volverá Irani? ¿Cuándo vuelve Irani, Francisco? ¿Ah? La gente la pregunta, la gente la extraña.
0: Irani vuelve en septiembre.
1: En septiembre, madre mía. Bueno, no falta tanto para septiembre, ¿no? ¿Cuánto falta para septiembre? 20, 19 días, si viene el primero de septiembre.
0: Más o menos.
1: Bueno, ya vendrá Irani.
0: También por acá nos dicen: Dios bendiga este miércoles. El llamado es a las autoridades competentes, tienen que moderar a los bicicleteros que trabajan realizando carreras en la curva de Molina. No respetan los cruces, el semáforo, etcétera. Tomen cartas en el asunto antes de que suceda un accidente grave, escribe Omar Espitia. Pendiente ahí a las autoridades de tránsito en este sector de Maracaibo.
1: Bueno, también se reporta Juan Chong, como siempre, desde Argentina, hacia Buenos Aires, haciendo la captura de temblada que hace a su teléfono celular. Hoy la hizo a las 6:51 de la mañana, hora de Buenos Aires, y estaba nada más y nada menos que a 7 graditos de temperatura. 7 grados. Y para el día de hoy, le espera a Juan Chong lluvia y temperaturas de hasta 11 grados. La más alta, 11 grados de temperatura, la más baja, 6 grados. Esto lo escribe Full Sintonía Juan Chong desde Buenos Aires, en la Argentina.
0: Bueno, hoy la estimación para Maracaibo es más de 40 grados. Ay, Dios. Bueno, por acá también nos dicen, programa de, nos escriben acá sobre una jornada que habrá, a ver, programa de promoción y prevención, restauración de salud de niños, niñas y adolescentes de secundaria de salud. Esto lo harán en la iglesia Cimientos en la Roca de la Comunidad 12 de Octubre, la parroquia Cacique Mara. Tienen el honor de invitarle a la jornada de cardiovasculares gratuitos y atención a las embarazadas. Será este día jueves 13 de agosto a las 4 de la tarde. Bueno, en esa comunidad, dice en la calle 96A, entre calle 94B, frente a la ferretería de Máximo, a 200 metros de la plaza. Escribe José Luis Llanes. Esto nos envía desde el estado Lara.
1: Bueno, más mensajes que nos llegan. Muy buenos días, escribo desde Barquisimeto. Dicen, comentaban lo de los créditos para quienes perdieron sus viviendas, piden título de propiedad. Se les olvida que la misión vivienda de este gobierno no da título de propiedad. Mis saludos, Eglis Díaz. Sí, en eso estaba pensando, pasa es que es difícil, ¿no? Tratar de hacer una deducción rápida. Estaba pensando en los títulos de propiedad. Por supuesto que la primera tentación, ya lo decía Jesús, ¿no? Esos son los requisitos ordinarios. Sobre los requisitos ordinarios no se puede actuar sobre situaciones extraordinarias. Es un aprendizaje que tenemos siempre. Sin embargo, no le falta a usted razón, porque en muchos complejos habitacionales, sobre todo de la misión vivienda, no se entregaron títulos de propiedad, se entregaron otro tipo de documentos. Por eso creo que hay que esperar un poco para ver la experiencia de las primeras personas que se acerquen hoy al Banco de Venezuela, al Banco de los Trabajadores, y que lleven, por ejemplo, su certificado de etiqueta roja, su certificado de su constancia de trabajo, independientemente de lo que gane por salario, lleve su, ¿cómo se llama?, su certificado de que es una persona afectada por los terremotos, lleve sus requisitos, a ver qué le dice el banco. Porque entiendo que también esto es una actuación que va a doble vía. El banco, aunque sea del Estado, tiene su propia naturaleza, y luego está el Estado, el gobierno, que en ejercicio de las funciones de Estado está ofreciendo su, eso es lo que, a ver qué ocurre y cómo ocurre en los próximos días. Pero no le falta razón a la señora Eglis sobre los títulos de propiedad. Y también mucha gente que recibió, por ejemplo, vivía en esta situación de compartir vivienda, es decir, por la situación económica de nuestro país, hace muchos años, muchos hijos no se han podido independizar de sus padres y han formado familias que viven bajo el mismo techo. Tal vez esta sería una oportunidad extraordinaria para crear una política habitacional para que eso no siga ocurriendo. ¿Cómo era que decían antes? El que se casa, casa quiere. Bueno, el que se casa no siempre casa puede en el contexto nuestro, sobre todo con la crisis económica tan profunda que afecta a, sobre todo a las personas de sectores populares y a profesionales en nuestro país desde el año 2015, 2016, y mucha gente que en estos años pues ya creció, cumplió su edad, se quiere ir de la casa y no se puede ir de la casa bajo un mismo techo que pudo haberse derrumbado. Seguramente había 5 familias, 3 familias, ponte. ¿Cómo van a hacer con el título de propiedad? Van a ir con uno solo y van a decir, mira, pero nosotros éramos 3 familias y queremos 3 créditos. ¿Eso será posible? Bueno, todo eso habrá que esperar un poquito para ir conociéndolo.
0: Así es, Héctor. También, bueno, por el chat en vivo en YouTube escriben, cada día en el estado Zulia recibimos racionamientos eléctricos de hasta... ¿Cuánto? 4 horas y en medio de altas temperaturas. Por Dios, ¿hasta cuándo nos van a tener así? El Zulia ha dado tanto. Dice, escriben buenos días, gracias por su equilibrada información. Saludos desde Chile, escriben Nemesio Reyes. Y también dicen bendiciones para todos, dentro y fuera del país. Es Alejandro Escobar y Dulce María García, desde Pavia, municipio de Iribarren, Barquisimeto, Estado Lara. Unidos en oración.
1: Escribe César Jabric, puede ser, ¿no? No dudes de la buena fe que tiene el gobierno. Esto entiendo que está tirando de ironía, ¿no? Que siempre ha tenido eso, es más de lo mismo. Eso hay entre los inmuebles, más de lo que están. Dice Valdemar Navas, maravilloso miércoles, tengan todos. Gracias por mantenernos informados de manera objetiva y veraz. El gobierno sigue trabajando para atornillarse, dice esta persona, y el pueblo recibiendo las migajas de la mala gestión. Y la misma persona, Valdemar Navas, ya este lo leía Jesús, lo del racionamiento eléctrico. Que no está fácil lo de la electricidad.
0: Sí, de verdad que sí. Es lo que comentaba ayer, que, o sea, seguía... Sí.

0: 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Ya son las 6:19.
1: Vamos a esta hora con información que nos tienen nuestros reporteros.

0: problemas de insalubridad en las personas que viven en esta comunidad y sobre todo impide el paso de los vehículos e incluso de las personas que transitan por esta comunidad.
1: Estamos aquí con una problemática de las aguas negras. Tenemos ya prácticamente dos meses y algo con el problema. Hemos ido a Hidrolago, hemos puesto la denuncia por APP, por todos lados, y nada que solucionan el problema.
2: Esto es horrible.
3: ¿Y cuando se le va la electricidad, se queda encerrada ya?
2: Sí, yo tengo patio, gracias a Dios.
4: Ahorita no tenemos electricidad.
5: Ahorita no hay.
4: Ahorita no tenemos electricidad y bueno, anteriormente salíamos al frente, nos sentábamos en el frente, pero ya, pues a raíz de esta situación es imposible, porque es como bien explica aquí la vecina, es un foco de infecciones, de enfermedades.
5: Esto produce dolores de cabeza, náuseas, estos olores. Y es muy peligroso para la salud. Los niños no pueden salir al frente. Hay calor y tenemos que encerrar. Cuando se iba la electricidad, nos sentábamos aquí.

0: vecinos incluso donde el agua en un momento de lluvia fuerte, el agua servida o lo que nosotros llamamos aguas negras se devuelve incluso hacia dentro de las casas.
1: Son más de 10 casas que se están viendo perjudicadas con esta problemática de las aguas servidas acá en esta zona de Maracaibo. Es importante destacar que los vecinos comentaron a Radio Fe y Alegría que los niños están padeciendo ahora de enfermedad a causa del mal olor que generan las cloacas, y también nos contaron que ya ellos han hecho las denuncias correspondientes a la gobernación, a la alcaldía, incluso Hidrolago o Hidrovén. Sin embargo, no han recibido respuesta alguna ante esta problemática. Desde la ciudad de Maracaibo, Francisco Fonseca, Radio Fe y Alegría Noticias.
2: Muchísimas gracias a nuestro compañero Francisco Fonseca y de inmediato nosotros nos vamos a ir hasta el estado Lara. Allí está nuestra compañera Yosimar Pereira porque habitantes del macro sector de Lujano, de la capital larense, claman por mejoras en los servicios públicos. Adelante.
3: Alcalde, gobernador, exigimos solución. Alcalde, gobernador, exigimos solución.
4: Habitantes del macro sector El Luján de Barquisimeto, que incluye comunidades como Tierra Negra, Las Margaritas, Caucahuita, las tres etapas de Indio Manaure y la urbanización San Valentín, salieron este 11 de agosto a las calles para exigir soluciones a sus problemáticas
5: No, le decimos al ciudadano alcalde que nos causó gran impacto ver que en su plan de gestión para la parroquia Santa Rosa incluyó la rehabilitación de esta avenida que pasa frente al hospital militar. Y nosotros nos preguntamos, ciudadano alcalde, ¿a quién le preguntó usted? ¿Dónde consultó? ¿Sería las comunas? ¿Sería los consejos comunales? Pues déjeme decirte que usted está bien equivocado.
4: Anuncian que a pesar de tener 68 años de fundación, sus calles llevan más de 20 sin recibir mejoras de asfaltado. Asimismo, a la grave discriminación en la distribución del servicio de agua potable, asegurando que solo reciben el recurso cada 10 o 15 días.
6: Sí, la desesperación, porque a veces no tenemos los recursos para comprar un tanque de agua. Un tanque de agua está costando 10 mil y son a veces cuatro tanques, son 40 mil que se le reduce para comprar la comida. ¿Cómo? Con ese salario que no tenemos.
4: Los vecinos hacen un llamado directo a las autoridades locales y regionales.

0: para que encaren estas prioridades comunitarias con recursos públicos orientados a mejorar la calidad de vida, recordando que esta infraestructura del servicio de agua actualmente se encuentra en riesgo inminente de colapso. Es el reporte desde Barquisimeto, Yosimar Pereira para Radio Fe y Alegría Noticias.
1: Muchas gracias, Yosimara. Nos vamos ahora al estado Monagas. Allá denuncian envenenamiento masivo de 14 gatos y un perro en el sector Los Godos. Nuestra compañera Angélica Gamboa desde Maturín nos tiene la información. Adelante.
2: Habitantes del sector Los Godos 1, la parroquia Alto de Los Godos de Maturín, denunciaron públicamente el envenenamiento masivo de al menos 14 gatos y un perro. El hecho provocó indignación entre las familias locales, quienes enfatizaron que los animales no estaban desamparados, sino que formaban parte de sus hogares.
3: En la vereda 4 del sector 1 del Alto de los Godos, el viernes pasado envenenaron a mi gato, que no era un gato realengo, era un miembro más de mi familia. Con mi gato este viernes van 14 gatos que los vecinos se han encargado de envenenar de aquí, de la comunidad, que no son gatos cualquiera, son gatos de cada una de estas familias que viven por aquí y que sin embargo no representa un dolor muy grande para nosotros. Y nosotros necesitamos que la ley le ponga castigo a todas estas personas porque esto no puede continuar. Continuar impune en nuestro estado.
2: Los denunciantes aseguran que el maltrato animal se enmarca en un clima de hostigamiento, sabotaje e intimidación hacia quienes intentan rescatar, cuidar o alimentar a los felinos locales.
4: De hecho, involucraron a funcionarios policiales, pero con el objetivo de presionar y de hostigar a la comunidad para amedrentar y que no siguiéramos alimentando los gatitos o que yo por miedo me fuera del sitio para que no mataran a los animales.
2: Para la gravedad de los hechos, los afectados exigieron la intervención inmediata del Ministerio Público, los cuerpos policiales y la misión Nevado, solicitando una investigación exhaustiva para identificar a los responsables, así como la implementación urgente de la jornada de esterilización y control de la población en el sector. Desde Maturín, Estado Monagas, Nangelis Gamboa, Radio Fe y Alegría Noticias.
5: Ya son las 6 y 26 minutos de esta mañana, 6 y 26 minutos de esta mañana, y vamos a conocer la información del deporte también en este momento con nuestro compañero Juan David Nucete desde las gradas para enterarnos de lo que va ocurriendo en el mundo de la actividad deportiva este miércoles 12 de agosto. Juan, adelante.
6: Buen día, Héctor, buen día a Jesús y a todos los que nos escuchan a esta hora de la mañana. Iniciamos una jornada más de esta sección, de esta jornada deportiva que tuvimos el día de ayer de nuestros venezolanos en el territorio venezolano y en el exterior. Wilmer Abreu sigue siendo titular, no le baja, llega a 21 jonrones en esta temporada de Grandes Ligas. El venezolano y zuliano Wilmer Abreu ratificó un buen ritmo al conectar la noche de ayer en la derrota de su equipo de Boston ante los Azulejos de Toronto, el jonrón número 21 en esta temporada. Perdieron 5-3, pero el batazo de cuatro esquinas llegó en la parte alta de la cuarta entrada. Sin outs en la pizarra, Abreu descifró un envío para mandar la bola entre los jardines derecho y central. Este jonrón puso el marcador parcial 2-1 a favor de su novena, pero luego terminaría perdiendo el partido del equipo de Boston. El jugador venezolano terminó de 3-1 con una carrera anotada, una impulsada y un boleto recibido, dejando su promedio de bateo ahora en 254 con un porcentaje de envasamiento de 794. Asimismo, ha mostrado una solvencia en el orden ofensivo en los patirrojos, afianzándose como una de las piezas con mayor poder y producción. Así lo define líder en deportes, en este caso de Wilmer Abreu, que sigue dando jonrones luego de haber sido figura clave en la consecución del Mundial de Béisbol. Y también fue campeón del derby de jonrones de la Liga de Béisbol Profesional. Un dato adicional acá. También hablando de la Liga Venezolana de Béisbol Profesional, se siguen dando movimientos de cara a la temporada que se acerca. Leones refuerza su picheo con la llegada de Ángel Bastardo y Luarbert Arias. en un movimiento estratégico entre los eternos rivales. Magallanes y Leones hicieron un cambio. Leones de Caracas anunció a estos mencionados jugadores, Bastardo y Arias, y para concretar esta transacción con Magallanes, Leones entregó a Jonathan Díaz y al diestro José Mojica. Entonces, en este caso, Ángel Bastardo, prospecto de los Medias Rojas de Boston, actualmente ve acción en la categoría AAA, y el escopetero marcha con un registro de 6-1 y una efectividad de 4.12 en 43.2 entradas lanzadas. Por su parte, Luarbert Arias aporta recorrido en el bullpen tras haber debutado en Grandes Ligas con los Marlins de Miami en 2025 y contar con una experiencia previa en la temporada pasada de la LVP 2025-2026. Con estos brazos, Caracas sumaría juventud y versatilidad a su staff de lanzadores. Entonces, Leones recibe a Ángel Bastardo y a Luarbert Arias, y Magallanes recibe a Jonathan Díaz y a José Mojica. Seguimos hablando de béisbol. Eugenio Suárez también dio jonrón en la victoria de los Rojos de Cincinnati. Terminó de 4-12 el partido con un jonrón, un doble y una carrera anotada y una impulsada para Eugenio Suárez en la noche de ayer. Pasamos al voleibol criollo porque sigue dando buenas noticias. En este caso fue la selección de voleibol femenina en el Mundial Sub-17. Consiguieron una victoria en 5 disputados sets en la aguerrida selección de Filipinas para asegurar el segundo lugar del Grupo B en el Campeonato Mundial Femenino Sub-17 que se está desarrollando actualmente en la ciudad de San Felipe, en Chile. Esta selección queda lista ahora para enfrentar hoy a las 8 de la noche al tercero del Grupo D, cuyo nombre se conocería en la última jornada del día de ayer. Entonces, estar pendiente hoy de ese encuentro que tendrá nuestra selección de voleibol femenina sub-17. También tuvimos deporte olímpico. El deporte venezolano continúa teniendo buenas actuaciones. Aseguraron boletos para los Juegos Panamericanos de Lima 2027. En karate se consiguió boletos, también en velerismo por medio de Daniela Rivera. En bowling también se agregó un cupo con Rodolfo Monacelli. El equipo de salto masculino ecuestre, integrado por Luis de Razao, al Palo Barrios, Alejandro Carolí y Anselmo Alvarado, que obtuvieron bronce en la final de la modalidad y también lograron ese paso. En natación, María Yegres obtuvo una marca A para competir en Lima tras registrar 4.17 en la final de 400 metros, al igual que Manuel Díaz, quien comandó la serie decisiva de los 100 metros en mariposa. Bueno, siguen las noticias positivas en cuanto al deporte olímpico. Pasamos al fútbol. Soteldo y Savarino jugaron en los octavos de Copa Libertadores ayer. Tuvimos jornada de Libertadores, Soteldo fue titular y disputó 78 minutos con Fluminense, que empató 0-0 con Independiente Rivadavia de Argentina. Y el cambio fue justamente por Jefferson Savarino, que ingresó en lugar de Soteldo al 78 en este partido disputado en el Estadio Maracaná. Bueno, ya no tenemos equipos, lamentablemente, ni en Copa Libertadores ni en Copa Sudamericana, pero seguimos pendientes de lo que sigan haciendo nuestros venezolanos. También debió haber jugado el Deportes Tolima de Jordan Osorio, de nuestro defensa Jordan Osorio, ante Independiente del Valle, pero los juegos de los equipos colombianos en Copa Libertadores fueron suspendidos por los sismos ocurridos. Entiendo que todos, casi todos, incluso de ciudades que no fueron afectadas en Colombia, fueron suspendidos los juegos que debían disputar los equipos colombianos en Copa Libertadores. Entonces, el juego de Deportes Tolima en el que juega nuestro venezolano Jordan Osorio sería reprogramado para el próximo 18 de agosto. Cerramos la sección con el calendario de nuestra Vinotinto Futsal Sub-17, que se enfrenta hoy por el tercer partido de la fase de este torneo ante Colombia, hoy, 12 de agosto, a las 3:30 de la tarde, hora de Venezuela. Vienen de ganarle a Chile 3-2 por la jornada 3. Así que estaremos muy pendientes de lo que pase hoy con la selección de voleibol femenina sub-17 y con la selección de futsal, de fútbol sala sub-17, que también se está disputando este torneo de la Conmebol Futsal sub-17. Cerramos así la sección deportiva del día de hoy. Fue todo por hoy desde las gradas.
1: Muchísimas gracias, Juan, por ponernos, bueno, al día de cómo está el mundo del deporte. Ya son las 6 de la mañana, 34 minutos. Vamos a esta hora con nuestro compañero Rafael González, que nos va a seguir poniendo al día de cómo está el clima en Venezuela.
7: Muchas gracias, Jesús. Aquí estamos listos ya para este segundo boletín de la mañana. Iname actualizando también la página web oficial, iname.gov.be, y las redes sociales. Como ven, la onda tropical 35 generando todavía lluvias sobre el territorio nacional. Aumentamos, aquí vemos la 36 y la 37, que está gigantescamente peligrosa, ya casi formándose huracán en el centro del Atlántico, y la 38 viene detrás también con amenazas también para los próximos días. Vean cómo ha ido tomando fuerza en la última hora, ya prácticamente formado, falta un poquito más de giro para que el Centro Mundial de Huracanes la detecte como, o la nombre como huracán número uno del Atlántico para esta temporada. Está lloviendo intensamente, aquí vemos al sur, en el centro del estado Bolívar, hacia toda la zona del Caura, generando mucha lluvia, el río Caura, mucha humedad, y allí está lloviendo a cántaros entre la zona de Maripa, también hacia la frontera con Amazonas. También está lloviendo en Apure, ha estado lloviendo desde ayer, el Alto Apure con lloviznas, y la vía que va de Guasdualito a la zona del Cantón, por ahí está con lluvias, Santa Bárbara de Barinas, la vía que va a San Cristóbal, así que con cuidado las personas que hacen tránsito en esta zona, y los que hacen el tránsito también desde Guasdualito a Lula, y el Lula que van hacia Táchira, está con lluvias, ha estado con lluvias de ayer, toda esta región del Alto Apure. Barinas con lluvias también, Barinitas, Portuguesa, Guanare, Guanarito, está lloviendo. El norte y centro de Apure está con lluvias, Achaguas, ahí vemos, y también hay zonas ya para la región de Bolívar, que está con lluvias también hacia los Pijihuaos, como parte de esta onda tropical número 35 que desde ayer está metida en todos los llanos venezolanos, refrescando y también proporcionando humedad a toda esta zona agrícola de Venezuela. Hoy en la tarde y noche se estima, según el INAMET, mayor cobertura nubosa sobre el territorio nacional. Esto estará acompañado de lluvias y chubascos tormentosos con mayor intensidad y frecuencia en la Guayana Esequiba, el estado Bolívar, Amazonas, Nororiente, Llanos Occidentales y Centrales, también la región Centro-Norte y los Andes. En la madrugada, hace más o menos hora y media, se sintió un sismo en la zona de Güiria, sismo bastante fuertecito de 3.9 en la escala de Richter, a 28,3 kilómetros de profundidad al sureste de Güiria, un poco hacia la península de Paria, ahí vemos donde se registró el sismo. También en la mañana, en la madrugada, se han registrado unos dos sismos en La Guaira y alguno también al sur, al centro del estado Aragua. Un poco la situación, hay bastante movimiento también entre Cojedes, parte de Portuguesa, que no es frecuente estos sismos por esta zona, pero son las placas también. Luego del sismo de Colombia, las placas suramericanas y la de Nazca, que siguen reacomodándose, generando también alguna alteración sobre Bucaramanga, y de Bucaramanga mueve también la placa de Venezuela. Avanzamos también con hoy altas temperaturas para la zona occidental del lago de Maracaibo. Según las indicaciones del INAMET, las temperaturas pudieran superar los 38 grados y todo el estado Falcón y la costa oriental, la parte norte de la costa oriental, desde Lagunillas y hasta La Rita estará con temperaturas también superiores a los 38-40 grados. Anzoátegui, hoy y Monagas en las alertas, Rename para la lluvia entre la frontera de Monagas al sur, hacia la zona de vamos arriba y vamos abajo, ahí se estiman hoy unos 40 milímetros, también en la zona de Soledad y en la frontera de Anzoátegui con Guárico, en la zona de toda la zona de Aragua de Barcelona, por allí vamos a estar con lluvias intensas para el día de hoy. Los vientos han estado también muy fuertes, se registraban hace pocos minutos, estábamos chequeando los vientos en la zona de los Andes, hacia La Grita, también hacia el Cerro del Zumbador, habían ráfagas de vientos de más de 80 kilómetros por hora, que generaba pues alerta para esta zona. Hoy el Golfo de Venezuela, también con oleaje de 2 metros, y litoral occidental, litoral central, con olas de más de 1.5, son las estimaciones. La zona insular también estará con oleaje de 1.5, según las indicaciones del INAMET. Con esta información nosotros retornamos a los estudios, en breve regresamos con otros detalles del clima para el día de hoy, 12 de agosto, día del eclipse. Adelante, compañero.
5: Muchas gracias, Rafa. Bueno, pendientes del eclipse hoy por estos lados del mundo. Vamos a estar pendientes a ver si algo se puede ver, ¿no? Del eclipse que hoy concentra la atención de los medios en el mundo y de la gente. Pero antes vamos a seguir revisando informaciones y en este caso lo que va ocurriendo en Colombia a propósito del terremoto que sacudió a este país hace menos de 48 horas. El diario El Tiempo, hay que decir también que sigue estando en la prensa internacional la afectación por el terremoto y la respuesta. El diario El Tiempo de Colombia dice, anuncian emergencia económica por terremoto, pero sin subir impuestos. El gobierno activará un crédito de hasta 450 millones de pesos, con millones de dólares, entiendo, con el Banco Mundial. Reorientará partidas presupuestarias y aplazará el pago de renta. El gobierno del presidente Abelardo de la Espriella, que recién comenzó su mandato, declarará la emergencia económica y social para acelerar la atención de los damnificados y comenzar a movilizar los recursos que demandará, según esta nota, la reconstrucción de las zonas golpeadas por el terremoto de 7.4 que sacudió el lunes al país y que ha dejado afectaciones en 593 municipios. Al cierre de esta edición, el decreto con la medida aún no se había expedido. La decisión confirmada por Miguel Gómez, ministro de Hacienda, le permitirá al Ejecutivo expedir decretos con fuerza de ley, adoptar medidas extraordinarias para enfrentar una tragedia cuya verdadera dimensión económica apenas comienza a establecerse. El gobierno anticipó, sin embargo, que no contempla por ahora crear nuevos impuestos y que buscará inicialmente los recursos mediante créditos, reasignaciones y recortes dentro del presupuesto de 2026. La primera fuente adicional de financiamiento será un crédito contingente de hasta 450 millones de dólares del Banco Mundial, que según Gómez podría estar disponible antes de terminar la semana una vez promulgada la emergencia económica. La nota del país hace, del Tiempo, hace referencia a estas medidas, sobre todo económicas. Otras medidas, dice la nota, la emergencia causada por el terremoto introduce así una presión adicional sobre unas finanzas públicas que ya llegaban estrechas al comienzo de la nueva administración. Ahora el gobierno deberá encontrar espacio fiscal no solo para atender la fase inmediata de la tragedia, sino para financiar la posterior reconstrucción de viviendas, infraestructura, establecimientos comerciales y servicios afectados. No han pasado 48 horas y está el tema económico en la agenda, ¿no? En este caso en Colombia, como marcando como prioridad, aunque los rescatistas todavía se encuentran sobre todo en poblaciones del Chocó, tratando de rescatar personas que se mantienen bajo los escombros. Entre tanto, el diario La Nación de Argentina, que hace seguimiento a lo acontecido en Colombia, dice que el terremoto hasta el 12 de agosto a las 3:37 de la madrugada, es decir, esta nota tiene apenas unas horas, dice, asciende a 240 el número de fallecidos y buscan a miles de sobrevivientes entre los escombros. Rescatistas trabajan sin descanso entre los escombros mientras crece el número de víctimas. Hay más de 1.300 heridos, edificios colapsados y graves daños en hospitales, escuelas y aeropuertos. Una nota que se escribe desde Pereira Y para el diario La Nación, dice, en una carrera contra el reloj, grupos de rescatistas buscan desde anoche sobrevivientes entre los escombros tras el potente terremoto de magnitud 7.4 que sacudió a Colombia. En un nuevo parte oficial, la administración de Abelardo de la Espriella elevó a 240 el número de víctimas y reportó 1.300 heridos y 2.000 desaparecidos. Así las cosas con el tema de las cifras de desaparecidos. Las autoridades locales también advirtieron sobre el derrumbe de un centenar de edificios, personas atrapadas entre los escombros y daños significativos, en lo que resumieron como el terremoto más fuerte de la última década. Por cierto, en nuestro país no conocemos la cifra de personas desaparecidas. La mayor cantidad de víctimas fatales se registraron en los departamentos de Risaralda, particularmente en la ciudad de Pereira y en el Valle del Cauca, especialmente en la ciudad de Cali. Frente a este escenario, el gobierno colombiano declaró una emergencia nacional en todo el territorio, lo que permite, entre otras acciones, trasladar recursos para destinarlos a los territorios más afectados. Y hay que poner especial énfasis también en toda la región del Chocó, que es una de las más afectadas en el Pacífico colombiano. Toda la gente que sigue pidiendo ayuda en la región del Chocó. Así las cosas por Colombia. Vamos a mantener un ojito puesto en nuestro vecino país, a nuestros hermanos y hermanas colombianas, por supuesto, como siempre, toda la solidaridad, en este caso, por la afectación de los terremotos. Ya son las 6:45.
1: Bueno, y en referencia a este tema de cómo ha afectado a nuestro país el terremoto del pasado 24 de junio, y bueno, y viendo también cómo esta situación se está afectando de tal manera a Colombia, nuestra compañera Verónica Moreno nos preparó un material en contexto para, bueno, hablar y analizar este tema. Adelante.
8: Luego del doblete sísmico del 24 de junio, el panorama no solo contempla toneladas de escombros, la economía juega un papel fundamental para la reconstrucción de Venezuela. Según cifras publicadas este lunes por el presidente de la Asamblea Nacional, Jorge Rodríguez, se evaluaron 53.314 viviendas y 9.567 se encuentran en situación de alto riesgo. De cara a este balance, hay varios puntos que suponen un reto para el Estado venezolano. Podríamos dividir el proceso en remoción de escombros, en la reconstrucción y en la reubicación. Todo esto tiene un alto costo que debe gestionarse. Según la estimación conjunta del gobierno interino y el Programa de las Naciones Unidas para el Desarrollo, el volumen total de los terremotos generaron 2.1 millones de toneladas clasificadas en ruinas y bienes materiales. De esta cifra, aproximadamente 1.529.000 toneladas corresponden a materiales de construcción y 577.000 toneladas a bienes personales destruidos. Para la primera semana de agosto, las autoridades informaron que ya se han logrado recoger y procesar más de 346.000 toneladas de escombros en el estado La Guaira, y ahora la remoción de escombros asciende a 483.525 toneladas recolectadas, lo que representa un 22.95% de avance en las tareas de limpieza e inspección de terrenos. Según los expertos, para el manejo y remoción de esta cantidad de escombros es necesaria una inversión inicial de $5 millones. Esto sin mencionar que es un trabajo que estima su prolongación durante un año. Todo esto es inversión, dinero destinado a la solución del desastre, pero el pago en estas obras no es lo único a contemplar. Como segundo punto está el tema del financiamiento para las víctimas de este desastre, ya que el gobierno nacional, representado por Delcy Rodríguez, informó el martes 28 de julio su solicitud al Tribunal Supremo de Justicia del establecimiento de una jurisdicción especial para atender los asuntos civiles vinculados con la propiedad, la identidad y los procesos sucesorales. Las familias damnificadas contarán con respaldo de la Banca Nacional para adquirir viviendas en el mercado secundario. El Fondo Venezuela Renace subsidiará el 80% del valor de los inmuebles de hasta $70.000. Por esto, las familias accederán a un crédito a 25 años por el 20% restante. Luego de los anuncios, la obtención de los créditos se posiciona como uno de los principales retos tanto para el Estado como para los ciudadanos. Sin embargo, la Banca Nacional se encuentra de manos atadas por la política del Banco Central de Venezuela respecto al encaje legal, que es el mecanismo de contención de riesgo mediante el cual la banca comercial debe depositar de manera obligatoria en el Banco Central. En pocas palabras, obliga a los bancos a congelar más del 73% de sus depósitos. Según la economista Sandy Gómez, nuestro encaje legal es el resultado de un conjunto de desequilibrios macroeconómicos que han persistido por mucho tiempo, como el caso de la inestabilidad del tipo de cambio y la inflación que fue y sigue siendo hiperinflación. Para reconstruir zonas devastadas, se requiere crédito masivo y de largo plazo.
9: Cuando tú llevas el encaje legal a niveles tan altos, como el caso de nosotros, que está por encima del 70%, básicamente la interpretación que se le da es por cada 100 bolívares que hay en el banco, hay que guardar 70 y solo se puede prestar 30. Pero eso no es suficiente. O sea, uno dice, bueno, 30% pareciera que es bastante, pero no. Para las necesidades de crédito de un país como Venezuela, 30% no alcanza. Entonces ahí es donde empieza, digamos, este dilema, que es un dilema muy válido, de la autoridad monetaria, que en este caso es el Banco Central, y de la política monetaria para desenredar este dilema, ¿no? Como que, bueno, si yo bajo el encaje y le permito a los bancos que asuman un poquito más de riesgo en los préstamos, eso en estas circunstancias pareciera que es muy bueno, pero obviamente tiene otras implicaciones en términos de la política monetaria, que probablemente es lo que la autoridad quiere evitar. Por ejemplo, que los créditos sean usados en lugar de que sean usados para pagar la reconstrucción o una vivienda o un nuevo local comercial, sean usados, por ejemplo, para comprar divisas. Eso es algo que tú, una vez que liberas el encaje, no lo puedes controlar tan fácil. Entonces, por eso, digamos, tenemos esta balanza, ¿no? Con unos beneficios y unos riesgos, que es lo que se está debatiendo en este momento.
8: De cara a esto, hay otros aspectos a evaluar, como lo es el poder adquisitivo del empleado público, que no está en la capacidad de responder por una deuda a 20 años. Las opciones para esta población, que es la mayoría, se limitan aún más con el financiamiento privado, que es más costoso y tiene plazos de pago mucho más estrechos. En definitiva, el desafío que enfrenta el país tras el 24 de junio trasciende la remoción física de escombros. Se trata de una reconstrucción estructural que choca directamente contra la realidad macroeconómica. Aunque iniciativas como el Fondo Venezuela Renace plantean un alivio, la política de encaje legal del Banco Central convierte esas promesas en un callejón sin salida. Con más del 70% de los depósitos congelados, la Banca Nacional simplemente está incapacitada para inyectar el volumen del capital masivo y a largo plazo que exige una tragedia de esta magnitud. Son aspectos que la economía venezolana enfrenta. Para contrastar, tenemos el caso de Turquía en el año 2023, que tuvo un doble sismo de 7.5 y 7.8 respectivamente. Los daños a la infraestructura generaron más de 100 millones de toneladas de escombros y una pérdida de 34.200 millones de dólares, muy por encima de las estimaciones de Venezuela. Las estimaciones en tiempo de reconstrucción también tienen una brecha notoria debido a la realidad económica. En Turquía hay proyecciones de 3 a 5 años con avance continuo a 2026 para la reconstrucción y en Venezuela 5 a 10 años para recuperar infraestructura. ¿A qué se debe esto? La restricción fiscal previa y el margen limitado de endeudamiento provocan que la reconstrucción dependa en gran medida de asistencia técnica, donaciones de emergencia de agencias de la ONU y negociaciones de crédito multilaterales, lo que dilata el ritmo de ejecución en comparación con economías más abiertas a mercados de capitales.
1: Muchísimas gracias a Verónica por prepararnos este material. Vamos con mensaje de texto que nos llega a través de nuestro número de contacto y a través de YouTube. En YouTube nos envían, buenos días compañeros, de acuerdo con ustedes, el martes nos quitaron la luz a las 9:44 de la mañana, regresó a las 3:45. El miércoles les dio la gana y la cortaron a las 54, no dicen la hora, pero dicen minuto 54, y regresó a las 4:25 p.m., escribe Víctor José Archila.
5: ¿Qué te puedo decir? También en YouTube nos van mandando mensajes, dicen por aquí, buenos días, gracias por su equilibrada información, saludos desde Chile, y este de Dulce María, que ya lo leíamos más temprano, también al 0412-691-2454 y al 0412-785-5748, También nos han ido enviando mensajes y los vamos a compartir poco a poco con ustedes. Conforme vayan llegando, allí los vamos a ir compartiendo. Por ejemplo, la señora Luzmari Cárdenas desde Santiago de Chile se reporta también a 6 grados de temperatura. Buenos días, buenísimos días, Héctor, Jesús, Rafael y a todo el excelente equipo de Fe Alegría. Saludos, muchachos. Feliz y bendecido miércoles. Siempre atenta. Gracias por el profesionalismo a la hora de informar, dice la señora Luzmari Cárdenas desde Santiago de Chile, que está pendiente siempre del programa desde el extranjero.
1: Por acá también nos dicen, buenos días, mi gente bella de Fe y Alegría. Ayer le recargué a mi teléfono 3.500 y voy a llamar y me dice que no tengo nada de saldo y muchas personas están en lo mismo. Movistar no se está agarrando el dinero. Soy Thais Medina desde Pariaguán, estado en Anzoátegui. Bueno, tal vez hubo actualización de precios de planes.
5: Bueno, son mensajes que van llegando a esta hora de la mañana, la décima de hoy, de Ramón Gómez Gil, para este 12 de agosto, dice lo siguiente. El pasado quedó atrás, aunque a veces resucita, y nuestra mente se excita. Sobre todo se enredó cuando de eso se recordó. Lo que escribo no es desliz, el pensar cambia el matiz de la infancia y la juventud vividas a plenitud. Recordar me hace feliz, dice Ramón Gómez Gil, que manda su décima de cada día a la mensajería de texto.
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0: 6:58.
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0: Saludos, buenos días, amigas y amigos de Radio Fe y Alegría que están con nosotros, nos sintonizan a esta hora de la mañana, cuando son las 7:03 minutos, iniciamos nuestra tercera hora de Primera Mano. Los estamos acompañando desde las 5 de la mañana, Héctor Escandel y mi persona Jesús Villalobos, junto a todo el equipo de la Red Nacional de Radio Fe y Alegría, para informarles de todo lo que pasa en nuestro país y en el mundo. Hoy es miércoles, el 12 de agosto del 2026. Y bueno, estamos acá con todas y todos ustedes acompañándoles. Y recuerden, nuestro número de contacto es el 0412-785-5748. Se los repito, 0412-785-5748. Más tarde, bueno, seguiremos leyendo parte de los mensajes de texto que nos están escribiendo a esta hora.
1: Bueno, vamos a seguir con más noticias, Jesús. Vamos a abrir Crónica.1. Crónica.1 titula esta mañana en claves: créditos del gobierno dejan fuera a 3 de cada 4 comercios en La Guaira. Este es el titular de una nota que firma Juan Carlos Salas, cuya fotografía es de la presidenta encargada, Delcy Rodríguez. En este trabajo dice lo siguiente: el gobierno anunció la asignación de 1.766 créditos y subsidios a comerciantes de La Guaira y Miranda tras los sismos del 24 de junio. Pese al anuncio oficial, la medida, que se calcula que apenas beneficia a una cuarta parte del comercio local, oculta los montos globales del plan de crédito y deja a damnificados censados a la espera de financiamiento. La nota dice que entre la promesa gubernamental de un plan maestro, entre comillas plan maestro, para superar los daños del doble terremoto del 24 de junio pasado y la incertidumbre de comerciantes que siguen con sus locales cerrados, arrancó la entrega de auxilios financieros en los sectores más afectados. La encargada del Ejecutivo, Delcy Rodríguez, otorgó 1.766 financiamientos en La Guaira y Miranda para reequipar negocios y reparar viviendas, pero en Maiquetía la ayuda sigue sin aparecer, lo que deja al descubierto la brecha entre los anuncios y la recuperación real de los damnificados. Durante la actividad, Rodríguez no detalló los montos globales adjudicados ni los requisitos de acceso a este plan de crédito, el cual contempla subsidios directos, aportes económicos estatales que no requieren ser devueltos por los beneficiarios gestionados mediante la banca pública. En entrecomillado dice: yo he pedido un plan especial, un plan maestro para La Guaira y el Junquito. He dicho que tiene que ser algo que merezca a nuestro pueblo, que supere el impacto psicológico que ha dejado en las zonas afectadas por las tragedias naturales, tanto la de 1999 como la de este año. La estrategia oficial busca restablecer el abastecimiento de insumos básicos y reactivar el aparato productivo local a través de 5 áreas prioritarias: respaldo al sector comercial, inclusión y bancarización, el proceso de incorporar a más personas al sistema financiero formal mediante la apertura de cuentas bancarias y el uso de herramientas de pago electrónico, reorganización de mercado del mercado César Nieves, asistencia a los prestadores de servicios playeros, servicios turísticos, plan de empleo temporal para familias ubicadas en refugios o campamentos de transición. Promesas e incertidumbre, dice este trabajo. La funcionaria informó sobre la entrega de estos financiamientos dirigidos a comerciantes, emprendedores, prestadores de servicios turísticos y familias en situación de vulnerabilidad para acelerar la recuperación económica regional. Cabe destacar que hasta la fecha se desconocen los testimonios directos de beneficiarios que corroboren la recepción o condiciones de los créditos. Tampoco se han obtenido respuestas del sector bancario público o del gobierno regional frente a las denuncias de comerciantes no atendidos. Más abajo, el reportaje es bastante largo, dice: exclusión de 75%. Pese al anuncio, las cifras oficiales reflejan un alcance limitado en la entidad costera. Por ello, los ciudadanos exigen ahora planes concretos que amplíen la cobertura prometida. El gobernador Alejandro Terán, el gobernador de La Guaira, detalló que el Estado, que existen 7.000 comercios activos y registrados ante el Servicio Nacional Integrado de Administración Aduanera y Tributaria, el SENIAT, el organismo público responsable de la recaudación de impuestos y el control tributario en el país, por lo que se calcula que la adjudicación inicial beneficia solo al 25,23% del sector, es decir, Al menos 3 de cada 4 afectados quedaron excluidos de esta primera fase de reasignación de créditos, sin fecha para una segunda entrega, lo que genera tensiones y reclamos entre los no favorecidos. La falta de un desglose que precise el porcentaje exacto de comercios que sufrieron pérdidas estructurales o de inventario dentro de ese universo total de 7.000 resulta complejo cuantificar el porcentaje real de la demanda afectada que permanece desatendida. Esperemos que llegue, es parte del testimonio de los comerciantes en la zona, subsidios y alquileres, fotografías y los daños que persisten todavía en La Guaira, producto del terremoto. Ese es el reportaje que publica Crónica 1 esta mañana, que firma Juan Carlos Salas en Claves. Créditos del gobierno dejan fuera a uno, o mejor dicho, dejan fuera a 3 de cada 4 comercios en La Guaira. Se habla de un 75% de exclusión de las personas afectadas que tienen un comercio en esta entidad, la más afectada del país por los terremotos. Ya son las 7:09.
0: Vamos a esta hora con nuestro compañero José Leonel Gutiérrez, que nos tiene información, ya que productores de Apure, Táchira y Barinas se ven afectados por arremetida de ríos. Vamos con este reporte, vamos a esperar que esté listo. Que bueno, hay que ver esta información que ha estado, que bueno, que nos tiene preparado nuestro compañero José Leonel Gutiérrez desde el Nula. Adelante.
2: Amigos de Radio Fe Alegría Red Nacional, nos encontramos en el sector Puerto Vivas, Pategallina, que une los estados Táchira, Barinas y Apure. Tienen algo en común, que el río Doradas, el río Uribante y el río Burgua están causando estragos en las fincas y en las unidades de producción en los últimos tiempos. Para ello tenemos al señor
3: José Alejandro Palmas.
2: Señor Palmas, ¿cuál es la situación real?
3: La situación es que hace de 3-4 años hacia acá, el río se ha venido comiendo y comiendo, buscando la vía que comunica a Tres Esquinas con El Milagro, La Pedrera, todas esas zonas. Todas esas fincas van a ser afectadas si el río entra a los caños de embocadero hacia esa vía.
2: ¿Aquí donde estamos ubicados, cuántas hectáreas ha comido aproximadamente?
3: Lleva más o menos de hace 3 años para acá, 4 años, lleva comida unas 40, 50 hectáreas.
2: Esto ya causa de la finca económico, ¿no?
3: Sí.
2: ¿A usted le ha afectado directamente algún daño económico?
3: No, aquí económicamente no, pero material, porque se ha comido los pastos y se ha comido la cerca y se ha comido todo.
2: ¿Ganado ha sido perdido?
3: Ganado se lo ha sacado, lo ha llevado, pero ha sido recuperado.
2: ¿Siente usted que esto va a continuar si no hay alguna atención?
3: Sí, si no hay atención, sí va a seguir, porque este río perjudica hasta La Pedrera, porque todas esas aguas abajo van hacia allá. Y la de entrada que tiene el río por aquí lleva mucha fuerza para irse para allá.
2: Hay un sector que está denominado Isla de Betancourt, que ya forma parte de la zona sur del estado Táchira, que hace 2 años fue afectado producto de que el río fue comiendo parte de sus terrenos. Y además que inundó una pequeña parte de los habitantes. No obstante, las autoridades tanto de Apure, Táchira y Barinas pues deben abocarse, según los habitantes de esta zona, a atender esta emergencia, que si no le prestan atención podría causar daños grandes, a gran escala, dentro del corto o a largo plazo. En la información, reportó José Leonel Gutiérrez.
1: Muchísimas gracias a nuestro compañero José Leonel Gutiérrez. Nosotros vamos a ir desde Nula hasta la ciudad de Mérida. Allí está nuestra compañera Dianibel Dávila. Tras los recientes eventos sísmicos, en Mérida se realizará la primera jornada especial denominada Psicología de la Emergencia. Vamos con el informe, adelante.
4: Luego de mes y medio del doblete sísmico que sacudió a la región central de Venezuela y ante la continuidad de esta emergencia, la Escuela de Psicología de la Universidad de los Andes anunció la realización de una jornada especial denominada Psicología de la Emergencia. Georgina de Freitas, quien es estudiante de Psicología de la Universidad de los Andes, nos brinda información acerca de esta actividad.
5: Bueno, el propósito de esta jornada especial es, primero, psicoeducar. Fomentar la información en base a ponentes, a especialistas que desde sus áreas, porque no solo contamos con psicólogos, sino también con psiquiatras, contamos con arquitectos, contamos con ingenieros, tenemos una amplia gama que no nos va a brindar nada más un enfoque, sino en base a su área profesional, pues nos van a brindar temas y nos van a brindar recomendaciones y estrategias para un próximo evento, que uno nunca sabe, pues es un evento natural, pues estemos un poco más prevenidos y no solo nos quedemos con la información recibida, sino la fomentemos con nuestras familias, con nuestros amigos, que tal vez no estarán presentes. También contamos, que es muy importante decirles, contamos con la parte online, que la habilitamos hace poco en por redes sociales, y para todos aquellos que no están en la zona merideña, pues puedan también ser partícipes de esta jornada especial.
4: Es importante destacar que esta jornada no solo contará con la ponencia de especialistas en psicología, sino también con los equipos de búsqueda y rescate y personal capacitado en dar respuesta a emergencias. Esto con el fin de ofrecer información a la ciudadanía sobre prevención y la actuación que se debe tomar en cuenta luego de un desastre natural, incluyendo las pautas de seguridad, organización comunitaria y primeros auxilios psicológicos. Desde Mérida, de Nivel Dávila, Radio Fe y Alegría Noticias.
0: Muchísimas gracias a Jack Nivel. Ya son las 7:14 minutos de la mañana. 7:14 minutos. El Aragüeño publica a esta hora lo siguiente: el recogimiento. En recogimiento se celebrarán los 374 años de aparición de la Coromoto. Los 374 años de la aparición de la Virgen de Coromoto y los 74 años de su coronación canónica como patrona de Venezuela se celebrarán en recogimiento, sin fiestas y en oración por las víctimas de los devastadores terremotos que sacudieron a Venezuela el 24 de junio. No es el momento para manifestaciones festivas, sino para el recogimiento, la oración ferviente y la conversión del corazón, indicó el obispo de Guanare, Oswaldo Araque. El monseñor dio a conocer la programación con la que honrarán a la advocación mariana el próximo 8 de septiembre, día en el que además iniciará el año jubilar coromotano 2026-2027, con actividades que serán estrictamente espirituales, litúrgicas, penitenciales y caritativas. En rueda de prensa y junto a autoridades eclesiásticas y civiles de Portuguesa, el monseñor precisó que la agenda abrirá el 29 de agosto con una novena en honor a la Virgen de Coromoto, hasta el 6 de septiembre. El lunes 7 habrá una misa en Quebrada de la Virgen, y de allí se llevará la reliquia en procesión hasta el Santuario Nacional, donde al llegar se hará la bendición de las antorchas coromotanas. El martes 8, día central de la programación, se realizará a las 6 de la mañana la Misa de la Aurora, así como la meditación del Santo Rosario y la Hora Santa hasta las 10 de la mañana. Posteriormente se llevará a cabo la Misa Solemne de la Virgen y el inicio del año jubilar coromotano. Oficiará la ceremonia el arzobispo de la Arquidiócesis de Barquisimeto, Polito Rodríguez. En la tarde se realizará otra misa en la Capilla del Santísimo y el canto de la Coronilla de la Misericordia y la Hora Santa para cerrar con una santa misa de sufragio por las víctimas del terremoto, que estará a cargo del obispo de Guanare. En la noche se rezará un santo rosario iluminado al frente del santuario y no se entonará el tradicional cumpleaños, un signo de reconocimiento para pedir a la Virgen que nos siga acompañando en el dolor que vive Venezuela. Araque alegó que el doble terremoto y el impacto de las lluvias en Chabasquén, zona alta de Portuguesa, convierten la celebración coromotana en momento de unidad, de comunión, de fortalecimiento mutuamente, por lo que a quien desee peregrinar le exhortó a hacerlo con sentido de sacrificio, oración, recogimiento y encuentro con el Señor. Destacó que esta vez el aniversario de la aparición de la Bella Señora de Coromoto coincide con el inicio del año jubilar coromotano, el cual se celebra cada 25 años. Todos los apostolados del país vendrán a Portuguesa, y es una oportunidad de encuentro, de rendición para fortalecernos en el amor de Dios. Esta vez con el eslogan "Bajo tu manto, Venezuela se renueva". Por su parte, el gobernador Primitivo Cedeño indicó que allá se someten a la autoridad de la iglesia, que es de Monseñor, de nuestro Monseñor, la palabra. Pues todos los equipos del Ejecutivo Regional están habilitados para apoyar la celebración coromotana, entre ellos más de 9.500 funcionarios de seguridad. Además, destacó el apoyo del sector privado al afirmar que toda la estructura hotelera del Estado está a disposición del pueblo de Venezuela, que año tras año llega a Portuguesa a honrar a su patrona. El aragüeño es quien publica esta nota a esta hora de la mañana. Y bueno, van a ser un poco diferentes las fiestas de Nuestra Señora de Coromoto debido a lo que sucedió en nuestro país por los terribles terremotos y bueno, también los fenómenos que han afectado al Estado portuguesa con esas inundaciones.
1: Bueno, así las cosas con las notas que tienen que ver con la celebración de la patrona de Venezuela, la Virgen de Coromoto. Vamos a abrir el Carabobeño esta mañana porque sigue siendo noticia la afectación a los colegios, a las

0: La profesora Mercedes Martínez explicó que los otros cuatro planteles sí podrán comenzar las actividades en septiembre debido a que las afectaciones que presentan son reparables y no comprometen el tránsito ni la permanencia de los estudiantes. En estos centros se prevé aprovechar el periodo vacacional para reparar vigas, columnas, paredes, fisuras y otros elementos afectados, además de demoler algunas estructuras que representan riesgos sin que esto implique suspender las clases. La situación es distinta en el Colegio Hermana Dolores en Puerto Cabello y el Colegio Doctor Leopoldo Llanes, ubicado cerca del puente de El Ahorcao, en el sur de Valencia. Dos planteles. El Colegio Hermana Dolores no recibió una clasificación roja, pero la concentración de daños obliga a realizar una inversión de mayor alcance, dice la profesora. El plantel requiere demoler entre 4 y 5 paredes, reparar entre 3 y 4 columnas, reconstruir una pared perimetral y un muro de contención afectado por la humedad, dice la docente. También será necesario demoler por completo la fachada, la entrada de la recepción y un balcón. A esto se le suma la sustitución de elementos de mampostería, de cerámica y tablillas de ladrillo que se desprendieron durante los terremotos. En el Colegio Doctor Leopoldo Llanes resultaron afectadas áreas del preescolar, primaria y de la media diversificada. Entre los daños identificados figuran columnas fracturadas, filtraciones en los pisos y rupturas considerablemente graves. Por estas condiciones, ambos centros mantendrán suspendidas sus actividades mientras avanzan las reparaciones. Fe y Alegría evalúa implementar un horario mosaico con grupos de estudiantes atendidos en diferentes horarios si los trabajos permiten recuperar parcialmente los espacios antes del comienzo del año escolar. La espera de permisos, aunque ya realizaron inspecciones y peritajes, las obras todavía no han comenzado formalmente porque la organización espera la permisología correspondiente. La institución estableció alianzas con el Colegio de Arquitectos del Estado Carabobo y el Colegio de Ingenieros del Estado Aragua, cuyos profesionales han realizado evalúos y peritajes que sirven para determinar las necesidades de cada plantel y elaborar estimaciones presupuestarias. Sin embargo, dice la nota del carabobeño, estos estudios tienen carácter de asesoría y no sustituyen la autorización oficial para ejecutar las obras. La nota es mucho más larga, pero da cuenta, en este caso, a la afectación de colegios de Fe y Alegría en el estado Carabobo. Recuerden que la pasada semana los representantes nacionales de Fe y Alegría explicaron más o menos que unas 70 instituciones habían sufrido algún tipo de daños y que 30 requerían reparaciones ahora en este periodo de vacaciones. También que 14 ya contaban con un presupuesto para sus reparaciones y cuyo monto superaba el 1.200.000 dólares. Por eso hacían un llamado las autoridades de Fe y Alegría a las empresas, a las personas dentro y fuera del país para que puedan colaborar, porque evidentemente es un dinero que Fe y Alegría no tiene disponible en este momento para poder reparar las escuelas. En el caso del estado Carabobo, son 2 de las 6 en la entidad las que no van a poder comenzar en septiembre, a menos de que se pueda hacer, se reciban los permisos y se pueda contar con el dinero para poder hacer las reparaciones, al menos que permitan abrir, como dice la nota, un horario mosaico, algunas áreas específicas para atender a los niños y las niñas. Ya son las 7:23.
1: 7:23 minutos de la mañana. Ya son las 7:23 minutos. Vamos a seguir con más a esta hora. Les recordamos 0412-785-5748. Es el número para que envíen su mensaje de texto a esta hora. Vamos nuevamente, regresamos al estado Apure, esta vez con nuestro compañero Rómulo Zapata. 40 familias se encuentran sin electricidad por fallas de un transformador en Guasdualito. Adelante, Rómulo, te escuchamos. Buenos días.
2: Unas 40 familias de la comunidad La Esperanza Cabanerio se encuentran sin el servicio de energía luego de la falla que presenta un transformador. Hasta el momento no ha sido resuelto, según nos lo ha indicado el vecino Luis Parada. Escuchemos.
3: Bueno, aquí realmente lo que sucedió es que uno de los transformadores presentó una falla y se cayó una línea de 110. Algunos aires no prendían en las casas, pues entonces vinieron a averiguarlo de

0: de jefe de calle, para ver si en otros sitios sí funcionaba, en algunos sitios sí funcionaba. Pero después, en horas de la tarde, consideraron que era mejor quitar la luz a todo el barrio y la quitaron a todo el barrio. La causa real nosotros como ciudadanos normales no la sabemos, pero estamos sin luz desde ayer. Y aquí ya vemos algunos emprendimientos que nos está afectando porque no podemos trabajar y se nos están dañando los productos. Así que yo le hago un llamado a las personas que tengan la competencia para esto, que se aboquen a solucionar este problema, ya que es de gran necesidad para la comunidad.
1: Las familias afectadas esperan una pronta respuesta por parte de la empresa Corpoluz, luego de que allí hay personas de la tercera edad, así como también niños con condiciones especiales y requieren el servicio eléctrico lo antes posible. En la información desde Guastualito, capital del municipio de San Antonio Páez, en el estado Apure, Rómulo Zapata, Radio Fe y Alegría Noticias.
2: Y a esta hora vamos a seguir revisando también información del clima. A las 7:25 minutos ya está nuestro compañero Rafael Eduardo González del Centro de Monitoreo Meteorológico de Radio Fe y Alegría. Ya está listo para contarnos las últimas actualizaciones de la previsión climática para esta jornada de eclipse, el eclipse de sol. Rafa, adelante.
3: Gracias, Héctor, muchas gracias. Estamos listos para este segundo boletín. INAMEB está generando una alerta para hoy en toda la de Sabanzuategui hacia el sur, y estamos viendo las simulaciones. Después de las 2 de la tarde pudiéramos tener lluvias intensas hacia la zona de Cumaná, la zona montañosa también del Turismiquiri, la zona de Cumanacoa, pendientes, y ya para después de las 4, las condiciones climáticas se van a complicar un poco hacia la zona norte de Anzoátegui, y ya más tarde, después de las 6 y 7 de la noche, toda la cuenca de Lunare va a estar con lluvias intensas, desde Valle de la Pascua, Sarasa, y también el norte y centro de Anzoátegui va a estar con fuertes lluvias. Así que pendientes, Anzoátegui, Puerto La Cruz, estas zonas de que a veces hay mucha basura en las zonas altas de la ciudad de Puerto La Cruz y Barcelona, tratar de mantener lo más posible limpio esta zona, porque se esperan la onda tropical 36 que va a entrar fuerte después de las 2, 3 de la tarde en la zona norte de nuestro estado. También a esta hora llueve muchísimo en el centro del estado Bolívar, está lloviendo en Caicara, Belo Orinoco, Maripa, toda la vía que va de Bolívar a esta zona del centro del país está con lluvias. Lluvia llueve también hacia Maroa, San Carlos de Río Negro, y se espera que para media mañana tengamos lluvias también en la zona de Apure, San Fernando de Apure, Calabozo, la zona central de Guárico y Apure. Para después de las 10 o 11 de la mañana, las lluvias nuevamente avanzarán hacia Barinas, Guárico, Ojedes y también la zona central, Aragua, Carabobo, Caracas. La Costa del Sol tendrá lluvias después de las 12 del mediodía muy fuertes, hacia la zona de Cuyagua y también de Choroní. Así que pendientes, la lluvia hoy, la onda tropical 36, bastante intensa sobre el territorio nacional, por lo que INAMED genera alertas para hoy en esta zona del país. Con esta información nosotros retornamos con los compañeros Héctor Escandel y Jesús Villalobos.
2: Muchas gracias, Rafa. Muchísimas gracias, compañeros. Así que bueno, pendientes ustedes, a la gente que nos escucha, lo que le corresponda. Ya son las 7:28 minutos. Más temprano ya les contábamos que fue encontrado sin vida, el capitán del pueblo indígena Mapoyo tras 8 días de secuestro. Esto se lo informábamos justo al comenzar. Organizaciones no gubernamentales piden investigar la muerte de Julio Rodríguez, que fue secuestrado el día 12 de agosto, según las organizaciones no gubernamentales, por miembros de las Fuerzas Armadas Revolucionarias de Colombia. Esto lo ha denunciado en un comunicado la comunidad del pueblo Jibi, Ecunay, del pueblo Mapoyo. Estos son los Pijiguaos, en el sur del estado Bolívar, en el municipio Cedeño del estado Bolívar, en la carretera que comunica con el estado Amazonas. Allí fue asesinado, repito, fue encontrado sin vida Julio Rodríguez. Nuestra compañera Francesca Díaz nos ofrece más detalles de este hecho del que se comienzan a conocer distintos detalles y también el pronunciamiento de distintas organizaciones no gubernamentales. Adelante.
4: Tras 8 días de desaparición, fue hallado sin vida el cuerpo del capitán indígena Julio Rodríguez a las orillas de la carretera hacia Morichalito, en el municipio sedeño del estado Bolívar. El líder de la comunidad Yibi Ekunay del pueblo Mapoyo habría sido secuestrado la noche del 2 de agosto por grupos armados irregulares, según una comunicación firmada por líderes y lideresas del territorio ancestral Mapoyo y publicada en redes sociales. El 4 de agosto, una comisión indígena fue designada para hacer labores de búsqueda, pero sufrieron un ataque con explosivos lanzados desde drones, resultando herido de gravedad un adulto mayor de la etnia Yibi. En este sentido, el Instituto Indígena Regional publicó este martes una nota de duelo emitida por las autoridades, donde se confirma la muerte de Julio Rodríguez, sin dar explicaciones ni causal del fallecimiento. Asimismo, las autoridades regionales tampoco se han pronunciado sobre las denuncias en esta comunidad. Ante la gravedad de los hechos, la ONG Un Mundo Sin Mordaza emitió una comunicación exigiendo una investigación penal independiente. Esta organización advirtió que este crimen no es un hecho aislado, sino la consecuencia directa de la minería ilegal y presencia de grupos armados irregulares, así como el desplazamiento forzado que amenaza a los pueblos indígenas. En este sentido, solicitaron medidas de protección para la comunidad y la investigación de los hechos denunciados previamente por los líderes de las comunidades. Recordemos que la tradición oral del pueblo mapoyo fue declarada Patrimonio Cultural Inmaterial por la UNESCO en el año 2014, y la violencia contra sus líderes pone en riesgo la supervivencia de su cultura ancestral. Desde Ciudad Guayana, Francesca Díaz, Radio Fe y Alegría Noticias.
2: Bueno, así las cosas con esta situación que se ha generado en el estado Bolívar, repito, con el asesinato de Julio Rodríguez, capitán indígena del pueblo Yibi, de esta comunidad, la comunidad Mapoyo, que está ubicada en el municipio sedeño, en la población de Los Pijiguaos. Allí muy cerca de Morichalito fue encontrado su cuerpo en estas horas. Ya son las 7:32 minutos, Jesús, 7:32 minutos de esta mañana.
5: Así es, Héctor. Vamos con un mensaje de texto, con más mensajes que nos está enviando la audiencia. Por YouTube, el último mensaje que nos llegó nos pregunta dónde está Iraní, iranista de vacaciones, de Marco Morillo. Y también nos dicen, hola, bendecido día, para felicitar a mi hija que está de cumpleaños cumple 11, desde Machique de Perijá, la niña se llama Mía Sánchez. Bueno, feliz cumpleaños a Mía, que cumpla muchísimos años más.
2: Saludos para los cumpleaños del día. Mensajes que llegan al 0412-691-2454 y 0412-785-5748. Recuerda que si está fuera de Venezuela, tiene que marcar más 58 para que el mensaje pueda llegar a buen destino, a buen puerto. Por aquí, a ver, más mensajes. Buenos días. Los trabajadores del sector salud, dependientes de la gobernación del Zulia, nos sentimos excluidos. Un llamado al ciudadano gobernador Luis Caldera. Solicité los recursos para hornear, en bono especial que le cancelaron a los trabajadores del Ministerio de Salud. No somos trabajadores de la tercera. Cumplimos las mismas funciones que los demás trabajadores, escribe Alfonso Linares desde la parroquia Chiquinquirá de Maracaibo. Bueno. ¿Qué le puedo decir, señor Alfonso? Ese es el tema con los bonos, que son discrecionales. Al final, cada organización, cada patrono, cada jefe, cada ministro, cada director decide de manera discrecional a quién le entrega y a quién no le entrega una bonificación.
5: Bueno, por acá nos envían, buen día, tengan todos un favor, hacer un llamado para Hidropaes, San Juan de los Morros, Estado Guárico, 14 de marzo, un mes y medio, desde el 14 de marzo. Me imagino que es el sector. Un mes y medio sin agua, por favor. Y los consejos comunales no dicen nada.
2: ¿Qué les puedo decir? Por acá dicen, buenos días, Dios les bendiga desde el Tigre, Emixio Herrera. Para mí los terremotos son cumplimiento de la palabra de nuestro Dios Todopoderoso. Bueno. Más mensajes. A ver, más mensajes por acá. Esto ya lo revisábamos. Aquí... Dicen en el Conservatorio Vicente Emilio Sojo de Barquisimeto están acabando con los árboles de sus áreas verdes. Esto es ecocidio, denuncia desde el estado Lara.
5: Así es, Héctor. Además, también nos escribe, nos envían un audio a través del WhatsApp. Vamos a escucharlo.
6: La señora Diana. Muy buenos días. Muy buenos días, mi gente de Fe y Alegría. Aquí vamos, de la manito de Dios, dándole gracias a Dios por un día más. Bueno, nada que no podamos batallar. Hemos pasado por tantas cosas. Cola para comprar 2-3 paqueticos de harina. Cola para todo. El COVID. Bueno, aquí a Santa Lucía le dan 5 horas diarias. Si la luz se va 20 para las 2, te llega 5:20. Perdón, 6:20. Te clavan las 5 horas completicas, sin minuto menos, sin minuto más. Y entonces uno se baña a esa hora. Yo que me paro a las 4 de la mañana todos los días, y a esa hora lo sintonizo, yo me baño a las 6:30, 7 cuando llega la luz. A veces llega a las 10, 11 cuando no las tiran más lejos. Y me acuesto húmeda, entonces ando engripada. Ahora me cayó la gripe. Imagínate, uno viejo y con gripe. No. Bueno, extrañando a Iraní muchísimo. Se les quiere bastante.
5: Bueno, este mensaje nos lo envió la señora Diana Cárdenas, desde Santa Lucía, en Maracaibo. Bueno, esta es la solución que toma mucho. Acostarse, así bañarse y acostarse para, bueno, mitigar el calor. Héctor, creo que tienes el micrófono cerrado, que veo que estás tratando de hablar.
2: Perdón. Ya. Lo que me daba mucha risa eso de ¿cómo es? Uno viejo y con gripe, pero imagínese. ¿Qué le puedo decir, señora Diana? Que no haya dicho usted acostarse ahí después de bañarse sin secarse. Bueno, ahí está la gripe. Pero entiendo la desesperación de mucha gente. Yo lo haría, creo. Creo que me bañaría. Y ya lo he hecho. En el pasado, créanme que en Puerto Ayacucho, en las largas horas de Puerto Ayacucho sin electricidad, antes del programa de razonamiento, como siempre digo en este programa, antes del 2010, ya en Puerto Ayacucho, lunes, miércoles y viernes, 4 horas todos los días, en la mañana, en la noche, en la mañana, en la noche, en la mañana, en la noche. Y ahí uno se bañaba y de una vez al chinchorro, sin secarse, a ver si podía aguantar un poquito con el calor. Pero bueno, la salud también hay que cuidarla, señora Diana. ¿Qué le puedo decir?
5: 7:37 minutos de la mañana. Héctor, vamos con más informaciones. Esto nos llega desde el norte del estado Zulia. Uh-huh. Vamos con nuestra compañera Celine Fernández. A ver, y es que un guayú perdió la vida a manos del Ejército Nacional de Colombia. Celine Fernández nos tiene la información desde La Guajira. Adelante, Celine.
7: Saludos amigos y amigas de Radio Fe y Alegría. Una parada realizada por los familiares de Audio Silva, perteneciente a la etnia guayú, perdió la vida en manos del Ejército Nacional de Colombia, un hecho registrado el pasado 9 de agosto de 2026 en horas de la noche en la vía que conduce hacia esta comunidad indígena llamada Uribia en Colombia, mientras que en el calendario se conmemoraba el Día Internacional de los Pueblos Indígenas. Familiares y amigos, compañeros de trabajo a la que pertenecía, realizaron una parada en horas de la tarde de este martes 11 de agosto en la raya de Paraguachón, específicamente en el lugar conocido como Tierra de Nadie. Esto como rechazo a este acto de violencia dentro del territorio ancestral. Gisela Iguarán expresó que esta parada es para elevar la voz y exigir respeto a la vida y un llamado contundente al gobierno colombo-venezolano para garantizar respeto a la vida, el derecho al trabajo binacional que realiza la población indígena guayú. Desde el municipio Guajira, Celín Fernández para Radio Fe y Alegría Noticia.
2: Bueno, ahí está el informe de nuestra compañera Zaylin Fernández. Hay un testimonio relacionado con esta situación que se presentó con el asesinato de un miembro del pueblo guayú a manos del ejército colombiano. Vamos a escucharlo. Adelante.
8: Hoy estamos haciendo una parada de honor a un agremiado. Memorable 9 de agosto, Día Internacional de los Pueblos Indígenas, cuando se le violó el derecho a la vida a un indígena guayú. El vientre de una madre guayú hoy salta y el pueblo guayú reclama justicia. Es el momento de una gran reflexión para estos dos países en el cual está sentada nuestra gran nación guayú. No somos delincuentes, somos hombres y mujeres que defendemos la frontera y luchamos para la subsistencia de nuestros pueblos y nuestras comunidades. Lo hacemos una sola vez a la semana. Todas las autoridades tienen conocimiento porque nos hemos organizado y hemos demandado nuestros derechos. Aún estamos esperando la respuesta. Nosotros queremos respuesta, que se legisle ya. En ambas constituciones, tanto colombiana como venezolana, están garantizados los pueblos de los indígenas. Que se cristalice y de una vez las instituciones definan nuestro derecho laboral y respeten nuestro derecho a la vida. Es la reflexión que le queremos hacer. Pido disculpas a la población, pido disculpas a los transportistas, pero es necesario que ambos gobiernos se sienten a concertar con nosotros, se sienten y cumplan lo que es la consulta previa. Queremos leyes que nos definan y nos garanticen el trabajo de nuestras generaciones futuras. Nosotros no podemos seguir viviendo la situación que estamos viviendo. Con audio estamos escribiendo la última historia de un indígena trabajador muerto por las armas de un soldado. Las armas de un soldado no pueden ser para el pueblo. Las armas de un soldado deben ser para defender la seguridad y la vida de nuestros pueblos. Estamos en nuestro territorio. Es el momento que tanto los legisladores como las instituciones, nosotros hemos sido muy respetuosos. Y queremos que esas instituciones legislen en materia laboral para los pueblos indígenas. Que podamos trabajar y que el trabajo de nuestro pueblo se dignifique. Si los políticos hacen el contrabando, no pasa nada. Si los empresarios hacen el contrabando, no pasa nada. Si los cuerpos policiales y militares hacen el contrabando, no pasa nada. Pero el indígena, cuando trabaja a bregar el sustento de sus hijos, sí es un contrabandista. Nosotros no somos contrabandistas. Nosotros somos un pueblo trabajador que, gracias a este gremio, hoy podemos decir que el alto índice de desnutrición en La Guajira somos nosotros quienes lo defendemos con este intercambio fronterizo. Nosotros no traemos grandes cantidades de mercancía. Solamente traemos las encomiendas de nuestros pasajeros que hacen el volumen de lo que llama el Arijuna en consolidado. Nosotros garantizamos un trabajo de 1,000 personas de manera indirecta y casi de 5,000 de manera indirecta. Nosotros generamos trabajo aquí en La Guajira, tanto en la colombiana como en la venezolana, no hay empleos.
2: Bueno, ya escuchaban ustedes el testimonio. Seguramente las autoridades, tanto del lado colombiano como del lado venezolano, van a pronunciarse en las próximas horas, en los próximos días también, con las investigaciones para tratar de esclarecer qué fue lo que ocurrió con esta persona, cuya denuncia de familiares y amigos indica que fue violentado el derecho a la vida. Fue asesinado por un funcionario del ejército colombiano. Al menos son los datos que reconocemos a esta hora que nos ofrecían tanto este testimonio como el reporte de nuestra compañera Zailín Fernández desde el norte del estado Zulia. Se nos fue el tiempo, Jesús. Ya son las 7:43 minutos de esta mañana. 7:43 minutos de mi parte. Los dejo. Ya viene la primera emisión del Contacto Sur. Se quedan con Jesús para una hora más de primera mano en las radios de nuestra red para la programación local. Muy pendientes de lo que ocurra con las informaciones en estas próximas horas. Nos encontramos en una nueva oportunidad.

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6: Saludos América Latina y el Caribe. Bienvenidos y bienvenidas a este informativo Contacto Sur del día de hoy, miércoles 12 de agosto del 2026. Agradecemos a la red de corresponsales de la red informativa de Aler por hacer posible esta producción y todas y todos ustedes por su sintonía. Les acompaña Miguel Ángel Rodríguez desde Radio Guayacocotla en México. Comenzamos con nuestros titulares. En Colombia, más de 1,000 heridos y 224 personas que perdieron la vida por el terremoto. En República Dominicana, organizaciones exigen consulta antes de otorgar permisos para minería. En Guatemala, población desconoce sobre el etanol a pocos días de entrar al mercado. En Ecuador, comunidad guaraní del Ecuador busca vigilar el cierre de pozos petroleros y mecheros.
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6: Comenzamos este informativo Contacto Sur y damos seguimiento a lo que acontece en Colombia. Después de un día del terremoto de 7.4 grados de magnitud, las actividades de búsqueda continúan. Desde la emisora Ecos de Pasto, Daniela Vallejo nos da el reporte.
7: Saludos desde la emisora Ecos de Pasto en Colombia. A más de un día del terremoto de magnitud 7.4 con epicentro en San José del Palmar, Chocó, los organismos de socorro continúan concentrados en la búsqueda de personas que se encuentran atrapadas bajo los escombros, la atención de heridos y la evaluación de daños en las regiones más afectadas. Uno de los balances más recientes entregado por las autoridades locales eleva el número de personas fallecidas a 224 y los heridos a más de 1,200 personas. Se debe resaltar que el número definitivo de víctimas de esta emergencia todavía debe ser establecido por el Consolidado Nacional de las Autoridades de Gestión del Riesgo. Ciudades capitales como Cali y Pereira continúan entre los principales puntos de atención. En ambas ciudades se han desarrollado labores de búsqueda y rescate y se han implementado medidas especiales para facilitar el trabajo de los organismos de emergencia. En Cali se estableció un toque de queda entre las 8 de la noche y las 6 de la mañana, mientras las autoridades anunciaron el despliegue de más de 1,000 policías para reforzar la seguridad y permitir que los equipos de rescate trabajen en las zonas afectadas. En Pereira también fue establecido un toque de queda desde las 6 de la tarde hasta las 5 de la mañana en sectores específicos de la ciudad. La administración municipal pidió además reducir el uso de vehículos para facilitar el desplazamiento de ambulancias y equipos de socorro. Y las clases permanecen suspendidas debido a las condiciones de algunas estructuras educativas. A la par de estos contextos, la situación en Chocó, epicentro del desastre, continúa siendo especialmente compleja. Además de los daños ocasionados por el sismo, las dificultades geográficas, de acceso y de comunicación han complicado la llegada de ayuda y la consolidación del balance en algunos territorios. Su capital, Quibdó, también registra afectaciones y edificaciones comprometidas, y según la información preliminar entregada por autoridades departamentales, la cifra de fallecidos se eleva a más de 14 personas. Desde distintas regiones del país continúa el envío de apoyo a las zonas afectadas. El Cuerpo de Bomberos Voluntarios de Pasto movilizó hacia Cali su equipo USAR, integrado por 22 especialistas en búsqueda y rescate en estructuras colapsadas. El grupo cuenta con experiencia y equipamiento especializado para apoyar las labores de localización y rescate. Además de ello, se les otorgó facultades para actuar de manera autónoma durante 8 días y así cumplir con las labores de atención que se requieren. El ministro de Hacienda anunció que se declarará la emergencia económica, social y ecológica, la cual permite adoptar medidas extraordinarias orientadas a obtener y movilizar recursos, modificar temporalmente disposiciones presupuestales y establecer medidas económicas necesarias para enfrentar la crisis. También se habló de la posibilidad de acceder a recursos de hasta $450 millones, suministrados por el Banco Mundial para atender la emergencia. La prioridad continúa siendo salvar vidas, atender a los heridos, garantizar servicios esenciales y establecer las condiciones para la recuperación de las comunidades afectadas. Esta es la información que les entregamos desde Pasto, en el suroccidente de Colombia. Estamos atentos a nuevos reportes y continuaremos informando.
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6: Nos vamos a República Dominicana, donde organizaciones comunitarias en la provincia de Barahona exigen al Ministerio de Medio Ambiente que se haga una consulta colectiva antes de otorgar permisos de explotación minera que perjudique a los territorios. Rosana Marmolejos, desde la Unión Dominicana de Emisoras Católicas, nos comparte la información.
8: Saludos amigos de América Latina y el Caribe. En República Dominicana, organizaciones comunitarias en la provincia de Barahona presentaron formalmente ante el Ministerio de Medio Ambiente y Recursos Naturales un planteamiento social exigiendo que, previo al otorgamiento de cualquier permiso de explotación minera, extracción de material o afectación a la vegetación en las zonas montañosas de su distrito, se realice una consulta obligatoria a los residentes de la comunidad. Según los firmantes, otorgar permisos a empresas como granceras o a personas físicas o morales con intereses extractivos en la zona sin la consulta previa de los moradores representaría una amenaza directa a los recursos hídricos y ecosistemas que sostienen la vida de las comunidades locales. Estas comunidades subrayan que toda actividad de esta naturaleza requiere no solo permisos legales, sino también licencia social, es decir, la aceptación y aprobación de los pobladores que habitan y dependen del territorio afectado. En ese contexto, las juntas de vecinos anunciaron que en los próximos días realizarán una vigilia comunitaria frente a la salida de un camino que el señor Michael González está construyendo de forma irregular en el sector El Cobo, en el distrito municipal El Cachón. Según los moradores, dicha obra se ejecuta sin los permisos correspondientes y representa una amenaza directa a las zonas boscosas y acuíferas de la comunidad. Para Contacto Sur, desde UDECA en República Dominicana, les informó Rosana Marmolejos.
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6: En Guatemala comenzará la comercialización de gasolina regular con una mezcla de gasolina y etanol. Esta medida fue oficializada por el Ministerio de Energía y Minas, pero existen interrogantes sobre los consumidores. Desde la Federación Guatemalteca de Escuelas Radiofónicas, Carolina Sinaí nos da la información.
10: A partir del próximo 22 de agosto comenzará en Guatemala la comercialización de gasolina regular con una mezcla de 90% de gasolina y 10% de etanol, conocida como E10. La medida fue oficializada por el Ministerio de Energía y Minas, MEM, mediante el Acuerdo Ministerial 333-2026-SG. Inicialmente, la mezcla será aplicada únicamente a la gasolina regular, mientras que para la gasolina superior todavía no existe una fecha definida y su incorporación dependerá de dictámenes técnicos. La Asociación de Combustibles Renovables señala en su página web que el etanol utilizado como carburante puede producirse a partir de materias primas renovables y que en Guatemala se obtiene principalmente de la melaza, un subproducto de la industria azucarera. La organización sostiene que el uso del E10 puede contribuir a reducir la importación de gasolina, las emisiones contaminantes y generar beneficios para la actividad económica nacional. Sin embargo, la implementación también genera interrogantes entre los consumidores, principalmente sobre sus posibles efectos en los vehículos, el comportamiento del precio de los combustibles y la información que debe recibir la población antes de comenzar a utilizar esta mezcla.
11: Es complicado porque, para empezar, no sé si hay algo que identifique cuál va a ser el método, cuáles son las fallas que va a causar un vehículo. Dentro de todo, no sé si hay alguna actualización donde diga que es opcional, ¿va? Porque por lo menos ahorita yo no sé si ya algunas gasolineras ya lo están implementando. Hasta cierto punto yo siento que la moto que uso tiene algunas fallas en relación a la última vez que yo le eché gasolina. No creo que sea lo correcto. Creo que tal vez pueden haber mejores oportunidades en ver en dónde se puede reducir el costo, investigar si en alguna parte de Guatemala se puede hacer la gasolina o dejar de comprar internacionalmente.
10: La entrada en vigencia del E10 representa un cambio en la comercialización de combustibles en Guatemala. Mientras las autoridades y el sector de combustibles defienden la medida como una alternativa para poder variar la mezcla energética y reducir el uso de combustibles fósiles para los consumidores, el reto será conocer sus implicaciones y contar con información clara sobre el combustible que estará adquiriendo. Informando desde los territorios, Carolina Sinay.
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6: Finalizamos en Ecuador. La iniciativa Guatape Ome, que estará integrada por habitantes de la nacionalidad guaraní del Ecuador, abordará el cierre de pozos petroleros y la reparación de los territorios afectados. Además, ser observadores del proceso y plantear soluciones técnicas son parte de los objetivos. Rolando Goyes García, desde la Coordinadora de Medios Comunitarios Populares y Educativos del Ecuador, CORAPE, nos informa.
12: Saludos a América Latina y el Caribe. Este es nuestro aporte desde CORAPE para leer. Indígenas de la nacionalidad guaraní del Ecuador buscan servidores para el cierre de los mecheros en el Parque Nacional Yasuní Itete, con iniciativa Guatape Ome, que será socializada a través de talleres con la comunidad y con delegados internacionales. Así lo menciona Juan Bay, presidente de la nacionalidad guaraní del Ecuador, Nahue.
13: Para avanzar con talleres, capacitación y preparatorio para enseñar al mundo de que sí es posible, sí hay posibilidad de avanzar con el cierre. No tenemos la agenda del gobierno nacional, cómo se está avanzando con esa planificación del cierre. Ya son 3 años que no hemos visto absolutamente nada y eso significa una demanda fuerte.
12: El pueblo guaraní y organizaciones sociales exigen al gobierno nacional el cumplimiento total de la consulta popular de agosto de 2023, que ordenó dejar el petróleo en el subsuelo del bloque 43 ITT en el Parque Nacional Yasuní. Denuncian que el Estado ha incumplido los plazos judiciales de desmantelamiento y mantiene la extracción activa.
13: No solo queremos ser veedores, tenemos que ser toma de decisiones para que eso sea efectivo, el cierre. Entonces, por ahí va la iniciativa y, como le digo, estamos trabajando, estamos impulsando y queremos enseñar al mundo que sí es posible.
12: Desde Acción Ecológica se recuerda que, pese a existir la decisión del pueblo ecuatoriano, el cierre de los pozos no se ha cumplido, lo recuerda Manaí Prado.
14: Ya no se discute si los pozos se deben cerrar o no, sino en este momento la discusión es cómo se cierran los pozos y con la participación de quién. Y es fundamental la participación de los pueblos y nacionalidades que han sido históricamente vulnerados, pero además es necesario comenzar a pensar en la reparación de ese territorio y en la reparación de los pueblos, ¿no?
12: El Ejecutivo propuso un cronograma progresivo del cierre extendido hasta 2029, lo que ha provocado protestas y acciones legales de la nacionalidad guaraní del Ecuador, argumentando que se vulneraron sus territorios ancestrales y los derechos de los pueblos en aislamiento voluntario, como son los Tagaere y Taromenane.
14: El Ecuador tiene derechos de la naturaleza y uno de los derechos es a la reintegración, a la reparación de los derechos. Entonces tendríamos que ver cómo se hace una reparación biológica al territorio, y por otro lado una reparación cultural que no es dinero, ¿no? Que no es un monto de dinero de tengan tantos miles de dólares porque contaminamos su territorio, sino que realmente tiene que ser un proceso de reparación relacionado, tiene que estar en conjunto con la forma y vista de los pueblos y nacionalidades indígenas, ¿no? Con la forma de vida de ellos.
12: En agosto de 2023, el 59% de los ecuatorianos votamos a favor de suspender la explotación petrolera en el bloque 43 y TT. Este fue nuestro aporte desde Corape para Leer. Nos vemos en una próxima oportunidad. Un abrazo.
6: Terminamos con este contacto sur de Aler de este miércoles 12 de agosto del año 2026. Les invitamos a que continúen en sintonía de este informativo el día de mañana en esta misma emisora. Desde Radio Guayacocotla en México, se despide Miguel Ángel Rodríguez.
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0: 8:05. 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
1: Miércoles 12 de agosto, ¿qué tal? Bienvenidos a este avance informativo. Nuestra compañera Francesca Díaz desde el estado Bolívar nos reporta que hallaron sin vida al capitán indígena Julio Rodríguez tras el presunto secuestro por grupos armados.
2: El líder de la comunidad Yibi Ekunay del pueblo Mapoyo habría sido secuestrado en la noche del 2 de agosto por grupos armados irregulares, según una comunicación firmada por líderes y lideresas del territorio ancestral Mapoyo y publicada en redes sociales. El 4 de agosto, una comisión indígena fue designada para hacer labores de búsqueda, pero sufrieron un ataque con explosivos lanzados desde drones, resultando herido de gravedad un adulto mayor de la etnia Yibi. En este sentido, el Instituto Indígena Regional publicó este martes una nota de duelo emitida por las autoridades, donde se confirma la muerte de Julio Rodríguez, sin dar explicaciones ni causal del fallecimiento. Asimismo, las autoridades regionales tampoco se han pronunciado sobre las denuncias en esta comunidad. Ante la gravedad de los hechos, la ONG Un Mundo Sin Mordaza emitió una comunicación exigiendo una investigación penal independiente. Esta organización advirtió que este crimen no es un hecho aislado, sino la consecuencia directa de la minería ilegal y presencia de grupos armados irregulares.
1: Más información en nuestra www.radiofeyalegrianoticias.com. A esta hora les acompañó Alexander Medina.
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3: 8 y 33 minutos.
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0: 8:44.
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7: 8 y 48 minutos.

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0: 9 y 14 minutos.
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0: Nueve y 18 minutos.

0: 9:28. 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

0: 9:43.
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0: 9:46.
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0: 10 y un minuto. 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
1: 11:29 de la mañana de este miércoles 12 de agosto. Nos ponemos en contacto con nuestra compañera, en este caso específico, Francesca Díaz, y nos reporta justamente pues en este despacho que saldrá en pocos minutos en nuestra emisión de Punto y Seguimos. Nos reporta que accionistas clase B de Sidor avanzan en mesa de diálogo para acordar el valor de su participación en esta estatal. Adelante, Francesca, te escuchamos.
2: Hoy miércoles estamos en rueda de prensa con la Comisión Única de Accionistas Clase B de Sidor, quienes van a ofrecer información para los más de 3.000 accionistas clase B que han manifestado su voluntad de venta en el marco de una serie de reuniones con el presidente de la Corporación Venezolana de Guayana, Héctor Silva. Por acá tenemos a Jonis Luna, quien es el miembro principal de esta comisión y nos ofrecerá los detalles.
3: Bueno, hasta ahora tenemos, después de 6 años en la calle de esta lucha, tenemos ahorita, en los últimos 4 meses, una luz en el túnel con la mesa de negociación que tenemos con la CBG. Un planteamiento que ellos están haciendo ahorita como una forma de reembolso a los accionistas de la CBG a través de 3 etapas. Una primera etapa con unos activos propios de la CBG, una segunda etapa con activos muebles e inmuebles de parte del Estado venezolano, y una tercera etapa en pago dinerario. Estamos haciendo algunas exploraciones con los accionistas clase B, vamos a estar haciendo unas asambleas extraordinarias en los diferentes sectores de aquí del Estado Bolívar, como es acá en Guayana, San Félix, Puerto Ordaz, vamos a estar después en la ciudad de Pata y finalmente en Ciudad Bolívar. Y en el próximo 25 de agosto tenemos nuevamente la reunión número 30, creo que es la reunión número 30 con la mesa de negociación con la CBG. También
1: los reclamos de estos jubilados de Sidor en nuestro informativo nacional Punto y Seguimos a las 12 del mediodía. A esta hora les acompañó Alexander Medina.
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0: Estas instituciones financieras están plenamente habilitadas para gestionar la evaluación financiera y el otorgamiento de los créditos, los cuales incluyen un esquema de subsidio directo por parte del Estado, y las autoridades han instruido que todas sus agencias ofrezcan atención preferencial a los afectados. El programa Venezuela Renace permite la compra de vivienda con un valor de hasta $100,000. El esquema de subsidio se divide en dos tramos. Para viviendas con un costo de hasta $70,000, el Estado otorga un subsidio del 80%, en el caso también de inmuebles cuyo precio oscile entre los $70,000 y $100,000, el subsidio estatal será del 50%. Una de las premisas de este programa es la celeridad en la gestión de las solicitudes. El Ejecutivo estableció que los bancos habilitados deberán emitir una respuesta sobre la aprobación o rechazo del crédito en un plazo máximo de 5 días hábiles contados a partir de la recepción de la solicitud. Aunque inicialmente son 3 las entidades habilitadas, el Ministerio de Economía y Finanzas informó que progresivamente se incorporarán otros bancos al plan. Para solicitar el financiamiento, los afectados deben cumplir con 5 pasos, entre ellos, verificar que el banco esté habilitado en el portal del Ministerio de Finanzas, dirigirse al banco de su preferencia para descargar la planilla de solicitud y los recaudos, entregar la carpeta completa en las oficinas del banco, esperar el análisis financiero y la certificación conjunta con la Comisión Presidencial de Habitabilidad, y tras la aprobación, firmar y protocolizar el contrato de compra-venta ante el SAREN. Entre los requisitos se incluyen el certificado digital de registro como persona afectada, la certificación de inhabitabilidad de la vivienda original, es decir, la etiqueta roja, el título de propiedad del inmueble colapsado y la documentación personal, laboral y financiera del solicitante y cosolicitante, así como la del inmueble a comprar. Esto es una nota que a esta hora nos trae El Pitazo. Y les comentamos a esta hora que el gobernador del estado La Guaira, José Alejandro Terán, informó este 11 de agosto que las playas en la región se mantienen con acceso restringido a más de un mes del doble terremoto, mientras que el Ministerio de Turismo evalúa los planes para reactivar las operaciones en las zonas menos afectadas por el desastre. El funcionario dijo que no ve una zona turística en el corto plazo en sectores como Macuto o Caraballeda, donde murió tanta gente. Terán ofreció estas declaraciones en una rueda de negocios donde participaron 7 bancos públicos y privados, así como empresarios y comerciantes de la región costera. A través de Instagram, el mandatario regional dijo que esta actividad durará 3 días en los que se atenderá con condiciones excepcionales y respuesta expedita a las solicitudes de los comerciantes de La Guaira. Además, acotó que pese a esta decisión, los prestadores de servicio de este sector en la región podrán trabajar en la adecuación de las playas. Por su parte, la ministra de Turismo de Venezuela, Daniela Cabello, indicó también en una publicación en Instagram que, aunque es muy pronto para hablar de turismo masivo en La Guaira, es importante defender a quienes necesitan trabajar para salir adelante. La Guaira también tiene pueblos como Chuspa, donde la afectación estructural no tuvo la misma magnitud y donde hoy existe otra preocupación. ¿Cómo sostener a las familias que viven del turismo si los visitantes dejaron de llegar? Agregó. De acuerdo al Ministerio de Turismo, agosto representa la temporada alta para los habitantes de la costa, a donde normalmente se movilizan casi 2 millones de personas a La Guaira. Esto es una información que hasta ahora nos trae El Pitazo. Y en otras informaciones, el pasado 6 de agosto se instaló formalmente el proceso de diálogo entre representantes del gobierno interino y la oposición, liderado por voceros de la Asamblea Nacional del año 2015 y la del 2020. Aunque la mesa aborda la situación del país, organizaciones de derechos humanos ponen el foco en la suerte de las personas detenidas por causas políticas, cuyas excarcelaciones en los últimos meses se han dado a cuentagotas y sin garantías claras de medidas masivas para los procesados. En entrevistas concedidas a Efecto Cocuyo, representantes de las organizaciones no gubernamentales Foro Penal y Justicia, Encuentro y Perdón recalcaron que la libertad de los detenidos no puede abordarse como un asunto general dentro de la negociación, sino como un punto propio y prioritario de atención inmediata. La organización Justicia, Encuentro y Perdón documenta el registro de 35 personas privadas de libertad por razones políticas con diagnósticos de alta complejidad, entre los que figuran cáncer metastásico, patologías cardiovasculares, accidentes cerebrovasculares, insuficiencia renal y afecciones respiratorias. Por su parte, Foro Penal contabiliza 399 detenidos por causas políticas en el país, de los cuales al menos 40 presentan cuadros de salud delicados. Las denuncias de ambas organizaciones concuerdan en el deterioro de las condiciones de salubridad e higiene dentro de los recintos penitenciarios, con áreas como Yare, El Rodeo y Fuerte Guaycaipuro como las de mayores reportes de gravedad, donde la tuberculosis, las afecciones gastrointestinales y la desnutrición son frecuentes. Para Justicia, Encuentro y Perdón, la excarcelación de los más de 500 procesados por razones políticas en el país no puede tratarse con un subtema burocrático ni permanecer sumida bajo la ambigüedad del punto 3 de la agenda actual, referido a los derechos y garantías políticas. La coordinadora general de la entidad sostuvo que la libertad de los detenidos debe sacarse de la abstracción jurídica y establecerse como un punto explícito y autónomo también, donde el diálogo debe ir más allá de los temas electorales e incluir medidas inmediatas contra la persecución política, y que la protección del espacio cívico pasa también por el desmantelamiento del aparato represivo y debería suponer de inmediato la libertad plena de todos los detenidos y perseguidos políticos. Ambas organizaciones mantienen la remisión de expedientes ante la Organización de las Naciones Unidas y la Comisión Interamericana de Derechos Humanos y representaciones diplomáticas para insistir en la atención de estos casos. Esto es una nota que hasta ahora nos trae Efecto Cocuyo. Antes de ir a la pausa, les invitamos a unirse a nuestra comunidad informativa, seguirnos en nuestras redes sociales @ Radio Fe y Alegría Noticias y visitar nuestro sitio en internet www.radiofeyalegrianoticias.com. Vamos a una identificación y ya regresamos.
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0: Estamos de vuelta con la emisión meridiana de Punto y Seguimos. Son las 12 y 12 minutos del mediodía y seguimos en Radio Fe y Alegría Noticias. Vamos a repasar qué ocurre en las regiones.
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0: A esta hora les comentamos que accionistas clase B Decidor avanzan en mesa de diálogo para acordar el valor de su participación en la estatal. Nuestra compañera Francesca Díaz desde Ciudad Guayana nos amplía.
8: Hoy miércoles estamos en rueda de prensa con la Comisión Única de Accionistas Clase B de Sidor, quienes van a ofrecer información para los más de 3.000 accionistas clase B que han manifestado su voluntad de venta en el marco de una serie de reuniones con el presidente de la Corporación Venezolana de Guayana, Héctor Silva. Por acá tenemos a Jonis Luna, quien es el miembro principal de esta comisión y nos ofrecerá los detalles.
9: Bueno, hasta ahora tenemos, después de 6 años en la calle de esta lucha, tenemos ahorita, en los últimos 4 meses, una luz en el túnel con la mesa de negociación que tenemos con la CBG. Un planteamiento que ellos están haciendo ahorita como una forma de reembolso a los accionistas de la CBG a través de 3 etapas. Una primera etapa con unos activos propios de la CBG, una segunda etapa con activos muebles e inmuebles de parte del Estado venezolano y una tercera etapa en pago dinerario. Estamos haciendo algunas exploraciones con los accionistas clase B, vamos a estar haciendo unas asambleas extraordinarias en los diferentes sectores de aquí del Estado Bolívar, como es acá en Guayana, San Félix, Puerto Ordaz, vamos a estar después en la ciudad de Pata y finalmente en Ciudad Bolívar. Y en el próximo 25 de agosto tenemos nuevamente la reunión número 30, creo que es la reunión número 30 con la mesa de negociación con la CBG. También estamos solicitando y le hacemos un llamado al presidente de la CBG, Héctor Silva, para que nos atienda en una segunda reunión. Ya tuvimos una reunión con él en el mes de febrero, para que nos atienda en una segunda reunión para tratar de ponernos de acuerdo en unos puntos que faltan en la mesa de negociación que son importantes, como es el valor de la acción, es una de las solicitudes que están haciendo la mayoría de los accionistas, de que definamos de una vez por todas cuánto va a ser el valor de la acción, para saber cuál va a ser el capital accionario de cada accionista y para saber cuánto es el valor de esos activos que ellos están proponiendo en estos momentos.
8: Estos son los avances que tenemos hasta el momento. Es de recordar que la mayoría de accionistas clase B corresponden a adultos mayores que necesitan respuestas con la celeridad posible. Desde Ciudad Guayana, Francesca Díaz para Radio Fe y Alegría Noticias.
0: Agradecemos a nuestra compañera Francesca Díaz desde Ciudad Guayana. De inmediato nos trasladamos hasta Machiques, donde inicia el Plan Quirúrgico Nacional para beneficiar a 113 pacientes en ese municipio. Nuestra compañera Ediana Morillo con la información.
10: Para garantizar atención médica gratuita y de calidad a la población, este lunes comenzó la fase de valoración del Plan Quirúrgico Nacional en el Hospital Nuestra Señora del Carmen. Esta importante jornada transformará la vida de 113 machiquenses mediante intervenciones de hernias, vesículas e histerectomías.
11: Mi nombre es Marianely Bocán, estamos aquí en el hospital, gracias al alcalde. Bueno, mi esposo y yo teníamos desde abril esperando las operaciones. Ya él lo habían evaluado y todo eso, y ahora lo están operando de hernia inguinal. Y gracias a esta jornada son muchos los que van a salir de este problema, porque mi esposo mantenía con mucho dolor, y yo le decía, ten fe, ten esperanza en Dios, que sí te va a salir la operación.
12: Mi nombre es Francia Amada Arriaga. Bueno, ahorita nos encontramos aquí en el hospital Nuestra Señora del Carmen. Estamos esperando que intervengan a mi esposo, que lo van a operar de hernia. Gracias a Dios que ha sido un proceso bastante rápido y bueno, estamos esperando. Es una bendición de Dios, porque imagínense, uno esperar a que uno tenga un presupuesto para llegar a una clínica y una operación, una clínica es mucha plata. Y mire, gracias a Dios y al gobernador que hoy estamos aquí, que bueno, que se pueden hacer operaciones y que pudieron habilitar quirófano, pabellón y todo eso.
10: Este abordaje integral es el resultado del trabajo unificado entre el Ministerio del Poder Popular para la Salud, el Ministerio de Educación, el IPASME, la Gobernación del Zulia y la Alcaldía de Machiques. En este sentido, el alcalde ofreció el firme respaldo de la presidenta encargada Delcy Rodríguez y del gobernador Luis Caldera para llevar a cabo esta jornada en beneficio del municipio. Desde Machiques, reportó Ediana Morillo para Radio Fe y Alegría Noticias.
0: Agradecemos a nuestra compañera Diana Morillos por el reporte desde Machiques. Y con esta ronda informativa, nosotros despedimos este segundo bloque, identificamos nuestra red y ya volvemos.
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0: Son las 12 y 19 minutos del mediodía y nosotros continuamos en la emisión meridiana de Radio Fe y Alegría Noticias.
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0: Y en esta tercera ronda informativa nos trasladamos hasta la ciudad de Caracas, hasta 20 días de espera para recibir el servicio de agua potable en los valles del Tuy. Nuestra compañera María Carrión con la información.
16: Habitantes de los valles del Tuy y Cúa en el estado Miranda denuncian graves deficiencias en el suministro de agua potable. Los afectados reportan ciclos de espera que superan los 20 días. Gualesca Rosales, vecina del sector Cúa, nos comenta más.
17: Específicamente en el lugar donde resido, el servicio puede llegar de 20 a 22 días hábiles, lo que nos ha llevado a tener que solucionar de distintas maneras, ya que por lo menos mi conjunto residencial no cuenta con un tanque subterráneo. Debemos equipar los apartamentos con tanques de agua, en este caso dos o tres, más envases de por lo menos 8 o 10 litros para compensar todo este tiempo.
16: Por su parte, Carlos Hernández, residente de los valles del Tuy, señaló que a pesar de no recibir el suministro de manera regular, los usuarios se ven obligados a cancelar las tarifas del servicio.
18: Con respecto a la calidad del servicio, cuando nos llega, las pocas veces que nos llega, el servicio está muy, muy, muy deficiente. Definitivamente aquí en los valles del Tuy está muy, muy deficiente. Es algo que deberían corregir muy, muy, muy pronto, porque no es mucha deficiencia. Presenta mucha deficiencia y creo que no merecemos eso. Y además, bueno, adicional que tenemos que pagar también el servicio del agua, un servicio que no recibimos, tenemos que también cancelarlo aparte en la oficina de la hidroeléctrica. Y bueno, no, de verdad, muy, muy mal, muy mal.
16: Los vecinos hacen un llamado a las instituciones responsables a tomar las previsiones necesarias y garantizar un suministro constante y apto para el consumo humano. Desde Miranda, María Carrión, Radio Fe y Alegría Noticias.
0: Agradecemos a nuestra compañera María Carrión por ese reporte desde el estado Miranda. Nos trasladamos ahora hasta el estado Lara, donde en la urbanización Las Margaritas de Barquisimeto se recibe agua por tubería cada 15 días. Dejemos que sea nuestra compañera Yosimar Pereira que nos reporte.
19: Vecinos de la urbanización Las Margaritas, situada en el macro sector Elujano, al este de Barquisimeto, protagonizaron una pacífica

0: una cantidad enorme de problemas que tiene el macrosector en Luján. Nos sentimos renegados, olvidados completamente por el gobierno regional, el gobierno municipal, ya que nuestras calles del macrosector en realidad no sirven. Hay huecos, cloacas colapsadas, estamos sin agua la mayoría de las veces, sobre todo en las Margaritas.
1: De acuerdo con los reportes de los manifestantes, esta situación de desabastecimiento ha llegado a un punto límite para las familias de la zona. Y el impacto es directamente a unas 17.000 personas que integran el macro sector elujano. Es el reporte desde Barquisimeto. Yo soy Mar Pereira para Radio Fe y Alegría Noticias.
2: Agradecemos a nuestra compañera Yosimar Pereira con esa información desde Barquisimeto en el estado Lara. Nosotros seguimos repasando más información y a esta hora les comentamos que el Colegio de Ingenieros de Venezuela pidió actualizar las normas sismo-resistentes tras los terremotos. El Colegio de Ingenieros de Venezuela pidió este lunes 10 de agosto actualizar las normas sismo-resistentes de las edificaciones y la planificación urbana del país, más de un mes después de los terremotos del pasado 24 de junio, que dejaron al menos 6.301 personas fallecidas y 16.740 heridos. A través de una nota de prensa, el presidente del colegio, Enzo Betancourt, propuso la creación de una Comisión Nacional Sismo Resistente que se encargue de evaluar y emitir informes públicos sobre las causas de los colapsos, formular recomendaciones para actualizar y fortalecer la normativa sismo resistente nacional. Betancourt destacó que dicha comisión servirá para políticas públicas en materia de reducción de riesgos de desastre, planificación territorial, reconstrucción resiliente y revisar leyes de ordenamiento urbano y normativas de diseño, construcción, inspección y supervisión de edificaciones e infraestructuras. La última actualización de las normas sismo-resistentes se hizo en el año 2019, según la propia asociación. Desde que ocurrieron los terremotos, el gobierno encargado ha inspeccionado al menos 51.124 edificaciones, según el ministro del Poder Popular para el Transporte, Francisco Garcés, quien dijo que la mayoría de estas infraestructuras no sufrieron daños graves. De acuerdo con un comunicado de prensa del Grupo del Banco Mundial, que publicó el pasado 23 de julio, se estima en al menos 19,6 millardos de dólares los daños físicos directos por los terremotos de magnitud 7,2 y 7,5 del pasado 24 de junio, y advirtió recientemente que una reconstrucción lenta podría frenar la recuperación económica del país petrolero durante la próxima década. Esto es una información que a esta hora nos trae el portal El Diario. Con esta ronda informativa nosotros despedimos este bloque y ya regresamos con más de Punto y Seguimos.
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3: Son las 2:28 del mediodía y estamos de vuelta en esta emisión meridiana de Punto y Seguimos. A casi 2 meses del doble terremoto del pasado 24 de junio, La Guaira sigue mostrando la cara más cruda de la destrucción. La paralización es casi total de 7.000 comercios que mantenían activa la economía. Hoy apenas sobreviven 1.700. El motor turístico se redujo con hoteles vacíos y restaurantes que apenas pueden vender sus platillos. En medio de este escenario se activó el bono de contingencia 2026 con montos de hasta $746. Sin embargo, en la calle la protesta crece. Vecinos de distintas comunidades denuncian que las autoridades locales están dejando fuera del censo a varias parroquias bajo el argumento de que allí no hubo destrozos tan severos. Pero ¿qué tan lejos está La Guaira de una reactivación real y qué fallas enfrentan las ayudas económicas? Sobre esto, nuestro compañero Abelardo Rojas conversó con el decano de la Facultad de Ciencias Económicas y Sociales de la Universidad Católica Andrés Bello, Ronald Balsa, así que vamos a escuchar esta entrevista. Adelante, Abelardo.
4: Gracias por el contacto, Pedro. Y un saludo a todos los que nos acompañan hoy en una nueva entrevista de su revista informativa Punto y Seguimos. A casi ya 2 meses del doble terremoto del 24 de junio, La Guaira sigue siendo una de las fotos más crudas de la destrucción. De los 7.000 comercios que funcionaban aquí antes de los sismos, apenas una parte sigue en pie. El turismo, motor de la economía de La Guaira, está prácticamente paralizado. Hay hoteles que pasaron de una ocupación del 90% a cero y más de 4.000 prestadores de servicios turísticos evalúan todavía los daños. El gobierno activó el bono de contingencia 2026 con montos que van hasta los $746 por familias damnificadas. Sin embargo, vecinos de La Guaira denunciaron que las autoridades niegan o excluyen algunas parroquias de este censo argumentando que en estas zonas no hubo destrozos como en otros lugares. Solo censarán a quienes tienen viviendas afectadas con etiqueta roja, dejando por fuera familias con viviendas en etiqueta amarilla o etiqueta verde que también perdieron sus empleos y sus medios de subsistencia. Un poco para analizar el impacto económico, las ayudas y el camino hacia la reactivación de esta zona, la reactivación económica, conversamos hoy con Ronald Balsa, decano de la Facultad de Ciencias Económicas y Sociales de la UCAP y una de las voces más autorizadas en el análisis de la economía venezolana. Un saludo y bienvenido a Punto y Seguimos.
5: Muchísimas gracias por la invitación.
4: Ronald, el gobernador de La Guaira reportó que 7.000 comercios activos antes de los sismos sobrevivieron apenas 1.700, siguen en pie a duras penas. ¿Cómo está afectando la pérdida masiva de esta infraestructura comercial en la economía local y cuál es el impacto en las cadenas de suministro, sobre todo a nivel de la región central?
5: Bien, afortunadamente los periodistas hacen trabajo de recolección de información muy importante al sitio y averiguan y establecen algunos vínculos que sería preferible tener por canales oficiales. Realmente la información que el gobernador presenta es una información parcial. Uno tiene que estar pendiente de los medios de comunicación para enterarse de cuando lo dice. Hay otros intentos de información que han hecho los multilaterales. Por ejemplo, las Naciones Unidas, el programa de las Naciones Unidas, hizo una primera estimación de las pérdidas materiales utilizando datos satelitales. O sea, pues el Banco Mundial hizo, en compañía con otras multilaterales, una evaluación de desastre, que fue publicada en inglés, el GREAT, que da unas cifras diferentes. Y en parte es porque la metodología aplicada es su énfasis en distintas actividades, pero también porque no hay información oficial siempre desde el año 2019 en cuanto a las cuentas nacionales. Lo que he publicado después del 3 de enero es apenas una parte de lo que hace falta, porque el presupuesto nacional o se conoce desde el año 2016. Entonces, cualquier estimación que se hace a partir de datos que tienen pues un nivel de agregación muy alto o que se descontinuaron hace casi una década, te dan márgenes de error muy grandes. Por eso digo que el trabajo de los periodistas es muy importante, porque allí van al sitio y le preguntan a las personas qué actividades no pudieron seguir haciendo, o sea, con quién dejaron de tener un vínculo comercial, en el sentido de que, bueno, los productos, resultado de la pesca, o

0: familiares, perdieron viviendas, perdieron un lugar de trabajo, perdieron relaciones. Que poder reconstruirlas es algo que lleva tiempo y requiere ayuda. Pero en un país en el que hay desempleo, en el que hay inflación, en el que hay inestabilidades de distintos tipos, restablecer lazos es complejo. Nosotros somos un país que desde el 2015 se caracteriza por una migración fuera de Venezuela. Las personas que vivían en La Guaira estaban establecidas en un sitio en donde tenían sus relaciones hechas. O sea, y no solamente con la gente de La Guaira, que eso es muy importante pensarlo, ¿no? Cuando se habla de reconstruir La Guaira, es como si La Guaira estuviera aislada del resto del mundo, ¿no? La Guaira estaba conectada con el mundo, literalmente. Y allí eso permite que algunos puedan recibir un tipo de apoyo que otros no, porque depende de su vínculo fuera de la zona. El problema está justamente en quienes estaban en el sitio, que dependían de las visitas que llegaban al lugar, que perdieron su medio de vida, que están en un refugio porque no tienen alternativa. Y ahí la pregunta es, bueno, ¿cuál es el modo de atender, de acompañar, de impulsar a esas personas a reintegrarse a una sociedad que bueno, está fuera de los escombros que ahorita hay en La Guaira? La Guaira se irá reconstruyendo en el tiempo y muchas de las actividades en un tiempo dejarán de ser turísticas para ser esencialmente turísticas, para ser de reconstrucción, posiblemente para el turismo, pero mientras la reconstrucción se hace, el turismo ha caído. Si era difícil llegar a un sitio donde había hoteles, imagínate uno donde no hay, pues se están construyendo. Así que bueno, es una situación muy compleja en la que la falta de información pública es parcialmente atendida. Por ejemplo, hay una organización para los asuntos humanitarios de las Naciones Unidas que se llama OCHA, que está publicando unos informes desde prácticamente el primer día y todavía lo está publicando, donde dan el esfuerzo de consolidación de resultados, ¿no? De datos que van recogiendo y que le permiten a uno tener una idea, pero eso es responsabilidad del gobierno local, del gobierno nacional, de hacerlo de un modo consolidado, que esté disponible en Internet, que nos permita hacer evaluaciones independientes dentro y fuera de Venezuela para poder tener ayudas que contribuyan a resolver esta situación.
1: Definitivamente. Bueno, un poco conocer que, como usted menciona, se necesita pues un plan un poco más estructurado. Por ejemplo, el gobierno activó el bono de contingencia con unos montos que van hasta los $746. Y vuelvo y repito, existen denuncias de familiares que han dicho que en La Guaira están excluyendo familias con viviendas que tienen la etiqueta amarilla o verde, argumentando que ellos no necesitan dicha ayuda. ¿Qué opina usted de esta discrecionalidad de la entrega del bono y cómo esto impacta, pues, en el proceso de recuperación de las zonas afectadas?
0: Pero es que hay que recordar que el mecanismo de bono está usando el gobierno desde hace varios años para compensar la inexistencia de un salario y una jubilación para los jubilados. Y es un mecanismo que ha sido insuficiente en ausencia de un terremoto por los problemas de inflación y de estabilidad cambiaria que sufre. Lo segundo es que cuando se tiene un programa de ayuda, hay que preguntarse para qué es la ayuda. Si es para reconstruir la casa, uno tendría que pensar que es para quien perdió la casa. Pero si es para comprar comida, habría que pensar que todo el que vive en el sitio necesita comer, independientemente de si perdió la casa o no, porque lo que perdió fue el ingreso laboral. Entonces, definir bien los programas de asistencia debería ir en orden, dependiendo de los recursos que se tengan. Y lo primero es que todos coman, ¿no? O sea, que todos puedan hacer los gastos cotidianos que hace alguien que tiene o que no tiene vivienda. La recuperación de la vivienda no se va a conseguir con $700. Entonces, hacer una discriminación con ese argumento de que tú tienes casa y el otro no, no es suficiente porque la cosa es quién tiene trabajo y quién no. Allí, pues, tener esos censos de vivienda, no solamente de viviendas destruidas, sino censos de vivienda en general, es algo que habría podido ayudar mucho a pensar en cómo las personas se pueden trasladar en el país, por ejemplo, dónde hay viviendas, por lo menos provisionales para que una persona las ocupe y en qué condiciones. Y allí, bueno, incluso $300 si no tiene trabajo, porque por lo menos en lo que llaman seguro al desempleo, que tiene sus pros, pero también tiene una duración personal. Y en esos casos es un estado de un desastre natural, que una persona que tenía un negocio, tenía un trabajo, tenía una actividad con eso, de todos los días, como trabajaba en la playa, pronto no tenga ningún. Entonces allí esa eliminación difícil.
1: Bueno, parte también del proceso de recuperación es un poco la transparencia de cómo se están manejando estos recursos. Usted ha señalado en entradas anteriores, subsidios del 80%, los bonos anunciados, son inviables sin una transparencia presupuestaria. ¿Qué debería hacer el Estado para garantizar que estos instrumentos necesitan?
0: Que vivo y no conoce cuál es el impacto que tiene sobre el resto de los egresos que el gobierno de. Porque, por ejemplo, que sea más de una vez acá, hacer rebajas impositivas para ayudar a los comercios. Pero habría que decir, rebajas impositivas en otro estado del país, no afectado. Por ejemplo, en el Junquito, que hubo problemas. O sea, es que eso ya estaba previsto en la ley de zonas económicas especiales de La Guaira, ya incentivos fiscales antes del terremoto. Allí hay que preguntarse, pues, qué efecto tienen esas reducciones de impuestos y si hasta qué punto la solicitud la extiende fuera de La Guaira, ¿no? Sobre los gastos nuevos que habría que hacer por el terremoto. Uno es este del 80% de subsidios y hay que aclarar que no es para cualquier vivienda. Para viviendas hasta un cierto monto de costo también expresado en dólares. Allí esas son esas medidas provisionales que si no se hace una revisión, por ejemplo, del encaje bancario, de la estabilidad de precios para poder tener crédito hipotecario, son completamente insuficientes. Y lo que generan es una erogación adicional y el gobierno tendría que ya haber hecho unos gastos que no estaban presupuestados. No es que no los debe hacer, es que los tiene que hacer y tiene que decir qué efecto tiene sobre los otros gastos que estaba haciendo y los que piensa hacer en el futuro. Ya nosotros tenemos un presupuesto que fue aprobado en enero, perdón, en diciembre del año pasado. Supimos lo que pasó en enero. Después de eso, supuestamente ha habido ingresos petroleros para Venezuela, ha dicho Donald Trump, y no sabemos cuánto es. Es más fácil saber cuál es el monto de donaciones que Estados Unidos dio después del terremoto que saber cuánto ha pagado por el petróleo que ha recibido y qué destino ha tenido. Pues cuando uno pasa por una tragedia como esta, los gastos presupuestados se descalabran, pero hay que hacer un presupuesto para el siguiente periodo, porque ya se sabe que hay que atender problemas de vivienda de muchas personas y eso no basta. Con tener otra misión vivienda, bueno, o la gran misión vivienda Venezuela, que pretendía resolver el país, hecho además fuera del presupuesto. Es bueno recordar que Hugo Chávez lo hizo con el Fondén, lo hizo con ingresos de PDVSA, y esas grandes misiones no siempre aparecieron en el presupuesto nacional. Las implicaciones de no conocer el presupuesto no solo tienen que ver con la pregunta de cómo se va a pagar. La pregunta también es qué impacto tiene financiarse para pagar todo lo que hay que pagar. ¿De dónde vino la hiperinflación de 2010, diciembre de 2017 a diciembre de 2020? De un financiamiento monetario del gasto público. ¿A qué se dedicó? No supimos. ¿Qué pasó con las grandes obras que estaba haciendo Hugo Chávez con Odebrecht, que fue el motivo de juicio en distintos países de América Latina? Bueno, tenemos una cantidad de obras inconclusas que demoler debe ser costosísimo. Y ahí tenemos esos monumentos en la autopista regional del centro, ¿no? A los trenes nunca hechos. Entonces, no tener un presupuesto, no tener rendición de cuentas, hace que también sea muy difícil que haya inversiones extranjeras y inversiones público-privadas. En estos días se ha hablado mucho de los problemas de la electricidad antes del terremoto o el problema del pago de la deuda externa antes del terremoto. Esos problemas siguen allí, agravados ahora porque hay una zona del país que lo que tenía de electricidad se destruyó. que de todas maneras se dice que hay que recurrir a las multilaterales para reconstruir, pero ya hay deudas con las multilaterales y deudas con privados. Entonces, bueno, que habría que invertir en petróleo y allá en Guayana, en todo el tema este de del arco minero y toda la aprobación de la ley de minas que supuestamente iba a ser muy favorable, pero que, bueno, en un estado de ninguna transparencia puede seguir significando violaciones de derechos humanos y destrucción del ambiente. Entonces, que no haya transparencia es algo que trasciende en la tragedia que estamos sufriendo ahorita en La Guaira, o sea, porque además nos permite recordar que cuando la vaguada, el 29, ya se habían hecho muchas advertencias sobre cómo usar los territorios, qué inversiones hacer, dónde no construir, cómo ampliar el aeropuerto nacional, y todo eso fue. Se hizo. Y en parte uno puede preguntarse hasta qué punto tiene que ver la transparencia con eso, todo. Porque cuando alguien tiene el poder absoluto para decidir dónde poner los recursos sin rendir cuentas, pues pasan cosas que no sabes que pasaron hasta que, bueno, ya el desastre lo tiene.
1: Efectivamente. Hemos hoy conversado con Ronald Balsa, decano de la Facultad de Ciencias Económicas y Sociales de la UCA, quien nos ha dado un panorama crudo sobre la realidad actual de los sectores afectados principalmente de la región costera y La Guaira. Comercios que, bueno, lamentablemente no van a volver a abrir en el corto plazo. Y bueno, parte de la solución nace de una planificación y sobre todo una rendición de cuentas transparente. Ronald, muchísimas gracias por su tiempo y por compartir con nosotros esta visión clara de lo que implica la reconstrucción económica de las zonas afectadas.
0: Muchísimas gracias por invitar. Siempre a la orden.
1: Permanezca con nosotros en sintonía de punto y seguimos. Volvemos al estudio.
2: Agradecemos a nuestro compañero Abelardo Rojas por esta entrevista. Nosotros vamos a una identificación y ya volvemos con más información.
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2: Estamos de regreso en la emisión meridiana de Punto y Seguimos. Son las 12:49 y vamos con esta ronda informativa.
3: ¿Qué pasa en las regiones?
2: Especialistas aclaran el impacto real del fenómeno El Niño en la agricultura de Venezuela. Nuestro compañero Francisco Fonseca nos amplía desde Maracaibo.
8: Werner Gutiérrez Ferrer, ingeniero agrónomo, exdecano y profesor titular activo de la Facultad de Agronomía de la Universidad del Zulia, dijo a Radio Fe y Alegría Noticias los alcances técnicos del fenómeno climático El Niño en el territorio venezolano. Gutiérrez enfatizó que los efectos de este evento meteorológico no se manifiestan de manera uniforme en la geografía nacional debido a variables de microclima y relieve. En cuanto a los cultivos de la temporada de invierno, indicó que la producción de maíz en el estado portuguesa logró desarrollarse bajo condiciones operativas estables. Sin embargo, advirtió sobre las variaciones en otras entidades productivas.
2: Efectivamente, el fenómeno del Niño es un fenómeno que se presenta de manera irregular de 2 a 7 años. O sea, no hay una secuencia lógica ni de niño-niña, porque recuerden que también hay el fenómeno de la niña, ni también hay una, no hay una periodicidad predecible, ¿no? Simplemente se miden los parámetros de temperatura en el Océano Pacífico, tanto en la zona del continente americano como de Australia, y ahí se va haciendo las predicciones. Y efectivamente, desde hace ya varios meses se alertaba que para esta época del año se iba a afianzar la presencia del Niño. Consecuencias para el caso, acuérdense que el Niño es un fenómeno que tiene efectos globales, no es solamente en así Venezuela, es. También hay veces que la gente piensa eso, ¿no? En las partes sur de nuestro continente americano, el Niño trae lluvias por encima de los promedios históricos. Y en la zona norte del continente, en este caso de Sudamérica, que es de donde estamos nosotros, trae precipitaciones por debajo de los promedios históricos. No significa que no vaya a llover. Están hablando de, puede ser que en zonas donde lluevan 1.200 milímetros de precipitación año, de repente se presentan precipitaciones de 600 a 800 milímetros. Obviamente eso tiene un impacto, en el caso nuestro, en la producción de alimentos, que debe ser atendido. Lastimosamente, ya esta experiencia la hemos vivido en Venezuela, el Niño más fuerte recientemente fue alrededor del año 2015, parece que no aprendimos la lección, no se trabajó en las medidas de mitigación, no se trabajó en construcción de nuevos embalses, no se trabajó en la recuperación de los embalses. Nosotros tenemos embalses icónicos en Venezuela, como el de Guárico, Calabozo, que sus compuertas en su momento no se repararon y eso significaba fuga de agua. Entonces, oye, tú tienes que ir preparándote porque, como decía, son fenómenos que se presentan cada cierto periodo de tiempo.
8: Por otra parte, Werner aclaró que la terminología difundida en diversos sectores carece de rigor científico. El término superniño o niño Godzilla no existe. La agencia dedicada a la meteorología ha catalogado este evento como la intensidad fuerte a muy fuerte, que es la terminología correcta. Desde la ciudad de Maracaibo, Francisco Fonseca, Radio Fe y Alegría Noticias.
9: Agradecemos a nuestro compañero Francisco Fonseca desde Maracaibo. Ahora nos trasladamos hasta San Fernando, donde extienden a más de 6 horas de racionamiento del servicio eléctrico. Nuestro compañero Alexander Medina con la información.
10: En San Fernando, la capital de Apure y llamada la Ciudad de la Esperanza, los constantes racionamientos eléctricos por varias veces al día en sus diferentes comunidades definitivamente dejan en la lona a sus habitantes. El señor Giver Reyes denunció a través de Radio Fe y Alegría Noticias que desde este martes 11 de agosto los cortes del servicio eléctrico se extendieron a 6 y más horas, dejando sin opciones a todos.
11: Barrio Francisco de Miranda, 13 de septiembre, San Mayorón, pues ya comenzó el racionamiento de 6 horas ayer. Se avisó por mensaje de texto y todo. Una hora más.
9: ¿Quién les avisó por mensaje?
11: Movistar informa ahora por mensaje que se te va a ir la luz en la mañana, en la noche o al mediodía. Ya. O sea, depende del día, pues. O la semana. Esta semana comenzó en la tarde ayer. Y informan oficialmente 6 horas. O sea, una hora más.
9: Antes eran 5.
11: Antes eran 5, ahora son 6.
9: 4 y 5 horas. Gilbert, en esta comunidad popular, una comunidad popular tiene unas condiciones de vulnerabilidad, ¿en qué les termina afectando a ustedes en la vida cotidiana, en el día a día?
11: Primero ahorita es con la ola de calor. Imagínate tú, la mayoría de las viviendas están habilitadas hoy en día para aire acondicionado. Eso no tienen ventanas, entrada de aire, así pues. Entonces son viviendas cerrada y 6 horas es demasiado, la calor es insoportable. Todo ese sector ayer sin luz, 6 horas. Se van a otro sector que tenga un familiar para poder hacer su trabajo, porque se comunican con otra persona que donde no esté racionado en ese momento, pues, que no le toque esas horas de racionamiento.
10: Cuando falla el servicio eléctrico por racionamientos o alguna avería en San Fernando de Apure, también se complica el servicio de agua potable, porque el sistema de potabilización y distribución funciona con un banco de transformadores. En fin, como dicen en el llano, cuando no es el chingo, es el signariz. Desde San Fernando, Alexander Medina, Radio Fe y Alegría Noticias.
2: Agradecemos a nuestro compañero Alexander Medina. Ahora nos vamos hasta el estado Anzoátegui, donde los sindicatos esperan que el diálogo nacional ofrezca resultados en materia salarial. Nuestro compañero Javier Guaipo con la información.
12: El aumento de salario sigue siendo uno de los temas prioritarios para la coalición sindical en el estado Anzoátegui. Es por eso que esperan que el proceso de diálogo nacional, que cierra su primera etapa este miércoles 12 de agosto, ofrezca resultados inmediatos en este aspecto. Escuchemos a Mayra Marín, vocera de los sindicatos agrupados en la mencionada coalición.
13: Nosotros damos un voto de confianza a la mesa de diálogo que escuche el clamor del pueblo venezolano en cuanto a la precaria situación que estamos viviendo desde el punto de vista económico, desde el punto de vista social. Los trabajadores no aguantamos más, debe producirse un aumento de salario de emergencia. Esperamos que la mesa de diálogo tome en cuenta el llamado que le estamos haciendo a nivel nacional.
12: La dirigente gremial además denunció que los jubilados y pensionados dependientes de la gobernación anzoatiguense siguen sin recibir un bono especial de vacaciones equivalente a $65 aproximadamente.
13: Hay una discriminación con el sector jubilado y el sector pensionado de que no le incluye el bono especial de vacaciones que por nómina se pagó a varios ministerios nacionales. En la entidad regional seguimos sin percibir el bono vacacional especial de los jubilados y pensionados.
12: Marín insistió en que, debido a la precaria situación de los trabajadores activos y jubilados del sector público, no quieren terminar el año con un ingreso que no les permite cubrir ni la mitad de la canasta básica alimentaria. Desde el estado Anzoátegui, Javier Guaipo, Radio Fe y Alegría Noticias.
2: Agradecemos a nuestro compañero Javier Guaipo. Ahora nos trasladamos hasta Maturín, y donde sus vecinos adyacentes a la avenida Bellavista denuncian accidentes por apagones. Nuestro compañero Orlando Chacón nos tiene la información.
14: Los habitantes adyacentes a la avenida Bellavista de Maturín denuncian que los persistentes cortes eléctricos que dejan a oscura esta principal arteria vial de la ciudad ha provocado múltiples accidentes de tránsito en los últimos días. Los afectados aseguran que las fallas en este servicio se extienden hasta por 8 horas continuas, poniendo en riesgo la vida de los transeúntes que se desplazan por esta zona. Brigitte Mata, afectada por esta situación, comentó que han ocurrido muchos percances en esta vía por la falta de energía y todos los ciudadanos que transitan por este lugar se le dificulta utilizarla por estos apagones que duran hasta 8 horas diarias.
15: En la Bellavista, donde ocurren muchos accidentes debido a causa de la luz, que aquí se va la luz como por 8 horas y quedamos en tiniebla y nos dificulta cruzar la avenida porque no veíamos nada. Hace como 8 días hubo un accidente, una moto venía sin luz y se llevó una chica. La chica se quedó gravemente herida en el hospital, no hubo nadie que respondiera por ella y así sucesivamente, y a nosotros estamos cansados, nos da miedo hasta de cruzar la avenida porque no tenemos luz en la avenida.
14: De la misma forma, el señor Euclides Martínez, otro perjudicado por esta problemática, señaló que estas fallas en el suministro eléctrico hace congestionar el desplazamiento vehicular, además del tránsito de personas de la tercera edad y niños.
16: Los apagones se frecuentan diariamente todos los días del mundo. Esto se congestiona, aparte de eso, los vehículos, el tránsito automotor, que acarrea a la gente mayor, a los niños que pasan por aquí, que transitan de un lugar a otro.
14: Los vecinos que hacen vida cercana a esta avenida hicieron un llamado a las autoridades municipales y regionales para mejorar el fluido de energía por esta esencial vía, además de supervisar a los vehículos que tengan las luces operativas y así evitar más hechos lamentables. Desde Maturín, estado Monagas, Orlando Chacón, Radio Fe y Alegría Noticias.
2: Agradecemos a nuestro compañero Orlando Chacón por ese reporte. No hay tiempo para más. Agradecemos a todas las personas que nos acompañaron hoy y nos encontraremos nuevamente mañana a la misma hora. Recuerde que todo el día puede estar informado de lo que pasa en el país y a través de nuestra página web www.radiofeyalegrianoticias.com y con nuestros avances informativos cada media hora. Este espacio llegó gracias a la Subdirección de Comunicaciones Wirmelis Villalobo, en la producción y programación nacional Anthony Galindo, en la producción informativa de este espacio Abelardo Rojas, en la asistencia de producción Albany Rodríguez, en los controles Jorge Luis Pérez García, en la conducción de este espacio este servidor Pedro González, acompañados por los periodistas de Radio Fe y Alegría, todos bajo la dirección de la profesora Vidalina Campos. Así que será hasta mañana y buen provecho.
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0: 1:05 de la tarde. Iniciamos con esta transmisión de su programa En Este País a través de la señal nacional de Fe y Alegría y transmitiendo también completamente en vivo y en directo para el mundo entero a través de nuestro streaming en la www.radiofeyalegrianoticias.com. Hoy, como siempre, esta brújula, esta ruta exacta para los emprendedores, los empresarios venezolanos que, pues, de lunes a viernes nos sintonizan de 1 a 2 de la tarde. Lo hacemos posible un equipo de profesionales de la radiodifusión comprometidos con Radio Fe y Alegría Noticias Venezuela en el control técnico y audiovisuales. Fernando Rivas y Estefanía Alvarado en la subdirección de comunicaciones, Wirmelis Villalobos en la coordinación de producción y programación nacional, Anthony Galindo en la conducción durante este mes, está su servidora Yosimar Pereira. Estamos todos junto a periodistas, comunicadores y emisoras de Radio Fe y Alegría Noticias, bajo la dirección de la profesora Vidalina Campos. Recuerda que también nos puede encontrar en redes sociales. Estamos en Instagram, arroba Radio Fe y Alegría, pero también en nuestra cuenta, arroba Fe y Alegría B. Tenemos también mensajería de texto y WhatsApp directa para que usted pueda comunicarse con nosotros en cabina, 0424-555-3146, para que nos diga cuáles son esas tendencias, esas ideas de emprendimiento que, pues, le agregan valor y que son precisamente, pues, una idea que puede surgir y brindar a largo plazo buenos resultados. En esta Venezuela, pues, que no se detiene, cada idea cuenta, cada proyecto suma, así que a partir de esta hora les damos la bienvenida a este proyecto radial y además también a través de las multiplataformas, una frecuencia donde las tendencias las analizamos, los negocios los impulsamos y a esos emprendedores los ayudamos a que encuentren esa ruta exacta hacia la prosperidad. De esta forma iniciamos con nuestro tradicional recorrido por los principales titulares y noticias que, pues, están precisamente enlazados hacia el emprendimiento, lo que es tendencia y lo que ha pasado en el mundo entero, específicamente también en Venezuela, referido a este tema. Y comenzamos con bancaynegocios.com. Ellos reseñan que Bloomberg ha indicado que empresario estadounidense vendió su participación en empresa petrolera en Venezuela. Este acuerdo se firmó el pasado viernes por la tarde, poco antes de que el Departamento del Tesoro notificara al abogado del empresario energético Harry Sargin que diversas acciones sobre su empresa estaban precisamente en esta movida. El magnate y empresario energético de Florida aceptó vender sus participaciones en la segunda mayor productora de petróleo de Venezuela tras recibir una fuerte presión por parte de Estados Unidos para ejecutar su salida. Esto, como les mencioné, se publicó a través de Bloomberg, esta agencia de noticias, donde fuentes vinculadas a esta transacción indicaron que el pasado viernes firmó un acuerdo este empresario por $300 millones para vender la compañía sus acciones con las que tenía esta participación minoritaria en la sociedad North American Blue Energy Partners. Pero bueno, las fuentes precisaron que el comprador había sido alguien cercano al empresario venezolano Alejandro Betancourt, quien es accionista mayoritario del consorcio NAVE. Así que Harry Sargin estuvo bajo esta intensa presión por parte del gobierno estadounidense, específicamente de su presidente Donald Trump, para que, pues, ya vendiera esta participación de la empresa venezolana. Vinculado a esto, el Departamento del Tesoro de Estados Unidos congeló estos activos de estas propiedades y una licencia independiente del organismo estadounidense que le permitió al empresario deshacerse de sus intereses en la corporación. Así que apuntaron precisamente a que esta lista de sanciones hasta este fin de semana ya la compañía no operara como si estuviese sancionada, y es quizás justo este punto de partida lo que hizo que este empresario vendiera recupera esa participación en empresa petrolera de Venezuela. Un acuerdo que, como les mencioné, se firmó el pasado viernes por la tarde, pero que cambia mucho la jugada con respecto al tema de las negociaciones en nuestro país en el rubro petrolero. Avanzamos con más, y ellos indican también a través de bancaynegocios.com que Venezuela e Israel han acordado un mecanismo para restablecer relaciones consulares, así que va a permitir esta continuidad de una cooperación técnica bilateral derivada de esfuerzos de emergencia y recuperación tras el doble terremoto en nuestra nación caribeña. El gobierno de Venezuela ha anunciado que están acordando con Israel un mecanismo de coordinación que permita la prestación de servicios consulares en ambas naciones, y estas relaciones diplomáticas, recordemos, se rompieron hace 17 años, luego que una delegación humanitaria israelí estuviera en el país caribeño por el doble terremoto del pasado 24 de junio. Venezuela rompió relaciones con Israel en enero del 2009 por orden del entonces presidente Hugo Chávez en apoyo a Palestina. Así que ambos gobiernos han reconocido la importancia del vínculo entre el Estado de Israel y la comunidad judía residente en Venezuela, que constituye un importante puente de amistad histórico entre ambos países. Así lo señalaron a través de la cuenta X de la Cancillería en un comunicado oficial. Esto va a permitir, por cierto, una continuidad de cooperación técnica bilateral que de alguna u otra manera brinda un auxilio o asistencia humanitaria por parte de Israel para las operaciones de apoyo en nuestro país, Venezuela, sobre todo también tras el tema de los sismos. De igual forma, en nuestro país, el alto oficial Elad Edri, de las Fuerzas de Defensa de Israel, ha estado apoyando asesoramiento sobre el manejo de toda la situación y logística referente a este acuerdo de mecanismo para relaciones consulares, esto después de 17 años. Hay más información, y es que Estados Unidos destina 15.5 millones de dólares a Colombia tras terremoto de magnitud 7.4. El Departamento de Estados Unidos afirmó que está preparado para apoyar al gobierno del presidente Abelardo de la Espriella. Así que ellos han anunciado esta ayuda de 15.5 millones de dólares para Colombia tras el terremoto de magnitud 7.4 que estuvo registrado en varias regiones del país. Va a estar destinado este monto a refugios de emergencia, alimentos, protección y evaluaciones de daños causados por ese sismo, una ayuda económica que fue informada por el Departamento de Estado en su cuenta de X. Ellos han expresado su solidaridad con el pueblo colombiano y afirmaron que están preparados para apoyar al gobierno del presidente Abelardo de Espriella mientras se evalúan algunas necesidades urgentes con respecto a esta situación. Además, Marco Rubio instó a los ciudadanos estadounidenses que se encuentran en Colombia a inscribirse en la página web del Departamento de Estado, a seguir las cuentas en redes sociales de la Embajada en Bogotá para obtener asistencia e información oficial. Otras figuras políticas estadounidenses también han expresado su solidaridad con Colombia, entre ellas el senador republicano Bernie Moreno, nacido en Bogotá, quien afirmó que Estados Unidos está listo, está preparado para respaldar en su gran aliado, y además también con excelente liderazgo del recién llegado presidente de Espriella. Este terremoto de 7.4 de magnitud, según el Servicio Geológico Colombiano, tuvo su epicentro en la localidad de San José del Palmar, en el departamento del Chocó, situado en la región del Pacífico, aunque la zona cafetera del centro del país fue de las más afectadas por este temblor. Así culmina este recorrido tan importante que hacemos de lunes a viernes por estos principales portales web, hablando un poco sobre economía, emprendimiento y lo que es información en nuestro país. A esta hora hacemos nuestra primera pausa de la tarde. Los invito a que se mantengan allí conectados con nosotros, pero además recuerde que puede vernos a través de nuestra transmisión en YouTube, nuestra cuenta como Señal Matriz, Radio Fe y Alegría Barquisimeto. Ya venimos con mucho más.
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2: Una y 14 minutos.
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0: Seguimos con mucho más de su programa En este país, completamente en vivo y en directo con Señal Matriz desde Barquisimeto, Estado Lara, y le invitamos a que también pueda visitar nuestro canal de YouTube, pueda suscribirse y compartir todo el contenido, Radio Fe y Alegría Barquisimeto, Radio Fe y Alegría Noticias. Por cierto, tenemos también nuestra aplicación Radio Fe y Alegría Noticias, está disponible para iPhone y Android. También usted puede descargarla para que por allí tenga este contenido multimedia bien especial e importante, preparado por todo nuestro equipo de periodistas, comunicadores, aliados de la red de Fe y Alegría. Son más de 23 emisoras interconectadas en Venezuela entera para poder brindarles de parte de estos profesionales la verdad, la información que está corriendo a través de nuestro país y lo que está pasando en cada rincón de Venezuela. Hablando un poco sobre lo que ha estado pasando y lo que es tendencia en nuestro país, ese reto por parte de Venezuela para impulsar la economía del sector no petrolero. A través del diario de guayana.com.be reseñan que el presidente de la Federación de Cámaras y Asociaciones de Comercio y Producción de Venezuela, Fede Cámaras, Felipe Caposolo, informó que un grupo de empresarios venezolanos fueron a Europa con el fin de manifestar observar los cambios que están ocurriendo en Venezuela en diversas áreas económicas. También explicaron que visitaron Suiza, Alemania, Francia y Austria, resaltando que gracias a los movimientos empresariales de esas naciones, los industriales venezolanos tuvieron audiencias para dar su mensaje, apuntando que en Venezuela hay oportunidades de inversión a pesar de las dificultades en áreas como infraestructura, servicios, entre otros, por lo que el llamado que le hicieron a las empresas europeas es a invertir en el país, generar empleo y tributación. Ellos destacaron que Venezuela es un país que necesita producción, que necesita avanzar en competitividad, transferencia tecnológica y que se necesita inversión en formación. La formación, muy importante y vital, como siempre lo hemos dicho acá, también elevar las capacidades de nuestros trabajadores venezolanos. Ellos dicen que lo que quieren es que vengan a Venezuela a invertir, que vengan a trabajar con nosotros, que vengan a asociarse con las empresas privadas venezolanas para así poder generar proyectos de desarrollo para el país. Un gran reto que desde allí sea entonces generar empleo, generar capacidades en esa parte de la economía, que es la que le interesa de cara al futuro, porque es la que brinda la sostenibilidad, precisamente, y eso lo dijo Caposolo, de Fede Cámaras, con pues esta descripción de lo que se requiere en nuestro país para el impulso del sector no petrolero. Muy importante esta información, además también como hemos leído en algunos titulares importantes de medios de comunicación nacionales e internacionales, Venezuela todavía tiene esta capacidad para que cualquier sector pueda venir a hacer inversión. Hay muchas ideas y a pesar de las dificultades que se han presentado en nuestro país, incluso los emprendedores, empresarios, siguen apostando, pero también son un faro para que esos empresarios o esos inversores internacionales puedan venir a pues destacar en esas capacidades y que eso nos pueda ayudar a mediano y largo plazo. Por cierto, a través del nacional.com indican que pues solo 2 de cada 100 emprendimientos han sobrevivido más de 3 años en Venezuela. Y es una presentación muy importante que hacen por parte de Monitor Global de Emprendimiento GEM, porque esta estructura empresarial, que a veces suele ser frágil, en la alta intención, ha chocado contra un entorno institucional bastante hostil. Digamos que la presión fiscal desmedida también no les ayuda, y esa desconexión casi total con el sistema financiero. Ha sido el llamado de atención que muchos empresarios, la parte industrial, también han hecho al gobierno nacional, porque el ecosistema emprendedor venezolano está registrando este retroceso profundo en ese sentido, y cuando hablamos de inversiones o inversores extranjeros, justo este punto débil es necesario fortalecerlo. Según estos resultados del Global GEM Venezuela 2025, presentados en la sede del IESA, el país perdió alrededor de 1.3 millones de emprendedores en apenas 12 meses. La cifra de personas involucradas en alguna actividad productiva independiente descendió de 2.7 millones en 2024 a cerca de 1.4 millones el año pasado, 2025. Al sumar el comportamiento de 2023, el mercado expulsó a un total de 2 millones de emprendedores en el último bienio. Así que Luis Lauriño, quien es investigador del Instituto de Investigaciones Económicas y Sociales y es de la Universidad Católica Andrés Bello de Venezuela, ha destacado que nuestro país, en el país, ingresó un periodo de contracción estructural tras una breve etapa de estabilización entre el 2021 y 2024. El experto atribuyó este retroceso a una fatiga económica donde convergieron sanciones, la inflación, la asfixia tributaria y la erosión del poder adquisitivo. Es un escenario que ha provocado el auge de iniciativas

0: Pues un ambiente mucho más sano para los emprendedores, empresarios y esto, por supuesto, hacia la ciudadanía entera. Ahora nos vamos con el recorrido, trabajo periodístico de nuestros compañeros de la Red Nacional de Radios de Fe y Alegría, periodistas que están en las calles buscando la información. Esta vez lo hacemos con nuestra compañera Francesca Díaz desde Ciudad Guayana. Ella indica que accionistas clase B de Sidor avanzan en mesa de diálogo para acordar el valor de su participación en la estatal. Escuchemos.
1: Hoy miércoles estamos en rueda de prensa con la Comisión Única de Accionistas Clase B de Sidor, quienes van a ofrecer información para los más de 3.000 accionistas clase B que han manifestado su voluntad de venta en el marco de una serie de reuniones con el presidente de la Corporación Venezolana de Guayana, Héctor Silva. Por acá tenemos a Johnny Luna, quien es el miembro principal de esta comisión y nos ofrecerá los detalles.
2: Bueno, hasta ahora tenemos, después de 6 años en la calle de esta lucha, tenemos ahorita, en los últimos 4 meses, una luz en el túnel con la mesa de negociación que tenemos con la CBG. Un planteamiento que ellos están haciendo ahorita como una forma de reembolso a los accionistas de la CBG a través de 3 etapas. Una primera etapa con unos activos propios de la CBG, una segunda etapa con activos muebles e inmuebles de parte del Estado venezolano y una tercera etapa en el pago dinerario. Estamos haciendo algunas exploraciones con los accionistas clase B, vamos a estar haciendo una asamblea extraordinaria en los diferentes sectores de aquí del Estado Bolívar, como es acá en Guayana, San Félix, Puerto Ordaz, vamos a estar después en la ciudad de Pata y finalmente en Ciudad Bolívar. Y en el próximo 25 de agosto tenemos nuevamente la reunión número 30, creo que es la reunión número 30 con la mesa de negociación con la CBG. También estamos solicitando y le hacemos un llamado al presidente de la CBG, Héctor Silva, para que nos atienda en una segunda reunión. Ya tuvimos una reunión con él en el mes de febrero, para que nos atienda en una segunda reunión para tratar de ponernos de acuerdo en unos puntos que faltan en la mesa de negociación que son importantes, como es el valor de la acción, que es una de las solicitudes que están haciendo la mayoría de los accionistas, de que definamos de una vez por todas cuánto va a ser el valor de la acción, para saber cuál va a ser el capital accionario de cada accionista y para saber cuánto es el valor de esos activos que ellos están proponiendo en estos momentos.
1: Estos son los avances que tenemos hasta el momento. Es de recordar que la mayoría de accionistas clase B corresponden a adultos mayores que necesitan respuestas con la celeridad posible. Desde Ciudad Guayana, Francesca Díaz para Radio Fe y Alegría Noticias.
0: Gracias a nuestra compañera, la periodista Francesca Díaz, desde Ciudad Guayana, con esta información tan importante de parte de estos accionistas clase B de Sidor. Están avanzando en mesas de diálogo para acordar el valor de su participación en esta estatal. Más detalles a través de la www.radiofeyalegrianoticias.com. A esta hora nos vamos a una nueva pausa. Manténgase allí conectado con nosotros. Recuerde además también que puede seguirnos a través de nuestra cuenta de Instagram, @ Radio Fe y Alegría, @ Fe y Alegría B. Ya venimos con mucho más.
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1: Reportamos a esta hora desde nuestra sala de redacción y les contamos que el programa de las Naciones Unidas para el Desarrollo PNUD proyecta un crecimiento del Producto Interno Bruto de Venezuela de 6.5% para 2026. Sin embargo, también estima una inflación aproximada de 385%. Esto aparece publicado en su reporte macroeconómico de Venezuela del primer semestre de este año. El cálculo de crecimiento incorpora la reducción de medio punto porcentual asociada al impacto inicial del doblete sísmico. El PNUD considera

0: Era que los terremotos provocaron daños directos de unos 6.700 millones de dólares. Asimismo, señaló que la estimación de crecimiento no incluye plenamente los efectos de demanda derivados de la reconstrucción que podrían manifestarse con mayor intensidad durante 2027. El Programa Nacional para el Desarrollo de Naciones Unidas indicó que la actividad económica venezolana siguió creciendo durante los primeros seis meses de 2026, apoyada principalmente en la recuperación de la industria petrolera, una mayor actividad comercial y el incremento de la disponibilidad de divisas procedentes de las exportaciones. Sin embargo, advirtió que la elevada inflación, la volatilidad del tipo de cambio, las limitaciones del sistema eléctrico y la pérdida acumulada de capacidad productiva figuran entre los principales obstáculos para sostener el crecimiento de Venezuela en el mediano plazo. Más información en nuestra www.radiofeyalegrianoticias.com. A esta hora les acompañó Alexander Medina. Prosigan en este país.
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2: Una y 30 minutos.
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1: Gracias por mantenerse en sintonía de su programa En este país. Seguimos con muchísima más información a través de esta bitácora para emprendedores y empresarios con ideas brillantes en Venezuela. Recuerde que puede sintonizarnos a través de nuestro canal de YouTube como Señal Matriz, Radio Fe y Alegría Barquisimeto, y además también Radio Fe y Alegría. Y a esta hora nos vamos con nuestra entrevista del día de hoy. Tenemos el placer de compartir con ustedes una entrevista especialísima el día de hoy, justamente para compartir con ustedes lo que es tendencia en el mundo del emprendimiento, pero no solo eso, sino también mostrar justamente lo que están haciendo algunas personas en el ámbito empresarial y, por supuesto, cuáles son esas ideas de negocio que están pues ofreciendo a los venezolanos soluciones. Ella es Patricia Valladares Branger, abogado de la UCAP, con más de 29 años de experiencia en el sector de telecomunicaciones. Ella es líder del área legal y regulatoria de NET1, amplia trayectoria gremial en Casetel y Fedecámaras, pero no solo eso, sino que trabaja por la igualdad de derechos y oportunidades para la mujer como presidenta de la Alianza Venezolana Empresarial para el Liderazgo de las Mujeres, ABEM, y como directora de Voces Vitales. Bienvenida en este país. Para nosotros un verdadero placer compartir contigo, Patricia, esta tarde.
2: Muchísimas gracias por la invitación. Me encanta ser parte de esta entrevista, especialmente en Fe y Alegría, una iniciativa que es realmente encomiable y que ha sido la franquicia, yo diría, más poderosa que nosotros hemos podido llevar al mundo.
1: Sí, definitivamente hablar sobre emprendimiento, sobre negocios, teníamos que hacerlo contigo, Patricia, por la amplia trayectoria que tú posees, esta evolución en telecomunicaciones y el sector empresarial. Patricia, cuentas con más de 29 años de experiencia en el sector de telecomunicaciones. Como ya lo mencioné anteriormente, pues tú has liderado áreas legales, regulatorias en empresas como NET1. ¿Cómo ha sido la evolución de ese sector clave en el país? Y para ti, ¿qué aprendizajes de la gestión corporativa dirías que son indispensables para consolidarse hoy como empresario o empresaria en el país?
2: Nosotros tenemos las mujeres en las empresas, llegó un momento que no veíamos que teníamos una iniciativa que nos uniera. Teníamos trabas, ciertas barreras para llegar a lo que se llamaba el techo de cristal, se llama el techo de cristal, que nos impide seguir avanzando en nuestras carreras, y teníamos otras dificultades estructurales. Entonces, hace 19 años nos unimos un grupo de mujeres que trabajaban dentro de las empresas, porque con las experiencias compartidas que teníamos en empresas grandes y medianas, podíamos abrirle la puerta a muchas otras mujeres que venían atrás. Entre esta iniciativa que fundó Susana Reina, que trabajaba en multinacional de seguros, ella nos fue dando guías para entender qué fortalezas necesitábamos tener nosotras para avanzar en esas carreras y para no tener que abandonar el rol de la maternidad si no lo queríamos hacer, no tener que dejar las carreras a media, no tener que quedarnos solo en el hogar, sino poder desarrollarnos como personas integrales tal como lo hacen los hombres, a quien nadie le pregunta, ¿usted es papá de cuántos niños? ¿Cómo va a ser para compartir su tiempo con la familia? Nunca se le pregunta cuando lo contratan.
1: Sí, definitivamente esta visión que tú tienes con respecto a la gestión corporativa, regulatoria, creo que para consolidarse como empresario o empresaria, una mujer tiene, digamos, muchos más retos. Patricia, esta visión gremial adaptarse hoy en día. Tú que has estado muy vinculada al trabajo gremial, a estas organizaciones importantes como FEDECÁMARAS, CACETEL, desde tu perspectiva y experiencia, ¿cuál crees que es el valor real de la, de repente, de la asociatividad y el trabajo en gremios? Porque el trabajo en gremios es importante desde las empresas, pero también cuando se busca, por ejemplo, que los proyectos puedan trascender en el tiempo, ¿correcto?
2: Sí, la verdad que el trabajo gremial, yo creo profundamente en el trabajo gremial, he hecho vida gremial en las telecomunicaciones desde hace muchísimos años atrás, y es un trabajo que es necesario para el país, porque ese es el, donde confluyen los objetivos comunes y desde donde podemos tener la fortaleza de llevar esa posición para interactuar con las autoridades e interactuar con la sociedad en general y impulsar los cambios, porque solo no se puede. Los cambios nunca se pueden impulsar solo desde una esquina, ni desde una empresa, ni desde una persona natural, una sola persona. Así que en equipo y con los objetivos claros es que podemos hacerlo. El trabajo de las mujeres en los gremios es muy importante. Actualmente tenemos una lideresa espectacular como es Tiziana Polesel en FEDECÁMARAS, primer vicepresidente, que es una mujer con sus valores bien puestos, con una fortaleza y una claridad en su norte increíble, y que apostamos a que hayan muchas más mujeres. En toda la trayectoria de FEDECÁMARAS solamente ha habido una presidenta mujer, que fue Alvis Muñoz fue presidenta de FEDECÁMARAS, la única mujer que ha sido presidenta. Y en los gremios están las mujeres muy bien representadas normalmente en todo lo que refieren a las direcciones ejecutivas, que es el quien hace toda la parte operativa, pero las presidentas de las cámaras no siempre han sido llevadas por las mujeres. En CACETEL ha sido una excepción, porque las telecomunicaciones siempre han sido muy abiertas a la posición de las mujeres en liderazgo, y hemos tenido presidentas mujeres, aunque siempre somos minoría. Es por eso que seguimos trabajando para abrir esos espacios.
1: Sí, pienso que el trabajo gremial es un liderazgo compartido, Patricia, muy necesario, sobre todo hoy en Venezuela, pero reconocer también a esas lideresas, como bien tú lo decías, porque creo que es una semilla, un puente hacia el futuro y sobre todo lo que necesita nuestro país. Bueno, si hablamos de liderazgo femenino, de equidad, que es una palabra muy preciosa, además de tu faceta corporativa, Patricia, presides la Alianza Venezolana Empresarial para el Liderazgo de las Mujeres, ¿saben? Y, sí. Y eres directora también de Voces Vitales.
2: Desde ABEN trabajamos, como te digo, con el target de las mujeres dentro de las empresas. Pareciera que no hace falta, porque las mujeres que están, muchas de las mujeres que están trabajando en las empresas sienten que no tienen ningún límite para crecer. Pero cuando estamos en el día a día y ellas llegan a sus casas, el trabajo de los cuidados no está compartido correctamente, porque el trabajo de cuidados no tiene género. Cuidamos no solo las mujeres, cuidamos las personas, cuidan a las personas, pueden ser a nuestros adultos o a nuestros niños, pero las parejas deben cuidar ambos, el esposo y la esposa, el hombre y la mujer deben cuidar por igual. Sabemos que la mujer como madre en las etapas más tempranas tiene mayor responsabilidad, y por eso hasta la ley le da los permisos no solo postnatales, que también le da al hombre un permiso postnatal de menos tiempo, sino también los permisos de lactancia, que es tan importante la lactancia y ese periodo que estén cercanos la madre y el bebé. Sin embargo, eso no puede ser óbice para que ella siga transitando su carrera, y por eso preparamos el camino desde varios puntos de vista. Desde las mujeres, preparándolas a ellas para que estén empoderadas, tengan claros sus objetivos, se fortalezcan en sus capacidades, tengan independencia financiera, sepan manejar su dinero, porque inclusive las mujeres profesionales de alto nivel a veces delegan en sus parejas todo lo que es la materia financiera de su familia. Y eso es un área muy importante.
1: Yo pienso que el impacto que tiene, por ejemplo, esta inclusión, este liderazgo femenino en la competitividad, pero el éxito del ecosistema empresarial también viene muy determinado por lo que tú mencionas. Quizás la figura de la mujer como una de liderazgo, eso a la organización le hace muy bien, pero quizás la vida privada de esa mujer se ve impactada directamente por las decisiones que tome o por cómo descuida otras áreas de su vida. Esta conversación está bastante interesante, Patricia, pero a esta hora nos toca hacer una nueva pausa. Te invito a que te mantengas allí conectada con nosotros, porque al regreso vamos a seguir hablando sobre cómo el puente entre el emprendimiento y esa consolidación empresarial para la mujer, con la toma de buenas decisiones, definitivamente va a causar un impacto importante en su vida, en las organizaciones, pero también para nuestro país. Ya venimos con mucho más.
0: Luego de esta pausa, seguimos analizando la realidad y sus oportunidades en este país.
3: Y 42 minutos.
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0: 1:45 de la tarde. Esto es En Este País, un programa de la Red Nacional de Radios de Fe y Alegría Venezuela, y estamos transmitiendo completamente en vivo y en directo a través de nuestra plataforma en YouTube, Radio Fe y Alegría Barquisimeto, como señal matriz, Radio Fe y Alegría. Hoy en la entrevista En Este País de este 12 de agosto del año 2026, bueno, tenemos el gusto de conversar con Patricia Valladares, una mujer excepcional, pero además abogado de la UCAP, más de 29 años de experiencia en el sector de telecomunicaciones, líder del área legal y regulatoria de Net1, además también con amplia trayectoria gremial en Casetel, Fedecámaras, y hoy trabaja por la igualdad de derechos y oportunidades para la mujer como presidenta de la Alianza Venezolana Empresarial para el Liderazgo de las Mujeres, ABEM, y directora de Voces Vitales. Bueno, Patricia, conversando un poco contigo sobre la importancia de la figura de la mujer, el liderazgo femenino y la equidad, quedó sobre la mesa esta pregunta sobre, conversando sobre emprendimiento y esos que están dando los primeros pasos, tomando en cuenta, pues, tu sólida trayectoria, ¿cuáles consideras que es el punto de quiebre quizás o el factor crítico para pasar de tener un emprendimiento a convertirlo en una empresa formal, sólida y sostenible?
1: Bueno, mira, yo creo que es muy importante que los emprendimientos pasen su primer corte, es decir, ese periodo inicial en el cual ellos inician, tienen la idea, pero la idea tiene que desarrollarse para hacerse masiva y fortalecerse. Ahí el manejo de tener las capacidades, el plan de negocios claro y separar muy bien el tema de finanzas, donde muchas veces cuando se emprende por necesidad, la caja chica de la casa es la misma del emprendimiento. Si se venden las tortas desde la casa y si hace falta dinero para el hogar, nunca hay la separación en ocasiones no hacen la separación de lo que necesita el negocio bajo el sueldo o el ingreso que debes tener tú como emprendedora, si eres sola o si tienes a alguien a tu cargo que te ayude a hacer las tortas, por decirlo así. Entonces, manejar las finanzas de una manera sana y prepararse para ello es indispensable, porque si no siempre te vas a quedar metiéndote la mano en el bolsillo para sacar y no vas a tener cómo invertir en una nueva batidora, en un nuevo horno, en un nuevo empleado, en aprender una habilidad nueva. Entonces, para pasar el corte hay que estar preparado, y para eso hay instituciones que apoyan a los emprendedores, planes de emprendimiento, y es muy importante que se capaciten y muy importante que persistan, pero es muy fuerte hacerlo solo. Y como mujer, más fuerte si tienes a tu cargo las tareas de cuidado. Por eso es que, más aún para los emprendedores, necesitan unas corresponsabilidades del hogar, que tengan con quién compartir esas tareas, incluso las tareas mentales, porque no es solo comprar la cartulina que se la pides a tu pareja o a quien viva contigo en tu casa, sino es que tú tienes que pensar en la cartulina del niño para llevar al colegio. Todo eso te quita tiempo para pensar en cómo avanzar en tu propio negocio o en tu propia carrera. Así que capacitarse y tener el tema de finanzas muy claro y el plan de negocio y mucha disciplina en el día a día, separar una actividad de la otra, es indispensable para avanzar. Si no, se queda haciendo una actividad que trae un ingreso extra para el hogar y no muta de un emprendimiento a una empresa.
0: Algo muy importante que mencionabas es esa corresponsabilidad entre la emprendedora, entre la mujer que está en ese proceso de empoderarse, pero también con su pareja, con su familia, para que eso pueda funcionar. ¿Qué le dices, Patricia, a esas mujeres de las zonas de desastre tras el doblete sísmico, que de alguna u otra manera han tenido que, pues, reconstruirse, reconstruir esas ideas de negocio, reconstruir su vida en la medida de lo posible, para poder seguir consolidando esa idea, para seguir consolidando esa marca, pero que está tan cuesta arriba en este momento?
1: Bueno, lo primero que digo es que alabo el liderazgo que las mujeres han sacado en la zona de desastre. La tragedia es una tragedia sin parangón en Venezuela, no ha habido nada igual a eso, y realmente las personas que han estado constantemente en la zona cero bajando y bien, acompañando a los que están buscando a sus seres queridos todavía dentro de los escombros, han descubierto que hay un liderazgo femenino que ha nacido de esa tragedia, que yo creo que si las condiciones se les habilitan, ellas van a transmitir ese liderazgo también para sus propias vidas y posteriormente para emprendimientos que van a nacer, porque son mujeres que hoy en día están coordinando recursos, que eran mujeres que no tenían ningún tipo de preparación, están coordinando recursos de varias personas, equipamiento, comida, todo eso para poder conseguir, con el objetivo claro de conseguir sus seres queridos. Imagina toda esa fortaleza que han sacado desde el dolor más profundo que puede tener una madre que es perder a un hijo y buscar sus restos. Imagina eso. Esa fortaleza luego encauzada en un proyecto donde le permita a ella rehacer su vida. Es un camino largo y debemos acompañarlas, pero realmente ahí está esa energía y está esa fortaleza. Yo confío en que esas mujeres paso a paso y con el acompañamiento debido, ellas van a poder rehacer sus vidas.
0: Esa sería como la piedra angular para estas mujeres que desde la resiliencia está tratando de reconstruir sus vidas, pero que como bien lo dices, con el apoyo adecuado por parte de los organismos, de los mismos emprendedores, empresarios, ellas van a poder entonces también capacitarse, pero emprender en varios rubros y esto ayudar también precisamente a estas zonas afectadas. La economía, el emprendimiento en estas zonas afectadas. Bueno, el tiempo en radio y en redes es bastante rápido, Patricia, pero para cerrar nuestra entrevista, dejar un mensaje inspirador a todos esos emprendedores, a nuestros oyentes, gente que nos sintoniza el día de hoy, ¿qué consejo clave le darías a quienes están construyendo camino en el mundo de los negocios en la Venezuela 2026?
1: Bueno, lo primero que diría es que solos podemos resistir un poco, pero juntos somos una fuerza que transforma. Y eso realmente es un mensaje poderoso que sirve para los emprendedores, sirve para los que estamos hoy en día trabajando desde nuestras empresas y todo aquel que tiene un objetivo claro. Desde los gremios, desde las empresas, desde la sociedad civil, que se ha demostrado que con el objetivo común, mira cómo salió adelante. Y imagina como un mejor acompañamiento de las autoridades, cuánto podríamos lograr. Así que estamos confiados en la gente, en nuestra gente, que es la que tiene esa fortaleza, y estoy segura de que el día de mañana vamos a reconstruirnos con mayor ahínco y vamos a lograr esos objetivos, respetando el dolor de quienes han perdido sus seres queridos.
0: En medio de las dificultades, la fortaleza de nuestra gente venezolana, la resiliencia de nuestras mujeres venezolanas y ese liderazgo femenino que a través también de mujeres como tú, Patricia, se fortalece y creo que es básicamente esa semillita que va a hacer que en medio de estas dificultades en la Venezuela del futuro las cosas salgan bien. Así que te agradecemos totalmente por estar acá hoy con nosotros, por compartir estas ideas, tu experiencia y además consejos tan valiosos. Así que quiero que te despidas y además también brindes tus redes sociales para que esas mujeres emprendedoras, esas lideresas de nuestro país puedan contactarte.
1: Bueno, la verdad que nosotros trabajamos desde ABEM, ABEM Mujeres en el Instagram, y lo activamos cuando tenemos nuestros eventos anuales. Somos una asociación de mujeres que trabajamos muy orgánicamente ahí publicamos nuestros eventos anuales. Invitamos a todos a seguir trabajando y a seguir construyendo organizaciones de la sociedad civil que tienen esa fortaleza y que van a ir llegando a los objetivos que todos nos interesan. Construir un mejor país basado en valores, ese país que nos merecemos.
0: Ese país que nos merecemos, en este país, Venezuela, tuya y mía. Gracias, Patricia Valladares, por esta valiosa entrevista del día de hoy. Siempre bienvenida a Radio Fe y Alegría Venezuela.
1: Muchas gracias.
0: Y también a ustedes, muchísimas gracias por estar allí con nosotros en esta nueva emisión del 12 de agosto de 2026 en este país. Hoy conversando con Patricia Valladares, bueno, una mujer lideresa de Venezuela que ha tenido amplia experiencia con respecto al tema del emprendimiento, pero también hablando sobre la igualdad de derechos y oportunidades para la mujer. Ella es presidenta de la Alianza Venezolana Empresarial para el Liderazgo de las Mujeres en ABEM y directora de Voces Vitales. Como lo indicó, es importante poder establecer unión como venezolanos, pero también ese papel o ese rol fundamental de la mujer como empresaria, como emprendedora y cómo engrana todo ese trabajo también desde su hogar. Así que todo esto se trata de colaborar, de colaborarnos, y agradecemos a Patricia Valladares y ustedes por estar allí con nosotros en el programa En Este País. Recuerde que tenemos nuestra aplicación llamada Radio Fe y Alegría Noticias, que puede descargar y está disponible para iPhone y Android. O como siempre, lo hicimos posible un equipo completo de profesionales de la radiodifusión, también trabajando y transmitiendo a través de YouTube nuestra cuenta Radio Fe y Alegría Barquisimeto como señal matriz, Radio Fe y Alegría Noticias. Hoy en el control técnico y audiovisuales, Fernando Rivas y Estefanía Alvarado, en la subdirección de comunicaciones, Wirmelis Villalobos, en la coordinación de producción y programación nacional, Anthony Galindo, en la conducción durante este mes, está su servidora Yosimar Pereira. Le enviamos un saludo a nuestro querido compañero Rosendo Revíez, que está de vacaciones, pero ya para el mes de septiembre se va a estar reincorporando para brindar esta bitácora a los emprendedores y empresarios de nuestro país, estas ideas de negocio para pulir, brindar lo mejor a nuestra querida Venezuela. Todos estamos junto a periodistas, comunicadores y emisoras de Radio Fe y Alegría Noticias, bajo la dirección de la profesora Vidalina Campos. Como siempre, la invitación para que usted pueda sintonizarnos mañana de 1 a 2 de la tarde, compartiendo esta bitácora con respecto a lo que es este espacio, esta conexión diaria con el ecosistema productivo, este radar del emprendimiento, donde la pasión por crear se convierte en una visión de impacto y sostenibilidad para nuestro país. Así que los esperamos mañana a través de la señal de Radio Fe y Alegría Noticias Venezuela.
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6: Buenas tardes, y a esta hora les comentamos que el Ministerio del Poder Popular de Obras Públicas registra un 35% de avance en la restauración del Panteón Nacional. A través de un reporte oficial, el organismo informó que los trabajadores de rehabilitación responden a las afectaciones del doblete sísmico de junio. Las cuadrillas especializadas ejecutan labores de mampostería, impermeabilización de techos y nivelación de pisos bajo la supervisión del Instituto de Patrimonio Cultural. Asimismo, la institución destacó la recuperación de más de 12.000 metros cuadrados de la fachada externa en la estructura histórica. Quien les informó, Albany Rodríguez, Radio Fe y Alegría Noticias.
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4: 1:58. 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
5: 2. En punto.
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0: 2:16.
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0: 2:18.
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0: 2:28.
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0: 2:43.
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0: 2:46.

0: 2:59.
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0: 3:31. 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

0: Amigos, y así finaliza el programa. 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Me despido en nombre de todo el equipo, desde la dirección de Fe y Alegría, Educomunicación Anzoátegui, José Alberto París, Johnny Tovar en la coordinación de comunicaciones Anzoátegui, coordinación de programación y producción Anzoátegui, Gabriel Martínez, locución y producción del programa, quien les habla, Jesús Madruga Castro, certificado de locutor 18.562 y productor nacional independiente 36.309. La invitación es para que continúen disfrutando de nuestra programación. Bendiciones para todos.
1: 3:58.
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0: 4:13.
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1: 4:46.
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0: 4:59.
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0: 5:16.
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0: Cinco y 18 minutos.

0: 5:28. 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

Hay blanco o negro, decidas hermano. 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

0: 5:44.
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0: 5:46.

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1: Seis. En punto.
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0: Amigos de Háblame Bajito, les saluda Jorge Labrador y también quiero saludar a la Red Nacional de Radios de Fe y Alegría Noticias. Nosotros salimos bajo la dirección de Vidalina Campos, en la subdirección de comunicaciones Wirmeli Villalobos. En producción y programación me acompaña Anthony Galindo, en la producción general Carlota Rojas, producción Ángel Gamboa. Y en los controles técnicos me acompaña José Rondón desde la ciudad del Tigre, quien les habla Jorge Labrador. También se pueden comunicar al 0412-068-5928. Pueden enviar su mensajito de texto, de WhatsApp, por el tema que vamos a tocar el día de hoy. Y tiene que ver con el trabajo que vienen haciendo grupos de rescatistas a nivel nacional. Y hoy específicamente vamos a hablar con los amigos de la Brigada de Rescate de la Universidad Nacional Experimental del Táchira, quienes nos van a hablar sobre el trabajo que vienen realizando. Además de eso, también todas las acciones que llevaron a cabo en su visita al estado La Guaira, donde estuvieron atendiendo y ayudando también a las víctimas de este doble terremoto que se registró el pasado 24 de junio. Bueno, por acá nos acompañan ya Jocely Lara, quien es coordinadora general del Grupo de Rescate de la UNED, también Juan de Dios Ruiz, coordinador de operaciones, y Omar Méndez, coordinador de instrucción. Bienvenidos, chicos.
1: Bien, profe.
2: Gracias por la invitación.
0: Bueno, gracias, ¿verdad?, por estar acá y que además de eso también nos gustaría pues comenzar, no sé si con Jocely, que es la coordinadora general, de hablar un poquito de cuántos, en estos momentos, cuántos miembros integran la Brigada de Rescate de la UNED.
2: Bueno, actualmente somos 6 miembros activos, es decir, los que ya tenemos más tiempo en la organización y contamos con 10 miembros nuevos ingresos que están en formación.
0: Okay.
2: Y además los miembros reserva, que ya tienen pues años fuera de la UNED, pero siguen siendo parte de la brigada.
0: En el caso, por lo menos lo que tú hablas, exacto, de reservas y los que son estudiantes, entre estudiantes, egresados, por lo menos personal docente, administrativo, ¿cuál es el porcentaje?
2: Nosotros tenemos lo que es un asesor académico, que es la parte de un profesor que nos acompaña. Tenemos 6 miembros activos, 10 nuevos ingresos y además contamos con 47 miembros reserva en lo que va desde la fundación de la brigada hasta hoy. 47 miembros reserva, ya personal egresado a la universidad o incluso algunos que no estudiaron aquí, pero pues siempre están presentes a través de cualquier medio.
0: Aquí pues hay varias universidades en el estado Táchira. De estas universidades, ¿la UNED es la única que tiene brigada de rescate como universidad?
2: No, como tal de universidad sí, pero lo que es la ETI también cuenta con un grupo voluntario que es el grupo UTSIR.
0: Ok, y ustedes tienen alianzas, ¿no?
2: Sí, claro, nosotros tenemos contacto con la mayoría de grupos voluntarios.
0: Por ejemplo, en el caso de la brigada de la UNED, ustedes trabajan las 24 horas, hacen turnos. ¿Cómo es el trabajo de ustedes en este caso?
2: Nosotros, pues, como tal, como somos estudiantes, tenemos la forma de llevar lo que se llaman horas de guardia. Cada miembro debe cumplir 3 horas semanales, pudiendo hacer más o pudiendo distribuirse entre los días de la semana. Pero siempre tratando de que haya un miembro activo durante el día dentro de la sede, para que el momento que pase algo haya alguien aquí. Como tal, no tenemos un horario fijo porque es una organización voluntaria, pero sí tratamos de siempre estar presentes en la sede.
0: Ya, ¿y cómo se divide en el trabajo? O sea, técnicamente, imagino que ahí, bueno, ya tenemos acá un coordinador de operaciones, coordinador de instrucciones. ¿Cómo es el organigrama?
2: Nosotros, pues, formamos parte de lo que es el decanato de extensión. Seguidamente lo que es la parte de sociocultural y tenemos lo que es el asesor académico. Esas serían como las 3 primeras partes. Luego está lo que es la junta coordinadora, que está la coordinación general, la subcoordinación general, la coordinación de operaciones, coordinación de instructor y finanzas. Además de eso, digamos que cada miembro tiene cierta responsabilidad, digamos, en la parte logística, en la parte de servicios médicos o en la parte de radiocomunicaciones. Cada miembro activo se le asigna a departamento y se encarga junto con un nuevo ingreso de llevarlo.
0: ¿Cómo se lleva a cabo, por ejemplo, el proceso? Me imagino que hay un proceso de selección cuando una persona o un estudiante o alguna persona quiere formar parte de la brigada. ¿Cómo es el proceso? ¿Cuáles son los pasos a seguir? No sé quién.
3: A ver, realmente lo que hacemos es, digamos, abrir un proceso de inscripciones durante el cual, sobre todo los estudiantes nuevos ingresos de la universidad y todos aquellos pues, que se vean interesados durante ese proceso de nuevos ingresos, se apertura primero con una oferta de un curso de primeros auxilios, en donde digamos que forma parte de la formación básica, valga la redundancia, de lo que viene siendo nuestras capacitaciones y nuestros deberes dentro de aquí de la universidad y como brigadista. A partir de ahí, pues empezamos, como todos empezamos, miembros aspirantes, ¿ok? Los aspirantes son todos aquellos que están en proceso de formación inicial y digamos que a partir de allí pasarían a otro rango que vendrían siendo miembros Boston. Ya ellos todavía siguen siendo aspirantes, pero con un grado mayor de responsabilidad y, digamos, de confianza dentro de la organización. Una vez ha pasado cierto tiempo, alrededor de un año, año y medio más o menos, ya ha recibido más formación, se ve que hay compromiso hacia la brigada y que ha cumplido cabalmente con todas sus funciones, pues se sube a miembro activo. El miembro activo ya vendría siendo aquella persona que ha formado durante alrededor de 2, 3 años en la brigada, ya tiene más compromiso, ya puede asumir más responsabilidades y por supuesto que ya puede asumir la responsabilidad de dirigir, de liderar a los miembros activos, a los miembros, perdón, aspirantes y de formarlos a sí mismo. Más o menos ese es el proceso y se busca que por lo menos tengamos en el proceso de aspirantes a Boston, tengamos una formación básica que va, como ya dije inicialmente, primeros auxilios, rescate, uso y manejo de cuerdas junto con rescate, radiocomunicaciones, ofidiología, que es un tema aquí, digamos, muy presente en la universidad, a cada rato tenemos que manejar con ofidios, y eso es un tema muy fundamental, digamos, para nosotros acá. Y además de combate a incendios forestales, sabemos que ahorita pues hemos estado un poco relajados en ese asunto. Pero es fundamental también formarnos en eso, ya que la brigada también nació como una formación, una agrupación de tipo ecológico, ¿sí? Y también para apoyar a los bomberos forestales. Entonces, es lo que se busca inicialmente para formar parte de la brigada. Y por supuesto, pues tener las ganas y la disposición de ayudar a los demás.
0: Eso les iba a preguntar, el perfil que tiene que tener el aspirante, porque claro, además de la voluntad, pero pueden haber algún o hay algún tipo de perfil que ustedes digan, bueno, no, sí, mira, tienes las ganas, tienes las intenciones, pero es muy difícil o complicado que pueda ingresar. No sé si les ha pasado esto, ¿no?
3: Pues, a ver, realmente el solo hecho de que alguien permanezca aquí, tenga la motivación, tenga las ganas y de estar en una agrupación voluntaria en donde pues tiene que dedicarle tiempo, tiene que dedicarle atención, además de sus otras muchas responsabilidades que pueda tener, ya para nosotros, para eso para nosotros cuenta como un perfil bastante apto. Mucho, mucho más allá de las aptitudes físicas que pueda tener una persona, que si bien son importantes, también se busca que alguien pues tenga ese compromiso, esas ganas de ayudar y de permanecer y de que la brigada persista, porque es que realmente se busca que esa persona tenga un gran sentido de compromiso y de pertenencia hacia la agrupación. Pero sí, evidentemente también las personas que encajan con eso son aquellas personas que tienen un perfil más hacia la vocación de servicio, son personas responsables, digamos que tiene cierta disposición. Ah, bueno, de vez en cuando pasar un momento de adrenalina, pero también que se plante bien ante ese tipo de situaciones. Entonces, eso es lo que se busca, ¿ok? Ya después, el otro tipo de aptitudes que son ideales para el mundo de rescate se van formando acá, porque realmente ninguno nació hecho para esto, pero nos vamos formando, nos vamos capacitando con la finalidad de lograrlo.
0: A nivel de capacitación, Omar, por lo menos de formación, tú estás encargado de la coordinación de instrucción. ¿Cómo se lleva a cabo esta formación?
4: La formación interna del personal de la brigada, como dijo Juan de Dios, comienza desde que el muchacho llega o la muchacha firma, se mete en la planilla, coloca todos sus datos y allí comenzamos a capacitarlo progresivamente en diferentes áreas, desde primeros auxilios, combate a incendios y progresando a espacios confinados, materiales peligrosos. Y esto es a lo largo del tiempo. Y no solamente es en la parte operativa, también es en la parte administrativa para gestionar los desastres. Y a diferentes escalas. Entonces, todo este proceso va tanto a nivel estatal como nacional e internacional, ya que recibimos capacitaciones por parte aquí de miembros reserva de la brigada, miembros que están por fuera del país, capacitaciones internacionales, porque hay áreas que a veces el Estado no alcanza a abarcar y toca buscar instructores de afuera para nosotros dar un buen servicio a la comunidad, a poder encarar cualquier situación que se presente, requerimos capacitarnos en muchas áreas y por eso buscamos capacitaciones externas. Y siempre buscamos eso, ser lo más integrales posible, porque la situación nunca va a avisar ni la hora, ni el día, ni qué tipo de situación es. Entonces eso es lo que buscamos, capacitar a todo el personal en diferentes áreas y en el más alto nivel.
0: En estos momentos están llevando a cabo algunos talleres, cursos, en esta planificación que ustedes llevan a cabo. Tengo entendido, bueno, que también está finalizando el semestre, pero no sé si la brigada se mantiene fuera también de lo que es la parte académica en el receso docente, sigue igual esto funcionando o cómo se maneja.
4: Sí, la brigada sigue en su funcionamiento normal, capacitando y prestando el servicio, porque aunque no hayan clases, aún en el campus de la universidad hay eventos como los actos de grado, alquiler del teatro, etcétera. Entonces, pues la brigada siempre presta el apoyo a las diferentes direcciones de la universidad y además que en la sede están los equipos. Entonces, ante cualquier emergencia que se presente y haya que salir a un incendio, aquí están los uniformes, los muchachos que estén de guardia salen, ya sea acompañando a Protección Civil, a bomberos, etcétera. Y el proceso de formación también se mantiene. Ahorita estamos sacando a los muchachos que ingresaron este semestre y vamos preparando a los que vienen el siguiente semestre, que va a ser dentro de aproximadamente un mes y medio.
0: Tengo entendido que hace poco dictaron también uno de primeros auxilios, ¿no?
4: Sí, tuvimos un taller de primeros auxilios que fue para el Colegio de Odontólogos y prácticas constantes de primeros auxilios con los muchachos nuevo ingreso, para ir puliendo todas esas habilidades que han recibido en la teoría.
0: Tienen también alianzas con otros organismos, por ejemplo, Protección Civil. Incluso algunos de ustedes también forman parte también de Protección Civil, ¿verdad?
2: Sí, claro. La brigada desde el año 1988 forma parte de lo que es la lista de grupos voluntarios adscritos a, en ese momento, a Defensa Civil, actualmente Protección Civil Táchira. Y pues también, sí, nosotros, pues nosotros tres somos funcionarios. Y pues de ahí, mediante la coordinación de instrucción de allá, pues también nos aliamos para la formación de los muchachos nuevos.
0: ¿Cómo hacen ustedes que son estudiantes de la UNED? ¿Cómo hacen para poder dividir el tiempo entre el estudio, la brigada de rescate? Porque ¿cuántas horas hombres semanales pues dedican ustedes a la brigada, en este caso, dentro y fuera de la universidad,
4: ¿no? Ok, ahí es muy variado. Comúnmente las capacitaciones buscamos que sean fines de semana o nocturnas. Por ende, buscamos estar las 24 horas del día en lo posible y así en caso de un accidente de vehículo, etcétera, a las 11, 12 estaremos aquí practicando, nos llaman y salimos. Entonces siempre buscamos eso, la distribución, porque la persona que ingresa y es estudiante de la UNED no solo viene a la brigada, sino que también se va a graduar como profesional en algún momento. Entonces siempre fomentamos eso. Dedícale a tu carrera, sé un profesional y la brigada te va a ayudar a impulsar eso. Entonces vas a salir con una especialización y con una formación integral increíble. Vas a salir prácticamente con dos carreras en el tiempo de una sola.
0: Eso es bien importante a nivel de brigada, a nivel de agrupación, porque forma parte, claro, de lo que es el decanato de extensión y también es forma parte de una unidad académica, ¿no? O sea, hay una unidad de crédito, también tengo entendido, ¿no? También en el caso de la brigada, ¿no? O sea, sí, que el estudiante también pues lleva a cabo como una formación, pero a la vez también las actividades que realiza pues tienen una evaluación, ¿no? Si forman parte de la UNED, ¿no? Si son estudiantes de la UNED.
4: Sí, claro. Como lo dijo Josly, nosotros estamos inscritos a la Coordinación de Cultura y allí al Decanato de Extensión, Vicerrectorado Académico, y así como excursionismo, danza, teatro, cineclub, somos una agrupación extracurricular, solo que le exigimos un poco más a los muchachos, ya que de ellos va a depender la vida de alguien en algún momento. Pero sí, entonces ellos reciben el beneficio de la unidad de crédito, acceso directo al comedor y los beneficios que goza cada miembro de la brigada.
0: Por ejemplo, si hablamos un poquito de historia, bueno, hablemos un poquito sobre quiénes fueron los pioneros de este proyecto, ¿no? De esta brigada, ¿no? En la UNED.
2: Bueno, la brigada comienza en el año 1976. bajo la batuta del licenciado Alfredo Yasco y un grupo más de jóvenes que tenían un sentido conservacionista. La brigada en su inicio no fue, digamos, dirigida al mundo del rescate, sino que tenían la idea de ayudar en lo que era la conservación de las zonas verdes del Estado, ayudar a los bomberos en incendios forestales, que pues es una problemática que siempre afecta al Estado en los meses de sequía. Y pues siguieron avanzando hasta que tomaron el rumbo del rescate, porque también eran personas que tenían ese sentido de protección civil. Incluso el licenciado Alfredo Yasco, que es el que tenemos como nuestro fundador, pues fue director de lo que fue Protección Civil y también fue comandante en bomberos. Entonces, pues fue tomando ese rumbo. Igualmente, pues es una organización que siempre se ha destacado. Formamos parte de lo que es Protección Civil desde el 88, pero también fue la primera organización en el estado Táchira en ser evaluada y acreditada para formar parte de lo que es la Federación Venezolana de Rescate. Entonces, pues ya este año son 50 años de funcionamiento.
0: ¿Y cuántas atenciones, manejan alguna estadística de cuántas atenciones, digamos, han hecho, se han registrado desde, bueno, digamos, desde su fundación?
3: Bueno, realmente es un poco complicado porque los registros, digamos, que se han perdido durante el tiempo. Sin embargo, podemos hablar de que la brigada, alrededor de sus 50 años, ha participado en más o menos 60 eventos de gran magnitud, entre rescates de, por ejemplo, aviones caídos, apoyo en situaciones como deslaves, inundaciones, en todo el estado y en todo el territorio nacional. Pero no te podría precisar porque es que realmente si te pones a hablar con cada miembro que formó parte de la brigada, te va a decir que al menos en un rango de 5 años formó parte de al menos de 30, 15 grandes eventos, sin contar con las pequeñas atenciones, con esas pequeñas cosas que uno hace día a día y suma. Pero, por ejemplo, te puedo dar una data de nuestro año pasado, que alrededor de unas 30 más o menos atenciones prehospitalarias se realizaron en el mes de diciembre, nada más. Te podría dar más datos, pero sinceramente ahorita no cuento con la totalidad de ellos ahorita, pero es más o menos el trabajo que uno ha venido haciendo y es el promedio que podemos tener durante un mes, alrededor de 30, 40 atenciones prehospitalarias entre eventos de gran magnitud y lo que uno hace aquí dentro de la brigada, es lo que te podría decir.
0: ¿Y cómo ha cambiado, digamos, el perfil del brigadista, por lo menos el de la UNE, desde sus primeros años de fundación hasta ahora? ¿Cómo creen ustedes que ha cambiado?
2: Bueno, yo siempre lo hablo con los muchachos de que, bueno, siendo una brigada voluntaria universitaria, el cambio es inmenso. Anteriormente la universidad contaba con cosas básicas como lo era el comedor, el servicio de transporte, entonces las personas podían estar fácilmente en la universidad sin tener necesidad de ir a su casa. Por el contrario, actualmente no contamos con esos servicios y además los estudiantes desde el primer semestre ya, digamos que se ven limitados por los horarios de trabajo, por la parte económica. Entonces, sí ha disminuido, digamos, enormemente la cantidad de tiempo que las personas le pueden dedicar a una organización voluntaria, pero el perfil sigue siendo el mismo. Personas con vocación, con sentido de pertenencia, y que pues el poco tiempo que le dediquen sea pues productivo, que igual le primeros auxilios, rescate, incendios forestales, así hasta que pues vayan haciendo capacitaciones más técnicas, pero sí ha disminuido mucho a nivel incluso nacional, el número de organizaciones voluntarias ha disminuido demasiado.
0: Bueno, no sé, ha si disminuido, me... disculpa, ha disminuido porque por la misma dinámica actual.
2: Claro, la parte económica, más que todo la parte de capacitación en el país, pues estamos muy limitados en cuanto a capacitaciones, digamos, certificadas o los recursos que se requieren para formar lo que es una organización de rescate. Como decía hace un momento sobre la situación de la Federación Venezolana. Anteriormente, para formar parte, se tenía que tener unos requerimientos mínimos en cuanto a equipos, en cuanto a número de personal, en capacitaciones, que actualmente nos exigen porque es limitada la parte económica. Entonces, pues ha disminuido a nivel nacional por eso. La gente ha dejado de formar parte voluntario porque debe trabajar y tiene otras responsabilidades.
0: Es verdad. Sí. ¿Ibas a agregar algo?
3: Ah, sí, bueno, anudado a esa pregunta, pues quería hacer una pequeña acotación de una anécdota, y es que cuando estábamos allá en La Guaira y nos encontrábamos con otras organizaciones voluntarias, les preguntábamos que qué tal estaba la cosa y cómo llevaban todo, y la verdad, pues, la misma situación que nosotros tenemos. Sin embargo, veíamos que las personas que ya hacían parte de sus agrupaciones ya eran personas mayores de 30, 40 años, y cuando le preguntábamos, oye, y muchachos, nuevos ingresos, más o menos de nuestra edad, y nos decían que tenían ese sabor amargo en la boca de que sus organizaciones iban a morir con ellos porque ya prácticamente no habían jóvenes interesados en formar parte de sus agrupaciones. Entonces, cuando estuvimos en varios momentos en donde nos veíamos varias agrupaciones y estaban prácticamente todos los voluntarios allí, veíamos que eran personas mucho más mayores que nosotros, y pues quedábamos impresionados de que casi los más menores éramos nosotros. Entonces, más o menos por allí podemos ver qué está sucediendo con las agrupaciones voluntarias hoy en el país.
0: Bien interesante, porque ¿qué, en la edad de ustedes en promedio están entre qué, cuántos años?
3: 26 en mi caso, y Omar, y 25 años
2: 24.
3: Yo, 24.
0: No superan los 30 años, exactamente, sí.
3: No
0: superan los 30 años. Bueno, hablando del terremoto, de este doble sismo que se registró en La Guaira, ustedes pues tuvieron la oportunidad de viajar, de ir allá a la zona del desastre, y me gustaría conocer un poco cómo fue que se dio el viaje, de dónde nació la idea, cómo fue que nació esta iniciativa de ir hasta La Guaira, ¿no?
3: Ok. Bueno, las primeras horas, sin duda alguna, pues de nuestra parte fue un poco escepticismo porque veíamos los mensajes, pero uno nunca piensa que va a ser un tema tan grande. Sin embargo, cuando a medida que fueron llegando los mensajes, se fue despertando en nosotros como esa chispa, como que, bueno, ¿qué estamos haciendo acá perdiendo el tiempo cuando fácilmente podríamos hacer algo para ir para allá? Y fue cuando empezaron a comunicarnos, fue cuando empezamos a comunicarnos con Protección Civil Táchira, con Protección Civil San Cristóbal, a ver de qué manera podíamos ayudar, así sea aportando un granito de arena, llevando que si agua, alimentos y eso. Y cuando nos dijeron, no, bueno, mire, va a salir una partida, una primera avanzada de funcionarios, los cuales van a ser alrededor de 50, y si ustedes están predispuestos y tienen lo necesario, se van con nosotros. Y sí, sin duda alguna, pues fue toda una experiencia. Yo siempre voy a decir que fueron las 72 horas a partir de que pues, empezó todo, las 72 horas más alucinantes de mi vida, por el cúmulo de emociones que vivimos en todo este trayecto. Primero que, al menos Omar y yo, fue el primer viaje en avión que hicimos, porque sin duda alguna fue toda una experiencia. Y pues cuando llegamos allá fueron alrededor de las 3 de la tarde del jueves, es decir, un día después del evento, casi a las 24 horas, pues sin duda alguna cuando llegamos teníamos esa expectación de que, bueno, íbamos a llegar a ayudar muchísima gente, que íbamos a llegar a rescatar todos los que pudiéramos, pero una vez te chocas con la realidad que nos encontramos, o sea, tú ves las fotos, pero una vez te encuentras con esa realidad, es totalmente distinto. Fue digamos que cuando nos bajamos del avión estábamos en la parte más alta de la montaña rusa, y cuando llegamos allá sin duda alguna fue el bajón más grande de lo que al menos fue en mi vida. Ver a las personas tan desesperadas, ver la situación pues tan catastrófica, porque incluso eso se queda pequeño para todo lo que se vivió, pero sin duda alguna te puedo decir que para todos nosotros y para todos los que participamos fue una gran experiencia en cuanto a aprendizaje, en lo emocional, en lo físico, hasta en lo espiritual, te puedo decir.
0: Yo siempre pregunto eso, porque es que es cuando tú dices que fue un cambio, tal vez, ¿no? Un cambio, una...

0: más allá de lo que eso significa. Entonces yo te puedo decir que al menos en esa parte, lo de aprovechar el tiempo con las personas que estamos, en las cosas que aprendemos, que eso fue una de las cosas que más me marcó, porque cuando yo llegué aquí yo sentí que pude haber hecho más y sin duda alguna eso también iba como parte de lo que fue nuestra preparación. Y yo dije, cónchale, a pesar de que hice cursos respecto a esto, yo siento que pude haber hecho más, haberme preparado más, tanto en lo técnico como en lo físico, para haber ayudado a más personas allá, haber respondido de una mejor manera. Eso en cuanto a mi experiencia.
1: Bueno, por mi parte igual, ¿no? El ver las cosas de cerca tal vez enseña más a apreciar lo que uno tiene día a día, pero desde la parte de miembro de la brigada o de personal de estudiantil de la universidad, pues uno lo ve diferente. Más que todo la parte humana, uno lo ve desde el lado de la preparación, del que nos falta, el que aprendimos y el que vamos a hacer ahora. Igualmente, por lo menos yo que estudio ingeniería civil, para mí fue como, digamos, un choque de realidad de la responsabilidad que se tiene al momento de una edificación o del diseño de cualquier estructura que contemple tantas vidas. Digamos que fue uno de los temas que más me afectó. Y pues nada, eso, tomar la decisión de regresar con otros pensamientos, con ganas de prepararnos de diferentes maneras, de que la gente que no fue, pues vea que esas cosas pues pueden pasar aquí y que realmente es cuestión de tiempo.
2: Sí, bueno, para mí fue como un catalizador. Eso aceleró, como dice Juan de Dios, el apreciar el tiempo, el compartir, el qué hacer, el lograr las metas, enfocarse en que esta vida es una sola y hay que vivirla de la manera correcta y ser feliz en lo que se pueda. Y también en la parte profesional, como dice Josly, es el tener en cuenta la responsabilidad, que es la preparación, la cultura, el conocimiento previo, el compartir ese conocimiento, ya que fue fundamental. Si quizás si hubiéramos tenido algún evento cercano, hubiéramos estado mucho más preparados, como dijo Juan Diego, físicamente, técnicamente, hubiéramos hecho más, porque todos nos quedamos con eso. Podíamos hacer más, queríamos hacer más, y llegamos acá y quedamos con eso, en que podíamos hacer más y queremos hacer más. Y por eso seguiremos trabajando y buscando capacitaciones, mejorando, entrenando, y cada vez nos posicionamos más porque quedamos con ese mal sabor de podíamos un poco más.
3: Eso les quería preguntar, por lo menos, ¿qué cosas consideran ustedes que les hizo falta en la preparación, en la parte técnica, yéndonos más específicamente a lo que ustedes vivieron en la zona? Por ejemplo, que usted diga, bueno, técnicamente nos hizo falta, podríamos tener esto, o desde el punto de vista de preparación de formación.
2: Bueno, ahí, como lo comenté, la parte de gestión es fundamental, ya que personal, obrero, mano de obra, tiempo, siempre va a haber. Pero ahora, quien gestione, coordine, mueva los recursos, es, digámoslo así, el que tiene el poder de mover cosas grandes. Porque habían personas, nos tocó llegar. ¿Qué tienen para atar, muchachos? Casco y guantes. Nos tocó esperar que llegaran los equipos y eso le correspondía a la parte de gestión. Entonces, quizás si eso se hubiera agilizado más, hubiéramos logrado más. Entonces, por allí falta trabajar más en esa área. Quizás no nosotros íbamos a trabajar allí, pero sí decirle a los demás, ah, mire, aquí se puede mejorar esto para que rinda, para avanzar más rápido. Entonces, por esa parte, sí, en la parte de gestión, mejorarla, seguirla trabajando, desempeñándola y desarrollándola.
3: Qué interesante. ¿En qué otra área específica consideran, digamos, de repente como equipo? Porque, claro, nosotros veíamos en las imágenes grupos de rescate internacional que tenían incluso sensores, equipos, tenían sondas, veíamos nosotros de repente, bueno, el caso de los topos, ¿no? Cómo se metían los topos y me imagino yo que esa experiencia de conocer estos grupos de rescate internacional también les permite decir, oye, pero tienen esto, no sabíamos que hay esto, o sea, también me imagino que les pasó mucho sobre esto, ¿no? También.
0: Sí, sin duda alguna, pues, a ver, fue un choque triste con la realidad de ver de que en general a la mayoría de agrupaciones nos faltaba una gran cantidad de equipación específica para ese tipo de situaciones. Entonces, nos encontramos con comisiones de Holanda, de Estados Unidos, de México, que fue en que...

0: De verdad, los hermanos mexicanos fueron unos grandes trabajadores en cuanto a lo que el rescate se refiere.
1: Salvador.
0: El Salvador, no, de hecho, con ellos pudimos compartir muchas anécdotas, pero entre una de ellas fue cuando llegamos y vimos una comisión suiza con un aparato que nosotros en nuestra vida imaginábamos que existía, que era la serpiente robótica, y era un elemento, un equipo, una herramienta que básicamente sí era una serpiente que se podría introducir por pequeños, digamos, pequeñas aberturas con una cámara para poder visualizar qué es lo que había dentro. De igual manera, pues también vimos sondas, o sea, que tenían, eran como una especie de mangueras que tenían una pequeña cámara en su extremo principal, y lo introducían para revisar, para detectar si había rastros de personas allí, si se movían, si había, o al menos cuerpos. También hubo una ocasión en la que observamos un equipo de los norteamericanos que era como una especie de micrófono, el cual ellos podían colocar sobre las placas y cualquier mínima vibración, cualquier sonido que se detectara por debajo de eso, no tengo bien claro cuántos metros fue porque no nos especificaron, pero cualquier vibración que ellos pudieran detectar con este instrumento, ellos decían, bueno, aquí trabajamos y dependiendo de lo que nos diga este aparato, pues nosotros decidimos si nos quedamos aquí o no. Entonces, darnos cuenta de que existen equipos que nos pueden dar esa confianza de llegar a trabajar en un sitio y de que de verdad se sienta que valga la pena quedarse allí por salvar la vida de una o varias personas, es otro nivel de trabajo. Entonces, sin duda alguna, te puedo decir que nos hacen falta bastantes cosas.
1: Pero fíjate lo que está diciendo Omar, que me llamó mucho la atención a nivel de gestión, porque ustedes son estudiantes de ingeniería y como tal, pues ahí viene aplicando lo que es la academia con lo que es la parte técnica. Y tienen el recurso humano. Yo considero que hay el recurso y tal vez la formación, pero si ustedes complementan esto con los equipos, bueno, de verdad que sería maravilloso, ¿no?
0: Claro, ahí sería lo ideal, porque como dice Juan de Dios, allá habían muchos equipos y por lo menos aquí estudiantes de la UNED realizando trabajo de grado, ellos han hecho cosas como unas guías de la vida, sensores sísmicos. Entonces, si tuvieran una correcta conservación, un mantenimiento preventivo, son equipos que la brigada puede utilizar en estos casos. Y o también la adquisición que puede tenerla, no solo para la brigada, sino para la universidad como tal, ya que son equipos que le pueden servir a los estudiantes de ingeniería civil, a los mismos de agronomía, producción para el estudio de los suelos, para la topografía. Entonces, son equipos que se pudieran adquirir y dar un gran apoyo en estos casos, en estos desastres.
1: ¿Cuánto tiempo duraron en La Guaira, muchachos? ¿Cuánto?
0: Alrededor de unos 8 o 10 días.
1: 10 días, 10 días.
0: Ocho.
1: Nosotros, el día que llegamos fue un jueves, y ya pues observamos que, bueno, gran parte de los trabajos pues de rescate de personas con vida pues ya se habían acabado porque ya había pasado, digamos, ese tiempo de gracia en donde podemos encontrar a personas con vida. Y pues bueno, aún así habían sitios en donde se podían encontrar personas con vida siempre y cuando ustedes hubieran contado con los equipos. Evidentemente esa parte la tomaron las comisiones internacionales que contaban con los equipos adecuados para detectar y para trabajar en los sitios en donde se detectaban personas con vida. Entonces, en vista de eso, nosotros empezamos a ver de que, bueno, ya está llegando más gente, se están acabando los recursos, capaz, si sigue llegando más personas y nosotros estamos aquí con, digamos, las ganas de trabajar, pero ya no podíamos salir y eso por ciertas restricciones, pues decidimos regresarnos al octavo día. Exactamente, duramos unos días en Caracas, digamos que bajamos un poquito la tensión allí y ahí sí tomamos la decisión de regresarnos para acá. Pero sí más o menos entre 8 días, 8 o 9 días duramos nosotros allá. Lo que pasa es que perdimos un poquito la noción de los días porque Claro.
0: no, fue muy loco. O sea, de verdad veíamos que se nos pasaba lento los días, pero se nos pasó rápido la semana. Fue una percepción de tiempo demasiado, podría decir, ilógico, diferente a la que uno está acostumbrado. Pero fue ese promedio de tiempo.
1: Y ustedes se quedaron en unos campamentos en la misma zona, ¿no? Estuvieron ahí.
0: Sí, fíjate, llegamos a un sitio bueno, era un campo de golf, al campo de golf de Caraballa, si no me equivoco, al campo 1. Y cuando llegamos allí, pues bueno, realmente no había nada, nosotros simplemente llegamos allí con esterillas y dijimos, bueno, pues vamos a colocarnos acá
1: Y extendimos nuestras esterillas y ahí empezó todo. Ya las horas siguientes empezaron a llegar material militar con sus hospitales. Me recuerdo muy bien el seguro, el hospital móvil que montó el seguro. Y en torno a ese campo se empezó a concentrar una gran cantidad de material y de recursos humanos que, bueno, a partir de allí se conformó el campamento principal de Caraballeda, que era donde, bueno, despegaban los helicópteros con heridos, donde estaba la mayor cantidad de ambulancias. De había un gran punto de acopio y de atención a los damnificados. Entonces, sí, fue en esa zona, pero hay que decirlo, cuando nosotros llegamos no había prácticamente nada. Cuando nos rodean los Andes, es decir, todos los conformamos el equipo de la región de los Andes, fuimos de los primeros comisiones de cuerpos de seguridad en llegar a esa zona. Entonces, prácticamente que llegamos a trabajar desde cero en Caraballeda.
2: Igual ustedes se metieron en los escombros, estuvieron ahí buscando, ayudando, moviendo. Más o menos, ¿cuál fue la atención principal que ustedes llevaron a cabo?
1: Bueno, pues mira, Jolly, la compañera, ella quedó en el COE, en lo que es el puesto de comando de incidentes. Ella quedó allí con un equipo de trabajo en donde, bueno, pues tuvo la experiencia de ver cómo se gestionaba a gran escala, a escala macro, un desastre de estas magnitudes con comisiones internacionales, una comisión mixta, un mando unificado, se puede decir. Y Omar y yo sí bajamos al punto principal de atención. Recuerdo bien que esa noche pues, nos asignaron de una vez las horas de rescate y pues bueno, sí, esencialmente las primeras horas nos dedicamos a lo que fue el rescate, sí, que son la extracción de personas con vida bajo las escombros y la recuperación, que es la extracción de cuerpos sin vida bajo las escombros. Esas fueron nuestras primeras labores. Te puedo decir que bueno, participamos en las primeras horas en unos 4 o 5 rescates. Lamentablemente algunos, una vez que se rescataban bajo los escombros, caían en parada cardíaca por el tema del síndrome de síndrome compartimental. Otros sí lo logramos extraer con vida. Y ya después de ahí nos fueron dando funciones mixtas, entre ellas evaluación, atención de personas lesionadas. Entonces, digamos que día a día nuestras funciones iban cambiando. Sí, eso es lo que te puedo decir.
2: Vamos a hacer una pequeñita pausa, muchachos, ya en la última parte del programa. En la segunda parte quiero hablar un poquito sobre este proyecto, un proyecto que tienen ustedes acá de mitigación de riesgos, tengo entendido, ¿no?
1: Lo lleva a la universidad y pues nosotros estamos de apoyo.
2: Están apoyando, exactamente. Bueno, vamos a hablar un poquito sobre esto al regreso de Háblame Bajito. 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

0: Bien, ya estamos de vuelta en Háblame Bajito. Seguimos acá hablando sobre la función valiosa que cumplen los grupos de rescate a nivel nacional. Y en esta oportunidad estamos hablando con la Brigada de Rescate de la Universidad Nacional Experimental del Táchira, donde pues los chicos también vivieron una experiencia bien interesante que les cambió la vida, como ellos mismos lo señalan, durante la zona del desastre, en la zona del desastre donde se registraron gran parte de devastación por estos dos terremotos el 24 de junio. Yo les preguntaba, bueno, sobre todo lo que ustedes pudieron haber hecho, sobre cómo brigada, pues también consideran pues que les hace falta. Ya ustedes habían comentado también sobre lo que es la gestión de riesgos. Y en esta oportunidad, entendiendo la magnitud del problema y lo que ustedes vivieron, regresan a la universidad con muchas ideas también, con muchas ganas de seguir aportando, ¿no? Y hay un proyecto que está ya como evaluándose dentro de la universidad. Me gustaría que nos hablara un poquito sobre esto para que los que nos están escuchando a nivel nacional puedan también entender un poco de qué trata este proyecto de, creo que es de mitigación de riesgos, ¿no?
1: El rectorado de la universidad conforma lo que es la Comisión de Gestión Integral del Riesgo de la UNED con el objetivo de crear una UNED segura, no solo en la parte sísmica, porque ahorita todo el mundo se enfoca en los sismos, pero sabemos que el riesgo puede ser cualquiera, puede ser químico, físico, biológico, social. Entonces, la UNED tomó esto igual como un catalizador para impulsar el movimiento de la gestión integral de riesgo en el campus de la UNED por ahora. Entonces, lo que busca esta comisión es presentar un proyecto ante la universidad para lo que es la mitigación, reducción, preparación y acción en caso de los diferentes eventos adversos que se puedan presentar, no solo en el campus principal, sino también en las diferentes unidades de producción que tiene la universidad distribuidas a lo largo de todo el estado Táchira. Entonces, ahorita se está trabajando en ello, en este proyecto que se va a presentar ante el rectorado y posteriormente buscar lo que son alianzas con otras universidades, con Fumbici, con Protección Civil, retomar la que estaba antes y así aumentar el alcance de este proyecto que lleva a la universidad para marcar la diferencia con el antes. Es fundamental el antes. El después, ya pasó el desastre, ya las personas se afectó. Pero si manejamos muy bien el antes, las personas afectadas van a ser menos, las estructuras colapsadas van a ser menos, más personas se van a salvar. Entonces, por eso queremos enfocarnos en el antes, la prevención y preparación. Y claro está, sin dejar olvidada el durante y el después, el ayudar durante el desastre y en recuperarse, que la comunidad sea resiliente, la comunidad universitaria, tanto las zonas aledañas a la universidad.
0: ¿Cuáles son esas áreas o sectores, por lo menos prioritarios, que han identificado en el diagnóstico de riesgo que, bueno, sustentaría este proyecto? Porque, bueno, no solamente estamos hablando de terremotos, de sismos, sino de otras, digamos, de otras áreas que son importantes que sería bueno incluir acá, ¿no?
1: Claro, bueno, como lo comentó Juan de Dios, la universidad es un área rodeada de una zona muy verde. Entonces, el riesgo biológico es latente con lo que son los ofidios, himenópteros. Además, Táchira es conocido por los deslizamientos, los corrimientos de tierra, los movimientos de masa. Entonces, como todo el mundo anda con el boom del momento del sismo, olvida todos los demás riesgos que hay. Entonces, lo que queremos es englobar a todos, por eso es la gestión integral de los diferentes riesgos que se puedan presentar. Entonces, pueden ser inundaciones, quizás no aquí, por la inclinación que tiene Pueblo Nuevo, pero sí lo que es Barrio El Río, El Corozo, porque el plan es que este proyecto se extienda, ya sea dándole apoyo a la brigada para que la brigada atienda o ir a las comunidades y capacitarlas, prepararlas, llevar sistemas de alerta temprana de la mano de Protección Civil, que este proyecto crezca para ayudar a las comunidades, otras universidades, empresas y tener un gran alcance.
0: Claro, me imagino que este proyecto pues incluye también todo lo que es capacitación, además de eso, insumos, dotación, ¿no? Me imagino yo que también pues
1: sí, para las comunidades, lo que son la dotación de los sistemas de alerta temprana, ya Protección Civil tiene un proyecto en marcha, entonces sería buscar el convenio con ellos para que ese proyecto aumente, sea más rápido, sea más eficaz y más eficiente, y junto con los sistemas de alerta temprana que mantendría la universidad, los reportes meteorológicos, las estaciones que tiene el Táchira distribuidos en diferentes zonas, para el caso de las inundaciones. Así.
0: ¿En qué plazo tienen estimado proyectar o hacer este proyecto? Bueno, ¿tienen listo ya, va a estar listo este proyecto más o menos?
1: Es complicado porque abarca mucho. Como es el riesgo, riesgo es todo. El aeropuerto para mí está aquí al lado, un accidente aéreo es muy viable, los laboratorios de química de la universidad, los deslizamientos, entonces las estructuras tan grandes que tiene la UNE. Entonces es muy amplio, pero la estimación sería estar presentando con el favor de Dios, dentro de unas 3 semanas, estar presentando el proyecto ante el rectorado para que lo aprueben en el Consejo Universitario.
0: Y bueno, también imagino que viendo lo que ustedes observaron en el desastre en La Guaira, estamos hablando de inversión económica importante, ¿no? Me imagino yo para poder dotar muy bien a
1: Sí,
0: una brigada.
1: porque primero, capacitación. Las capacitaciones internacionales con estándares internacionales, como es la metodología en SARAC, son capacitaciones costosas que requieren o el viaje del personal a otro país o la traída de los instructores para el país. Y aparte, podemos estar capacitados, pero no están los equipos. Entonces, los equipos también es costoso. Y por lo menos nos costó mucho allá que había que caminar cuadras, cuadras, cuadras, cuadras, cargando peso bajo el sol, horas y horas. Entonces también la adquisición de vehículos es fundamental para mover al personal y los equipos. Entonces nos dimos cuenta que eso también es muy importante, no solo los equipos para penetrar la estructura, estabilizar. Entonces es mucho, como tú dices, es mucha la inversión que hay que hacer.
0: A mí me llama mucho la atención, por lo menos en el caso de los temblores, en el caso de los sismos, bueno, que fíjate lo que sucedió ahorita en Colombia, que lo sentimos acá en San Cristóbal, que en la zona andina, y muchas personas, yo me acuerdo, lo han dicho, bueno, es que la diferencia, por ejemplo, de un sismo en una zona costera como La Guaira, donde el terreno es totalmente diferente, bueno, yo he hablado con muchas personas, igualmente. Todos podemos estar afectados desde el punto de vista estructural, porque hay personas que dicen, bueno, pero también depende de la construcción de la edificación, que cuente con buenos materiales, que esté bien, tenga buenas bases. Igualmente, ante un sismo, tal vez pueden haber estructuras que estén muy bien hechas y todo, pero igual no hay que tener estas normas antisísmicas en cada zona, ¿no?
2: Bueno, realmente hay que tener muy claro el contexto del país. Pues Venezuela ha, digamos que la parte de construcción de infraestructuras ha mermado demasiado en los últimos años. Y podemos decir de verdad que más del 90% de las edificaciones actuales son de vieja data. La última actualización de la norma sísmica venezolana fue en el año 2019. O sea, si lo vemos desde esa parte. La mayor parte de las estructuras son construidas antes de esa norma, por lo tanto no cumplen los estándares de la norma Covenin actual. Pero la parte del terreno claramente sí influye mucho. Además de que Venezuela pues no ha construido, digamos, edificaciones gigantes, las casas y las viviendas que se construyen actualmente, muchas se construyen sin esos tipos de permisos como son también los estudios de suelo. Entonces, realmente yo lo he hablado con mis compañeros, lo he hablado con compañeros de trabajo y realmente no, o sea, no sabemos qué zona es segura y qué zona no. O sea, suena loco, pero si uno lo analiza desde la parte, digamos, aquí en el Táchira, la mayoría de suelos son suelos no aptos o son suelos que, como son arcilla, en las épocas de lluvia se saturan y en las épocas de sequía. Pues toman otra forma, entonces, pues realmente sí somos vulnerables prácticamente todos.
0: En el caso, por ejemplo, de la UCB, ellos tienen estaciones de monitoreo o estaciones para poder monitorear el tema de los sismos, ¿no? Sería importante también, por ejemplo, en el caso de la UNED, ¿no? No sé si de tener como estos centros de monitoreo locales, ¿no?
1: Sí, sería lo ideal, pero como tú dices, la inversión es muy grande. Entonces, ahí sí sería que la universidad se plantee para formar un instituto sismológico, adquiera los equipos y comience a colocar las estaciones portátiles para estar chequeando los movimientos. Y ahí, pues, mejorar lo que es el sistema de alerta temprana de la mano con lo que es Protección Civil Táchira y el Cuerpo de Bomberos.
0: Eso es bien importante también para poder tener un registro, como por lo menos en estos días estaba hablando con representantes de la Universidad de Oriente, y ellos también tienen un centro allá, pero fue totalmente desvalijado durante la pandemia y no tienen forma de monitorear, por lo menos en el caso de Sucre, que es una zona demasiado sísmica. Estamos hablando de que esta zona andina, donde tenemos la falla de Boconó, y donde no sé, además, me imagino que hay otras fallas también que se conectan, ¿no? En este caso, ¿no?
1: Sí, bueno, sería lo ideal que la universidad contara con eso. Sin embargo, tenemos la noticia de que hace relativamente poco se instaló un punto de monitorización sismológica aquí en Protección Civil Táchira.
0: Ah,
1: Y sí,
0: okay.
1: bueno, lo que dices es completamente cierto. Además de la falla Bocono, que digamos que es una de las más activas acá en Venezuela, tenemos varias fallas presentes. De hecho, por toda la costa, si no me equivoco, la falla que discurre frente a La Guaira, Choroní, todo lo que es el litoral. Se llama la falla El Pilar, que sin duda alguna, pues también es una de las que hay que tener en cuenta. Y también, evidentemente, en la región oriente de nuestro país, sobre todo lo que son los estados, el estado Sucre, Anzoátegui, ya tienen, digamos, un historial bastante amplio de lo que son eventos telúricos en esa zona, debido a sus fallas tan activas y que, pues bueno, quizás sus suelos. Y la forma en que se han construido ellos han hecho que estos fenómenos, que no se les puede llamar fenómenos desastres naturales, sino que estos fenómenos han desencadenado en desastres, ¿ok? Digamos que es algo que se ha hablado mucho y es que lo que mata no es el terremoto en sí, sino son las estructuras mal colocadas y mal diseñadas.
0: En el caso, por ejemplo, ya Protección Civil en el estado Táchira está llevando a cabo unos simulacros de evacuación, incluso sonaron unas alarmas, creo que fue hace algunos meses que se hizo uno. ¿Han pensado, tal vez con la universidad también, en el caso de la universidad, hacer otros simulacros de evacuación, digo, ante estos últimos movimientos sísmicos?
2: Sí, realmente es algo que nos hemos estado planteando justamente esta semana. Digamos que antes de realizar el simulacro se debe realizar la capacitación de las personas con las que lo vamos a hacer para especificarles con ellos cuáles son las salidas de emergencia, qué tienen que hacer, por qué no correr, hacia dónde dirigirse y luego sí realizar el simulacro. En octubre, que es el mes de protección civil y el mes de la prevención del riesgo, siempre se hacen, al menos por parte de protección civil, siempre se realizan los simulacros en escuelas, pero nosotros queremos hacerlo dentro de la universidad. Aunque es complicado, digamos, porque pues son muchos estudiantes, diferentes materias, diferentes horarios, que si tienen parcial o no, tenemos planteado realizarlo con una población que consideramos vulnerable de la universidad, que son los niños que están en los cursos de inglés los días viernes y sábados. Entonces,
0: Okay.
2: pues es algo que estamos planteando la formación permanente para que ellos nos den el tiempo para las capacitaciones y realizar el simulacro de desalojo.
0: Finalmente, chicos, bueno, ya culminando el programa, y bueno, gracias también por la atención, que yo sé que a veces es complicado por los horarios también, ¿no? Pero para cerrar, ¿cuál es el mensaje que ustedes le hacen a la comunidad en general? Bueno, también al sector privado, a todos los aliados internacionales, las autoridades universitarias, para apoyar lo que es la operatividad de la Brigada de Rescate de la UNED.
1: Bueno, sin duda alguna, pues lo principal es que cada quien tome la iniciativa desde su casa a tomar una cultura de prevención, a tomar una cultura frente a la mitigación y disminución del riesgo. Esto es algo que se repite y muchas veces a las personas le suena molesto, pero ya después de que estamos viendo tantas situaciones, ya las personas están acatando mejor esta preocupación. Y sin duda alguna, pues es el mejor momento para empezar a tomar esas decisiones de tener un maletín de emergencia, un maletín de supervivencia para que me ayude a sobrevivir durante las primeras 72 horas. Este tipo de medidas, digamos que son las primeras que recomendamos, así como también identificar los espacios que ellos consideren dentro de sus casas, dentro de sus comunidades, para, digamos, que sean seguros o que sean de riesgo para ellos, no solo ante eventos telúricos, sino también ante eventos de otras naturalezas, como por ejemplo inundaciones, deslaves, entre otros. Por otro lado, pues también quisiéramos hacer el llamado a todas aquellas personas que nos están escuchando, en que si saben, si conocen de una organización voluntaria en su comunidad,
3: Lo mínimo que le pediríamos es apoyo a cada una de esas organizaciones. No de repente a la Brigada UNED, porque gracias a Dios pues contamos con un gran apoyo que es por parte de la universidad que nos cobija, que nos protege y que poco mucho pues nos ha dado esa supervivencia. Pero aquellas personas que cuenten con organizaciones voluntarias en sus comunidades, apóyenlas, sosténganlas y digamos que manténganlas como un hito o como un gran valor en sus comunidades, ya que son de gran apoyo, ya lo vimos en La Guaira. De hecho, si algo que nos llevamos, nos trajimos de La Guaira es eso tan bonito que tienen en una comunidad, si no me equivoco, con Timotes, en el estado de Mérida, que mantienen su brigada de rescate activa. Es una organización voluntaria en la cual incluso cuentan todavía con un vehículo del año 89 y nosotros lo veíamos y no creíamos que estaba en tan buen estado y tan operativo. Y era porque la gente de la comunidad apreciaba y consideraba importante el mantener su equipo, que era el equipo
0: Claro.
3: de rescate Chumaru, que si alguno de ellos nos están escuchando, pues un gran abrazo de aquí de la Brigada de Rescate. Entonces, no las descuidemos, no las dejemos morir y tengámoslas allí como un gran valor dentro de nuestras comunidades.
0: Bueno, yo me acuerdo que en el sismo, en el último temblor, yo estaba viendo las vigas de mi casa y uno empieza a pensar, bueno, pero ¿qué hago? ¿Dónde me voy a meter? Claro, fue un poco largo. Y uno empezó a ver el movimiento, no, bueno, no sé si ustedes pudieron percibirlo, no sé si estaban en la universidad, pero uno va pensando, ¿dónde, qué hago? Yo incluso vi los videos ahorita de Colombia y vi incluso una familia que se metió en un baño y todos se metieron en el baño, se habla de los baños. Entonces, claro, a veces esa cultura, claro, tampoco hay personas que dicen, no, pero es que en un momento de eso uno no piensa y uno lo que hace es pegar la carrera, ¿no? Entonces, esa cultura sísmica no la tenemos.
3: Totalmente cierto. Bueno, de esto se podría discutir mucho, pero es que el tema es que muchas de las recomendaciones se dan es cuando los edificios, las estructuras cuentan con, digamos, con la construcción adecuadas, que fueron hechos de forma adecuada. Por ejemplo, antes se hablaba mucho de los marcos de la puerta, pero es que resulta que muchos marcos de puerta no cuentan con la estructura necesaria para soportar algún colapso. Entonces, sí, muchas veces lo que nosotros recomendamos, según lo que vimos allá, es que, por ejemplo, algunos muebles que son macizos, que son bastante masivos, como por ejemplo neveras, algunas lavadoras o incluso camas, creaban espacios vitales en donde encontrábamos personas con vida o en donde encontrábamos simplemente un huequito allí vacío que pudo haber sido ocupado por una persona que pudimos haber rescatado. Entonces, ese tipo de cosas se pueden ir evaluando. Sí, si veo que no me da chance de evacuar mi edificio, de evacuar mi casa, pues tener en cuenta a dónde me puedo dirigir. Y sí, eso es cierto, que en una situación así uno no sabe cómo responder, pero si uno educa al inconsciente con información, ya se te va a hacer más claro qué es lo que debes hacer. Porque aún así, en situaciones como esa, personas totalmente desesperadas buscaban ocultarse debajo de los marcos de la puerta. Así que sí se puede responder de cierta manera, de una forma más o menos consciente. Pero ¿qué sucedía? Ya las encontramos personas fallecidas bajo marcos de puertas. Entonces,
0: Claro.
3: totalmente lamentable. Cuando habían espacios vitales en otros sitios. Entonces, lo que tratamos de hacer, de esparcir es esta información de que ya no es tanto como antes de agacharse, de acurrucarse, porque también encontrábamos personas en posición fetal o en cuclillas que se asfixiaban porque simplemente el espacio vital no les daba para respirar. Ya lo que se recomienda es que la persona se acueste completamente, ya bien sea boca abajo, pero mejor boca arriba para que si tienen que hacer señales sonoras o si tiene que ver alguna luz, sea más fácil verla desde arriba. Ese tipo de recomendación es la que te podría dar, además de mucha de la que ya está disponible en internet.
0: Qué bien. Bueno, chicos, darles las gracias por el tiempo, de verdad, por el espacio. Ojalá, bueno, tengamos más encuentros en Háblame Bajito, en el programa de Radio Fe Alegría Noticias, porque además de informar es orientar y también educar, ¿no? Y bueno, yo no sé por qué me imaginé que usted, yo dije, ¿será que los chicos van a ir también a lo de Colombia? Pero no, ¿no? No van a trasladarse.
3: Yo todavía tengo la maleta lista en la casa por si acaso nos llamaban. Realmente pues tenemos esa cuestión de que si sucede algo, sobre todo después de La Guaira, ya vamos alistando la maleta y eso. Nos colocamos disponibles a Protección Civil Táchira. Ellos nos dijeron que según la información diera Caracas, pues nosotros podríamos salir o no. Sin embargo, por cómo fue manejada la situación en Colombia y digamos que la magnitud, aunque de gran pesar, pero la magnitud fue menor que acá, entonces ellos no requirieron hasta el momento, tengo entendido, no requirieron de participación internacional. Sin embargo, las ganas de ir a ayudar aún están, a pesar de que es un digamos, son situaciones que no podríamos considerar que vamos con alegría, pues sin duda alguna, pues las ganas de ir a ayudar están presentes, y que si se nos da la oportunidad y nos solicitan el apoyo, por supuesto que no lo vamos a dudar en asistir.
0: Qué bien. Bueno, chicos, darles las gracias, ¿verdad?, por estar acá con nosotros en el programa. Y bueno, vamos a estar muy pendientes para seguirlos también con este proyecto que tienen acá.
2: Bueno, muchas gracias también por la invitación.
3: Gracias, profe. Sin duda alguna fue un placer.
0: Gracias a ustedes, ¿verdad que sí, chicos? Bueno, y nosotros, como todas las tardes, salimos bajo la dirección de Vidalina Campos, su dirección de comunicaciones, Wirmeli Villalobos, en producción y programación, Antoni Galindo, producción general, Carlota Rojas, producción, Ángel Gamboa, y en los controles técnicos me acompañó José Rondón desde la ciudad del Tigre. Que tengan excelente tarde-noche.
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0: 7 y 6 minutos. ¿Conoces los síntomas del antivirus? 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
1: El amor no pide permiso.
2: Bienvenidos a este momento de encuentro y oración con Jesús. Disponte respirando profundo. Escúchate y pon nombre a los sentimientos con los que acabas esta jornada. Y pon atención al Evangelio. Quien se haga pequeño como este niño, ese es el más grande en el reino de los cielos. Todos los niños son una fuente de bendición. La Iglesia, además, son esenciales porque nos recuerdan la condición necesaria para entrar en el reino, la de no considerarnos autosuficientes, sino necesitados de ayuda, amor y perdón. A veces corremos el riesgo de vivir olvidándonos de esto, como si fuésemos nosotros los dueños de nuestra existencia, y en cambio somos radicalmente dependientes. En esta noche, alégrate recordando que en cada edad de la vida, en cada situación, en cada condición social, somos y permanecemos hijos.
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0: 7:14.
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0: Siete y 16 minutos.

0: 7:29. 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

0: 7:45.
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7: 7:48 minutos.

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0: 7:59. 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